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9: El 11 de julio de 2025, el Instituto Politécnico Nacional decidió dar por terminado el convenio de colaboración con Fundación Politécnico AC, en virtud de que no se consideró la participación del IPN en la toma de decisiones y la gestión de aportaciones de dicha fundación. El IPN, buscando garantizar la continuidad y certeza de estas aportaciones voluntarias de la comunidad, constituyó una asociación civil con el ejercicio de las atribuciones señaladas en el artículo 4, fracción 10, de su ley orgánica, siempre privilegiando el beneficio y las necesidades de la comunidad politécnica. El IPN defiende el interés académico y educativo y está en desacuerdo de intereses empresariales particulares que busquen lucrar con aportaciones que además no son parte del presupuesto público y cuyo beneficiario es la comunidad estudiantil. En el caso de los estudiantes becados en el extranjero y que no han recibido sus becas, es por decisión de Fundación Politécnico Asociación Civil. El compromiso del Instituto Politécnico Nacional desde su origen ha sido ser un espacio de aprendizaje para todos, pero principalmente para quienes no cuentan con los recursos económicos suficientes. Y las acciones que han tratado de desprestigiar al Instituto Politécnico Nacional son únicamente por intereses económicos particulares. Por ello, el compromiso del IPN es trabajar para y por su comunidad.
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0: Ariadna Montiel es la nueva presidenta nacional de Morena. En su toma de protesta destacó que en su gestión no habrá tolerancia para la corrupción y tampoco para el injerencismo en México. Geraldine Bonilla rindió protesta como gobernadora interina de Sinaloa luego de que el gobernador Rubén Rocha Moya solicitara licencia temporal para ser investigado tras una serie de acusaciones hechas por autoridades estadounidenses. La presidenta Claudia Sheinbaum restituyó 54 hectáreas de tierra como parte del plan de justicia para Atenco y la montaña. Esto al visitar ese poblado mexiquense, la mandataria garantizó que nunca más se va a reprimir a la población. En el mundo, integrantes de la Global Summit Flotilla denunciaron haber sufrido actos de tortura tras su detención por parte de las fuerzas de Israel cuando se dirigían a Gaza con ayuda humanitaria. Mientras tanto, los activistas Thiago Ávila y Saib Abukeshek seguirán en prisión preventiva. Así lo decidió un tribunal en Israel. Y en la cultura concluyó la tercera edición del Festival de Cine Sundance en Ciudad de México, en el cual se proyectó lo más destacado del cine independiente. Y en el entretenimiento, Shakira, la primera mujer latina en congregar más de 2 millones de personas en un concierto gratuito en Copacabana, Río de Janeiro. Les saludo con mucho gusto. Mi nombre es Estefanía Cuartino. Gracias por acompañarnos. Saludo y agradezco también a mi compañera Vanessa González en la interpretación de lengua de señas mexicana y a las personas que nos sintonizan por radio IPN 95.7 de FM. También le invitamos a seguirnos en nuestras redes sociales y ahora sí, arrancamos con la información. Morena realizó cambios importantes en su estructura interna que proyectan un nuevo liderazgo y una reorganización política. Aquí ya tenemos los detalles.
1: Morena renovó su dirigencia nacional. Ariadna Montiel, exsecretaria de Bienestar, relevó a Luisa María Alcalde, quien llegará a la Consejería Jurídica de la Presidencia. En su primer discurso, en medio de un escenario complejo por la investigación iniciada por Estados Unidos contra miembros del partido en Sinaloa y de cara a la elección de 2027, Montiel dijo que no habrá tolerancia para la corrupción al interior del partido y tampoco al injerencismo en México.
2: Respecto a los recientes acontecimientos, manifestamos que estamos siempre del lado de la justicia y la honestidad, pero rechazamos la hipocresía de quienes lanzan acusaciones con fines políticos para abrir la puerta a la injerencia extranjera. Desde aquí les decimos, a la patria se le defiende, se le sirve y se le ama.
1: Afirmó que esos principios se verán reflejados en los procesos internos de selección de candidaturas.
2: Es momento de hacer examen de conciencia. Y si alguien detecta corrupción en su gobierno, hay que hacer a un lado quien esté en estas prácticas.
1: Y hubo un respaldo firme a la presidenta Claudia Sheinbaum ante la amenaza a la soberanía que se cierne desde el exterior y que es apoyada por una oposición entreguista, dijo el presidente del octavo Congreso de Morena, Alfonso Durazo. El llamado fue a cerrar filas en el movimiento que hoy está más fuerte que nunca, dijo en su discurso de despedida como presidenta de Morena, Luisa María Alcalde. Con las imágenes de Genaro González, 11 Noticias, Gilberto Molina.
0: Y vamos a otros temas nacionales. Geraldine Bonilla Valverde rindió protesta como gobernadora interina de Sinaloa, esto en sustitución de Rubén Rocha Moya. Y Ana Miriam Ramos Villarreal como alcaldesa sustituta de Culiacán en lugar de Juan de Dios Gámez Mendívil. Cabe recordar que tanto Rocha Moya como Gámez Mendívil solicitaron licencia temporal al cargo luego de que el Departamento de Estado de Estados Unidos lo señalara junto con otras 8 personas de presuntos vínculos con el narcotráfico. Geraldine, quien se desempeñaba como secretaria general de la entidad, es la primera mujer en ocupar este cargo. En su primer discurso como gobernadora en el Congreso de Sinaloa, respaldó al gobernador con licencia y prometió asumir el cargo con responsabilidad.
3: El pueblo de Sinaloa, las y los sinaloenses, deben de mantener la seguridad y la confianza de que los principios y las políticas públicas que han dado sentido a los gobiernos de la Cuarta Transformación, en mi gestión, se mantendrán vigentes.
0: El viernes, antes de la medianoche, Rubén Rocha Moya anunció que solicitaría licencia por 30 días, en lo que concluyen las investigaciones en su contra.
4: Tengo la conciencia tranquila. Una vida de trabajo respalda mis palabras. Lo digo clara y contundentemente. Son falsas y dolosas las acusaciones que se han vertido en mi contra. Y eso lo demostraré con firmeza en el momento que las instituciones de justicia de nuestro país lo requieran.
0: En tanto, desde su natal Badiraguato, el senador Enrique Insunza, otro de los presuntos implicados en el caso, anunció que no solicitará licencia al cargo y este miércoles participará en la comisión permanente de la Cámara Alta. Y en más información, este domingo la presidenta Claudia Sheinbaum estuvo en San Salvador Atenco, Estado de México, lugar en donde hace exactamente 20 años se cometieron graves violaciones a derechos humanos, asesinatos y despojo de tierras. Eran los sexenios de Vicente Fox como presidente y de Enrique Peña Nieto como gobernador. En un acto de justicia, la presidenta de México restituyó a pobladores 54 hectáreas de tierra y garantizó la no repetición.
5: Donde hubo represión, hoy hay diálogo, hoy hay reconocimiento. Hoy decimos con claridad, nunca más una policía, un guardia nacional reprimirá al pueblo de México. Nunca, nunca más.
0: Y ayer sábado en Quintana Roo, la presidenta inauguró el puente Nichupté, considerado el segundo más largo construido sobre un sistema lagunar en Latinoamérica. Consta de 11.2 kilómetros y tuvo una inversión de 10.319 millones de pesos. Conectará la zona hotelera de Cancún con el centro de la ciudad en solo 10 minutos, ahorrando hasta una hora de tiempo en el trayecto. Y vamos a ir con información internacional porque hace unos días el ejército israelí interceptó varias embarcaciones de la flotilla Global Sumud que se dirigen a Gaza con ayuda humanitaria. Esto mientras sucede este genocidio allá en Gaza. Estos hechos violan el derecho internacional y esta es la historia.
6: Los activistas que viajaban a Gaza con la flotilla Global Sumud, Thiago Ávila brasileño y Saif Abouksheikh palestino español, fueron torturados en la cárcel de Shikma en Israel, denunció la embajada de Brasil en ese país, luego de que su personal pudo visitarlos. Este domingo, ambos comparecieron en un tribunal en la localidad de Ashkelon. Son acusados por la fiscalía de pertenecer a una organización terrorista, lo que rechaza su defensa, que exigió su inmediata puesta en libertad.
7: En la audiencia judicial, argumentamos que Israel no tiene jurisdicción extraterritorial en estos delitos y además que formaban parte de una misión humanitaria cuyo objetivo era proporcionar ayuda a los civiles de Gaza y no pertenecen a ninguna organización terrorista.
6: El miércoles, barcos de guerra de la Marina israelí interceptaron en aguas internacionales del mar Mediterráneo a 22 embarcaciones de la flotilla Global Sumud, que llevaba ayuda humanitaria a Gaza. Detuvieron a 211 activistas, a Thiago Ávila y Saif Abouksheikh. La Marina de Guerra israelí los secuestró y trasladó a la cárcel de Shikma en Israel, arresto que son 209 personas, las dejaron en la isla griega de Creta. Este domingo, 59 de ellas que fueron liberadas viajaron a Estambul, Turquía. Denunciaron que fueron torturadas a bordo de un barco israelí que funciona como prisión.
8: Estábamos hacinados en contenedores en el centro de detención en alta mar. Fuimos sometidos a torturas. Algunos de nuestros camaradas sufrieron mucha más violencia.
6: Ahora, otras 37 embarcaciones de la flotilla Sumud viajan en el Mediterráneo rumbo a Gaza. 11 Noticias, Federico Campbell Peña.
0: Y bueno, ahora para informarnos de primera mano, agradezco la comunicación con la doctora Violeta Núñez. Ella es delegada de México de la flotilla Global Sumud. Muy buenas noches, Violeta. Gracias por tomarnos la llamada. ¿Cómo estás? Cuéntanos, ¿dónde te encuentras ahora?
9: Muy buenas noches, Estefanía, y muy buenas noches a las audiencias de Canal 11. Nos encontramos en este momento en aguas territoriales griegas. Después, como ustedes han hecho un resumen de que fuimos interceptados por las Fuerzas Armadas de Israel, y fueron varias embarcaciones secuestradas, y lo otro es que varias embarcaciones huimos por varias horas, por casi 8 horas. Veníamos siendo perseguidos por una gran cantidad de drones militares, y no solo eso, también por un buque, y después nos enteramos que era este buque prisión, donde varios y varias compañeras de la Global Smooth Flotilla fueron, bueno, además de secuestrados, fueron golpeados, fueron maltratados y sufrieron, como ustedes hacían este relato, pues varias torturas. Entre ellos una compañera mexicana, Abril, que ya en este momento afortunadamente se encuentra en México. Pero una situación muy importante que queremos aprovechar este espacio, muchísimas gracias, Estefanía, es decir, que la Global Smooth Flotilla continúa. Estábamos en un proceso de construcción y de constitución todavía de esta Global Smooth Flotilla. Nos dirigíamos, después de haber salido de Italia, hacia Grecia, donde se iban a unir varias embarcaciones, y después iríamos a Turquía, donde todavía nos seguiríamos constituyendo como Global Smooth Flotilla. Y antes de que pudiéramos terminar esta constitución y esta conformación, pues ocurrió esta intervención y este secuestro por parte de Israel. Después, también lo queremos comentar, de que fuimos sobrevolados por un avión estadounidense, un Hércules 130, que eso también hay que señalarlo, y que estuvimos siendo estuvimos siendo vigilados por varias horas. Uh-huh. Y después vino este ataque brutal hacia las diferentes embarcaciones.
0: Así es, Violeta. Ahorita, como bien lo comentas, se encuentran en aguas griegas y salen ya aguas internacionales. ¿Les pueden secuestrar? ¿Cómo se sienten con las personas que estás, que van, qué han pensado, qué han organizado, van a partir ya? ¿Cuál es su plan?
9: Sí, estamos en una revisión, en un análisis de cuál es el siguiente paso. Hay dos compañeros que no fueron liberados, eso también hay que decirlo, ustedes ya lo comentaban. Tiago y Saif son parte fundamental también de esta misión humanitaria que se dirige a Gaza, y que qué bien ustedes lo decían, llevando pues medicamentos, leche de fórmula, alimentos y materiales, por ejemplo, escolares para niñas y niños, que han sido una de las grandes víctimas. Y hay que enfatizar, la misión sigue, ¿no? La Global Smooth Flotilla sigue, y estamos en un proceso de análisis para salir las próximas horas, los próximos días, rumbo a la franja de Gaza. Ese es el objetivo. Seguimos en un proceso, y hay que también enfatizarlo, en un proceso brutal. Uh-huh. El pueblo palestino sigue padeciendo una situación sumamente grave. Estados Unidos y el presidente de ese país ha dicho que hay un plan de paz. E incluso ayer el Departamento de Estado de los Estados Unidos sacó un comunicado diciendo que ellos están implementando un plan de paz. Y en ese contexto hay que decir que después de ese supuesto plan de paz, se siguen asesinando todos los días a niños y a niñas y a mujeres palestinas, hombres, se siguen asesinando todos los días. Llevamos desde este supuesto plan de paz ya casi 800 personas que han sido asesinadas. Y bueno, y los datos son brutales, 47 mujeres y niñas son asesinadas diariamente. Y bueno, las cifras son escandalosas en términos de toda la población civil que ha sido asesinada.
10: Así es.
9: Y bueno, los Estados Unidos señala, ¿no?, que uh-huh. esta es una flotilla terrorista y que entonces sufrirá las consecuencias en este sentido, con este carácter que así le ha dado a ellos. Y también sí. Cualquier nación que llegue a apoyar a esta flotilla. Esa es una situación de amenaza,
10: sí.
9: como lo acostumbra este país, que dice que nosotros llevando medicinas, llevando leche de fórmulas, alimentos, somos terroristas, cuando ellos pues son una de las naciones o la principal nación terrorista sí. en el mundo.
10: Así es, Violeta, se nos termina el tiempo. Primero que nada, darte toda mi solidaridad. Los micrófonos abiertos siempre de Canal 11, vamos a estar al tanto de lo que ocurra con ustedes, toda mi admiración. Y por último, un mensaje muy breve para toda nuestra audiencia, porque es importante que le sigamos y que estemos atentos y atentas.
9: Muchísimas gracias, Estefanía. Pues que estén pendientes de esta Global Sputnik, que los próximos días seguirá navegando rumbo a Gaza, y que estemos también pendientes de que este genocidio no sí. ha terminado, pese a que Donald Trump insiste una y otra vez que está en un plan de paz y siguen ellos siendo cómplices de un bombardeo junto con Israel.
10: Así es. Violeta, muchas gracias. Cuídate mucho y un abrazo desde gracias. Acá, desde Canal 11. Muchas gracias. Y gracias. Continuamos con más información. Federico Camber la tiene. Adelante.
11: Muy buenas tardes. Hoy la presidenta de la Comunidad de Madrid, Isabel Díaz Ayuso, inició su viaje de 10 días por nuestro país. Veamos por qué es tan polémica su visita.
12: La presidenta de la Comunidad de Madrid, Isabel Díaz Ayuso, quien representa ya la más derechista del Partido Popular, llegó a México para realizar diversas actividades, entre ellas rendir un homenaje al conquistador Hernán Cortés en la Catedral Metropolitana de la capital del país. En Madrid, el partido de centroizquierda Más Madrid rechazó su propósito.
13: El viaje que Ayuso hace a México y ese homenaje que le va a hacer a Hernán Cortés es una provocación en toda regla. Es una provocación colonialista, precisamente en el momento en el que el gobierno de México le está demandando al gobierno de España un reconocimiento histórico por todos los abusos cometidos durante la conquista.
12: Este domingo Ayuso visitó la Basílica de Guadalupe en la Ciudad de México. Así lo consignó en redes sociales, donde escribió México con J. Estará en nuestro país hasta el 12 de mayo. Se reunirá con empresarios e inversionistas, entre ellos los titulares de Cemex y Alsea. Visitará la Universidad de la Libertad del empresario Ricardo Salinas Pliego, con quien se reunió en Madrid anteriormente, así como con los gobernadores panistas de Aguascalientes, Querétaro, Chihuahua y Guanajuato, y sostendrá un encuentro con la alcaldesa de Cuauhtémoc, Alessandra Rojo de la Vega. Recibirá la Medalla de la Libertad del Congreso de Aguascalientes en una sesión solemne. Además, el Cabildo de la ciudad le hará entrega de las llaves de la ciudad y un reconocimiento por su defensa de la hispanidad. Viajará a Monterrey y en Cancún acudirá a los premios Platino de Cine en Riviera Maya. Ayuso es una férrea opositora a los gobiernos progresistas, tanto de su país como del nuestro. 11 Noticias, Federico Campbell Peña.
11: Irán presentó a Estados Unidos su plan para el fin de la guerra iniciada con los ataques estadounidenses el pasado 28 de febrero, por lo que aseguró Washington debe optar por la diplomacia o por la guerra. El presidente Donald Trump escribió que sus delegados mantienen conversaciones con Irán que podrían tener un resultado muy positivo para todos. Anunció además que a partir de este lunes pondrá en marcha un operativo con barcos de guerra estadounidenses para escoltar a buques cargueros atrapados en el estrecho de Hormuz, donde no pueden circular. Hasta aquí la información internacional. Buenas noches.
10: Y llegó la información cultural con Saraí Campech. Buenas noches, Saraí. Adelante.
14: por poquito y no llego, ¿eh?
10: No.
14: Porque mira el aguacerazo que se vino en la Ciudad de México. Y estábamos justo en el cine porque por tercer año se celebró en la Ciudad de México el Sundance Film Festival, evento que reúne lo más destacado del festival fundado por Robert Redford en 1981. Y aquí se presenta, pues, lo mejor de este cine independiente. En esta ocasión tuvimos oportunidad de asistir a la presentación de la cinta de terror Undertone. Esta es una producción canadiense que solo tuvo una locación, la casa del director, y a través de ingenio y un sonido espectacular logran generar una tensión tremenda en las personas sentadas frente a la pantalla e incluso dentro, como compartió Nina Key, quien protagoniza la película, y el propio director. Escuchemos.
15: Porque a veces no sabía cómo iba a reaccionar, solo estaba abierta a que podía suceder cualquier cosa. Y todas las conversaciones con Justin sucedieron al mismo tiempo.
8: Hicimos promoción en la casa en marzo. Hicimos una proyección en la casa con influencias a las 3 de la mañana. Así que hicimos algunas ambientaciones con las lámparas. Pero una de las influencias dijo que alguien le tocó el hombro, pero nosotros no hicimos nada.
14: Fueron 3 días de charlas y proyecciones que difícilmente se podrán ver en otra ocasión, salvo esta película, Undertone, que estrenará en cines el 7 de mayo y si corren, hoy todavía alcanzan funciones. El 7 de mayo, la Galería de Arte Mexicano inaugurará la exposición Magia Pura de Alfonso Michel, bajo la curaduría de Daniel Garza Usabiaga, artista originario de Colima, del que en 1945 expuso su primera muestra en esta galería que fue fundada por Carolina Amor en 1935. La cita para descubrirlo es en calle Gobernador Rafael Rebollar 43, en la colonia San Miguel, Chapultepec. Y anoten en la agenda porque el 10 de mayo comienza temporada la obra Moscarda, inspirada en la novela de Luigi Pirandello, Una, Ninguno y 100,000. Propuesta escénica dirigida por Verónica Albarrán con las actuaciones de Eduardo Candás y Alexia Ávila. Sí, así es nuestra compañera, así que la cita es todos los domingos a las 13 horas en Zamora 7, Condesa. Y por último, no se pierdan la cinta Flamingos, la vida después del meteorito, de Lorenzo Hagerman, que recientemente alcanzó el 1,000,000 de pesos en poco más de un mes en cartelera. Esto es todo un hito para el cine documental mexicano en los últimos 6 años. Se trata de un viaje por la intimidad de los flamencos caribeños del norte de Yucatán y es narrado por Julieta Venegas con texto de la micropoetisa Ajo y música de Bryce Dessner. Y así, todavía corriendo la información cultural.
10: Muchas gracias, Saray. Ya, puedes respirar un poco. Sí. Muchas gracias. Y le cuento que Shakira lo volvió a hacer. Hizo vibrar a millones de personas durante un concierto masivo gratuito, pero ahora fue en la playa de Copacabana, ahí en Río de Janeiro, Brasil. Vamos a verlo.
16: La primera latina que llegó al escenario de la playa Copacabana reunió a más de 2,000,000 de personas. Fue el concierto más grande en la carrera de Shakira. Comenzó con un show de drones que formaron figuras relacionadas con la cantante colombiana en el cielo brasileño. Una loba, unos ojos, y así Shakira gritó su amor por Brasil por todo lo alto. La fuerte, Girl Like Me, Estoy Aquí, fueron las primeras canciones y guitarra en mano cantó Inevitable. En su idioma les dedicó el concierto a las 20,000,000 de madres autónomas que hay en Brasil.
17: Sin ayuda, tienen que luchar cada día para sostener sus familias, y yo soy una de ellas.
16: Shakira tuvo grandes invitados brasileños, Caetano Veloso, María Bethania, Ivete Sangalo y Anitta, con quien cantó su recién estrenada Choca Choca. Cantó 30 canciones, desde antología hasta soltera. El Copacabana reunió a más de 2,000,000 de personas y dejó una derrama económica de $160,000,000. La seguridad se guardó en cielo, mar y tierra, con drones, barcos y 8,000 policías. La gira Las Mujeres Ya No Lloran continuará por Estados Unidos y España, donde tendrá su propio estadio. 11 Noticias, Sandra Sitle.
10: Estamos llegando al final de este espacio, pero ponga mucha atención porque estos son los temas que van a estar en la mira esta semana. Este miércoles 6 de mayo, en punto de las 11 de la mañana, se va a llevar a cabo el primer simulacro nacional. Eso con el objetivo de fortalecer la cultura de prevención y mejorar la respuesta ciudadana en caso de un evento natural. Y bueno, lo vamos a dejar con estas imágenes. ¿Qué haría usted si sale a la calle y de repente se encuentra un tigre así? Muy, muy casual. Pues esto sucedió en Zapopan, Jalisco. Varias personas captaron este ejemplar de unos 5 meses paseando por un vecindario. El tigre ya fue asegurado por la Profepa para investigar su legal posesión. Y bueno, así hay que tener mucho cuidado. Estamos llegando al final de este espacio. Le agradezco su atención, su compañía y que tenga muy buena noche.

0: 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La selección mexicana llegaba a los octavos de final contra Estados Unidos tras empatar con Italia, con muchísima confianza. Sin embargo, todo cambió con un gol tempranero de McBride y un cabezazo de Landon Donovan que acabaron con el sueño de avanzar a cuartos de final para el tricolor. Así nació un villano y tal vez el nuevo gigante de la CONCACAF, Estados Unidos. 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
2: Italia, cuatro veces campeona, está fuera del Mundial 2026. Una catástrofe para la selección azzurra, que por tercera ocasión consecutiva fue eliminada. Ahora tras perder 1-4 en tiros de penalti contra Bosnia y Herzegovina en el repechaje.
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9: El 11 de julio de 2025, el Instituto Politécnico Nacional decidió dar por terminado el convenio de colaboración con Fundación Politécnico AC, en virtud de que no se consideró la participación del IPN en la toma de decisiones y la gestión de aportaciones de dicha fundación. El IPN, buscando garantizar la continuidad y certeza de estas aportaciones voluntarias de la comunidad, constituyó una asociación civil con el ejercicio de las atribuciones señaladas en el artículo 4, fracción 10, de su ley orgánica, siempre privilegiando el beneficio y las necesidades de la comunidad politécnica. El IPN defiende el interés académico y educativo y está en desacuerdo de intereses empresariales particulares que busquen lucrar con aportaciones que además no son parte del presupuesto público y cuyo beneficiario es la comunidad estudiantil. En el caso de los estudiantes becados en el extranjero y que no han recibido sus becas, es por decisión de Fundación Politécnico Asociación Civil. El compromiso del Instituto Politécnico Nacional desde su origen ha sido ser un espacio de aprendizaje para todos, pero principalmente para quienes no cuentan con los recursos económicos suficientes. Y las acciones que han tratado de desprestigiar al Instituto Politécnico Nacional son únicamente por intereses económicos particulares. Por ello, el compromiso del IPN es trabajar para y por su comunidad.
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4: El director general del Instituto Politécnico Nacional, IPN, Arturo Reyes Sandoval, encabezó una sesión de más de 5 horas con estudiantes integrantes del Consejo General Consultivo. El objetivo central fue escuchar de manera directa las demandas y las necesidades de diversas unidades académicas, como los del CECID 8 y 13, la Escuela Nacional de Biblioteconomía y Archivonomía y el Centro de Investigación en Ciencia Aplicada y Tecnología Avanzada, promoviendo el diálogo y la construcción de acuerdos para orientar el desarrollo institucional. Durante el encuentro, se enfatizó la importancia de la transparencia y la eficiencia presupuestal. Reyes Sandoval informó que el instituto mantiene una coordinación constante con la SEP y la Secretaría de Hacienda para gestionar recursos, destacando que en 2025 el IPN fue objeto de 16 auditorías. Asimismo, hizo un llamado a los directivos de las escuelas para ejecutar los fondos de manera responsable y oportuna ante los retos cotidianos. Finalmente, el titular del IPN subrayó los avances logrados en los últimos años, incluyendo la creación de nueva infraestructura, el incremento de patentes y la ampliación de becas académicas y deportivas. La reunión concluyó con el compromiso de los funcionarios del gabinete para dar seguimiento puntual a cada solicitud, asegurando que la comunidad estudiantil esté informada sobre los procesos administrativos y las soluciones implementadas en sus respectivos centros de estudio.
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0: Rafael Guzmán, el chino.
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¿Te imaginas compartir tu vida con un compañero que puede vivir 100 años? ¿Un amigo emplumado que si pierde a su pareja puede caer en depresión como tú o como yo? Las aves no son juguetes. Son seres con emociones complejas que merecen un hogar para toda su vida. ¿Estás realmente preparado? Aunque durante siglos hemos tenido aves en casa, la verdad científica es clara: no son animales domésticos. Sus comportamientos siguen siendo instintivos y salvajes. Una cacatúa puede vivir hasta 100 años, un loro entre 60 y 70, un cisne 30. Incluso, un periquito australiano vive de 5 a 8 años. Y aquí viene algo hermoso y desgarrador. Especies como loros, guacamayas, pericos y cacatúas son monógamas. Tienen una sola pareja toda su vida. Si en cautiverio no tienen pareja, crean ese vínculo contigo. Te eligen como su compañero de vida. Pero cuando su pareja muere, ya sea ave o humano, pueden caer en depresión profunda. Por eso, adoptar un ave no es como comprar una planta. Es como adoptar un hijo de plumas que podría sobrevivir a tus propios hijos. Antes de adoptar, pregúntate, ¿tengo espacio suficiente para que viva dignamente? Cada especie necesita alojamiento específico. ¿Puedo costear su alimentación? Los carroñeros necesitan comida refrigerada. Otros requieren amplia variedad de frutas frescas diariamente. Y algo crucial, asegúrate de su procedencia legal. Las aves de criadero o capturadas legalmente están anilladas o tienen chip. Si no tiene identificación, probablemente viene el tráfico ilegal. No fomentes ese crimen.

0: Las aves son maestras del disfraz. No muestran signos de enfermedad hasta que están gravísimas. Por eso necesitan visitas veterinarias periódicas.
1: Y cuidado, pueden transmitir enfermedades como la clamidia aviar.
0: El humano se contagia al contacto con aerosoles de materia fecal o secreciones respiratorias de aves enfermas. Por eso, la higiene de su espacio es fundamental, no opcional, obligatoria. Entonces, antes de llevar un ave a casa, pregúntate honestamente, ¿puedo comprometerme por décadas? ¿Tengo espacio, dinero, tiempo? ¿Estoy dispuesto a ser el compañero de vida para siempre de una ave monógama? Porque adoptar un ave no es tener una mascota. Es asumir la tutela de un ser que podría sobrevivirte, que puede deprimirse si lo abandonas, que te elegirá como familia. Y eso es un privilegio y una responsabilidad de por vida.

0: un guión de Leonardo Santiago con información del portal Ciencia UNAM. Les saluda Mónica Genis.
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1: Rubén Rocha Moya solicita licencia temporal como gobernador de Sinaloa tras las acusaciones en su contra por parte de Estados Unidos.
2: Tras 20 años de lucha, ejidatarios de San Salvador Atenco recuperan 54 hectáreas de tierra que les fueron despojadas en 2006 para la construcción del aeropuerto en Texcoco.
1: 200.000 estudiantes de la Universidad en Ciudad de México recibirán la beca Transporte y Más para evitar deserción escolar. Será un apoyo bimestral de 1.500 pesos que podrán utilizar para trasladarse a sus escuelas y para materiales educativos.
2: En el mundo, la Premio Nobel de la Paz iraní, Narges Mohammadi, fue trasladada de la prisión a un hospital por afecciones cardíacas. Familiares del activista denuncian atención médica deficiente y exigen un tratamiento adecuado para estabilizar su estado de salud.
1: México conquista el segundo lugar del medallero en la superfinal de la Copa del Mundo de clavados en Pekín con 5 preseas en total. La delegación azteca refrendó su dominio internacional solo por debajo de China.
2: Así les damos la bienvenida a 11 Noticias a las 6 en este lunes 4 de mayo. Inhábil para muchos, sobre todo para los que van a la Escuela Guadalupe. Buenos días.
1: ¿Cómo estás, Angie? De vuelta, de regreso de Acapulco con ese bronceado envidiable. Pero bueno, ya estamos de vuelta en la realidad cotidiana. Nuevamente el equipo completo también allá en cabina. Bienvenida a nuestra productora Patti Benítez. En radio, buenos días, 95.7 de FM, la frecuencia del Instituto Politécnico Nacional.
2: Les recordamos que también estamos disponibles en todas las redes sociales, las puede ver ahí usted en la pantalla. Particularmente siga nuestra transmisión totalmente en vivo en Facebook y en YouTube. Bueno, arrancamos con la información porque, mire, Ariadna Montiel se convirtió ya en la nueva dirigente nacional de Morena.
1: Dio un primer mensaje donde hizo un llamado a la unidad con el pueblo y a defender también la soberanía.
2: Y es que la renovación de esta dirigencia no solo responde a la salida de Luisa María Alcalde, quien se integra, como sabemos, al gobierno de México, sino que también marca una nueva etapa para esta institución política, para Morena.
1: Y es que, por un lado, están en puerta las elecciones intermedias en 2027 y, por otro, estos cambios se desarrollan en un contexto de tensión política marcado por las acusaciones del Departamento de Justicia de Estados Unidos contra el gobernador de Sinaloa, Rubén Rocha Moya, y 9 personas más. Mi compañero Gilberto Molina tiene la historia.
3: Morena renovó su dirigencia nacional. Ariadna Montiel, exsecretaria de Bienestar, relevó a Luisa María Alcalde, quien llegará a la Consejería Jurídica de la Presidencia. En su primer discurso, en medio de un escenario complejo por la investigación iniciada por Estados Unidos contra miembros del partido en Sinaloa y de cara a la elección de 2027, Montiel dijo que no habrá tolerancia para la corrupción al interior del partido y tampoco al injerencismo en México.
4: Respecto a los recientes acontecimientos, manifestamos que estamos siempre del lado de la justicia y la honestidad, pero rechazamos la hipocresía de quienes lanzan acusaciones con fines políticos para abrir la puerta a la injerencia extranjera. Desde aquí les decimos: a la patria se le defiende, se le sirve y se le ama.
3: Afirmó que esos principios se verán reflejados en los procesos internos de selección de candidaturas.
4: Es momento de hacer examen de conciencia. Y si alguien detecta corrupción en su gobierno, hay que hacer a un lado quien esté en estas prácticas. Si tenemos certeza de que alguien comete un acto de corrupción, aunque haya ganado la encuesta, no serán candidatos.
3: No hubo alusiones directas a la licencia de Rubén Rocha como gobernador de Sinaloa. Los congresistas pidieron que se haga una investigación exhaustiva antes de emitir juicios. Y hubo un respaldo firme a la presidenta Claudia Sheinbaum ante la amenaza a la soberanía que se cierne desde el exterior y que es apoyada por una oposición entreguista, dijo el presidente del octavo Congreso de Morena, Alfonso Durazo.
0: A nuestra presidenta Claudia Sheinbaum le ha tocado encabezar al país en esta hora difícil y lo ha hecho con una dignidad que honra la historia de México.
3: El llamado fue a cerrar filas en el movimiento que hoy está más fuerte que nunca, dijo en su discurso de despedida como presidenta de Morena, Luisa María Alcalde.
5: Pasamos de ser 2.5 millones de militantes a 12 millones y medio, 10 millones más.
3: Con las imágenes de Genaro González, 11 Noticias, Gilberto Molina.
2: Bueno, y mire, precisamente Rubén Rocha Moya pidió licencia temporal a la gubernatura de Sinaloa. Esto mientras concluyen las investigaciones de la Fiscalía General de la República. Y se da tras las acusaciones por presunto narcotráfico por parte del Departamento de Justicia de Estados Unidos.
6: Informo al pueblo de Sinaloa que hoy presenté ante el Congreso del Estado la solicitud de licencia temporal al cargo de gobernador. Mientras dure el proceso de investigación, y lo hago desde mi profunda convicción republicana. Lo anterior también lo hago con la finalidad de facilitar la actuación de las autoridades mexicanas en el proceso de investigación ya citado.
2: Ahí escuchábamos a Rubén Rocha Moya, ahora gobernador con licencia, quien insiste en que son falsas las imputaciones del Departamento de Justicia estadounidense que lo señalan de colaborar con el cártel de los Chapitos, una facción del cártel de Sinaloa.
6: Tengo la conciencia tranquila. Una vida de trabajo respalda mis palabras. Lo digo clara y contundentemente. Son falsas y dolosas las acusaciones que se han vertido en mi contra. Y eso lo demostraré con firmeza en el momento que las instituciones de justicia de nuestro país lo requieran.
2: Rocha Moya sostiene que los dichos en su contra son para afectar al movimiento de la Cuarta Transformación.
6: No voy a permitir que me utilicen para dañar al movimiento al que pertenezco y que ha cambiado para bien la vida de millones de mexicanas y mexicanos que durante décadas fueron víctimas de quienes se creyeron con el derecho de despojarlos hasta de lo más elemental.
1: Una vez que Rubén Rocha Moya pidió licencia a la gubernatura, rindió protesta como gobernadora interina. Geraldine Bonilla se convirtió en la primera mujer en gobernar la entidad. Los detalles.
7: El estado de Sinaloa tiene a la primer mujer gobernadora de su historia de forma interina. Geraldine Bonilla Valverde nació en 1992 en el municipio de San Ignacio, ubicado al sur de Sinaloa. Es licenciada en Trabajo Social por la Universidad Autónoma del Estado. Bonilla Valverde tiene menos de una década en el servicio público. La gobernadora interina, designada por el Congreso Estatal, tras la licencia de Rubén Rocha Moya, se desempeñaba como secretaria general del Gobierno del Estado desde octubre del año pasado. En 2024 fue electa diputada local por el Partido Verde en la 65 legislatura, representando al Distrito 19 que comprende la capital del estado, Culiacán. También fue encargada de despacho de la Secretaría de Seguridad Pública Estatal de agosto a septiembre de 2023. Fue nombrada por el entonces secretario de Gobierno y actual senador Enrique Insunza, después de la renuncia del teniente coronel Cristóbal Castañeda Camarillo. En la 63 legislatura del Congreso Estatal, fue diputada local por Morena del 2018 al 2021, al ser electa por tómbola. Además, integró las comisiones de Salud, Derechos Humanos y Juventud. Con información de Armando Gama, 11 Noticias.
2: Y quien también pidió licencia fue el alcalde de Culiacán, Juan de Dios Gámez Mendívil. En su lugar, Ana Miriam Ramos Villarreal rindió protesta como alcaldesa sustituta.
8: En este caso, designar como presidenta provisional del municipio de Culiacán a la licenciada Ana Miriam Ramos Villarreal. Quienes estén a favor, solicito los tres en levantando su mano.
1: Y precisamente vamos a conocer más del perfil de Miriam Ramos Villarreal con la historia que preparó mi compañero Gilberto Molina.
3: Ana Miriam Ramos Villarreal pasó de la iniciativa privada, en particular del sector bancario, al servicio público. Es culiacanense de cepa. En 2013 empezó a trabajar como cajera general de Banregio, de acuerdo con el currículum que publicó el ayuntamiento. Hoy es la alcaldesa interina de Culiacán, luego de la licencia que solicitó Juan de Dios Gámez Mendívil, uno de los personajes señalados por el Tribunal de Distrito de Nueva York por presuntos vínculos con el narcotráfico. Ana Miriam es licenciada en Mercadotecnia por la Universidad Univert del Pacífico. Además de Banregio, trabajó en banca Afirme y luego fue ejecutiva automotriz. En 2022 se pasó al sector público al ser nombrada directora de Recursos Humanos del Ayuntamiento de Culiacán, precisamente por Juan de Dios Gámez Mendívil. Y en 2024 fue designada síndica procuradora. Así tomó protesta ante el Cabildo Municipal como alcaldesa interina de Culiacán.
9: Sí, protesto.
10: Si no lo hiciera así, la República y el Estado se lo demandan.
3: No hay datos públicos de su edad, pero es una mujer joven. Al asumir el cargo, dijo que permitirá que las indagatorias contra Juan de Dios Gámez Mendívil se hagan con transparencia y prometió dar continuidad a los proyectos en marcha para mantener la estabilidad administrativa. 11 Noticias, Gilberto Molina.
2: Bueno, y en tanto, el senador Enrique Insunza, otra de las personas que está señalada por el Departamento de Justicia de Estados Unidos, dio a conocer que no pedirá licencia a su cargo. Desde su natal Badiraguato, allá en Sinaloa, anunció que este miércoles va a asistir a la Comisión Permanente en el Senado de la República.
11: Las y los saludo desde mi terruño, aquí en esta loma, donde suelo venir los fines de semana, llenarme de la energía del monte y a frecuentar a quienes son y considero mis preceptores, los antiguos que han escrito toda esta sabiduría. Esta semana, el día miércoles, estaremos iniciando los trabajos de la Comisión Permanente. Ahí nos vemos.
2: Escuchamos a Enrique Insunza, a un senador, y mire, es que previamente en redes sociales anunció que refutará absolutamente todas las falsedades desde el ejercicio de su cargo de senador de la República. Así lo escribió, y es que tras asumirse con una conducta íntegra en los distintos cargos públicos que ha ocupado, entre ellos en el Poder Judicial de Sinaloa, calificó como falsas y dolosas las imputaciones del Departamento de Estado que lo señala de vínculos con el narcotráfico. También resaltó que estas calumnias ocurren, refirió así, casualmente un día después de que defendió en la tribuna del Senado la soberanía de México ante la actuación de agentes de la Agencia Central de Inteligencia de Estados Unidos en territorio nacional con la complicidad de la gobernadora de Chihuahua, María Eugenia Campos. Finalmente, Insunza, en su comunicación, Insunza Cázares, afirmó que de ser solicitado, acudirá puntualmente a cualquier llamado de las autoridades competentes de México.
1: Desde la oposición, el Partido Acción Nacional pidió al Senado evaluar de manera inmediata la desaparición de poderes en Sinaloa luego de la licencia temporal del gobernador Rubén Rocha Moya. Argumentó que la petición de desaparición de poderes en la entidad es un mecanismo constitucional para restablecer el orden ante situaciones extraordinarias y también para solucionar el tema de la inseguridad. Al mismo tiempo, Acción Nacional reiteró que se debe garantizar el Estado de Derecho y la seguridad de las y los sinaloenses.
2: Vamos ahora a cambiar de temas, porque mire, desde San Salvador Atenco, en el Estado de México, la presidenta Claudia Sheinbaum aseguró que mexicanas y mexicanos defienden la patria con la frente en alto, así lo dijo.
12: Donde hubo entreguismo al extranjero, hoy hay defensa de la soberanía nacional. Los que piensan que agachando la cabeza se sirve a la patria están muy equivocados. Las mexicanas y los mexicanos siempre tendremos la frente en alto.
2: A los personajes de la oposición que piden la intervención de Estados Unidos en nuestro país en materia de seguridad, bueno, pues la mandataria federal les recordó que la última vez que ese país intervino en México fue entre 1846 y 1848 y se llevó el 55% de nuestro territorio.
1: Y precisamente ahí donde estuvo la presidenta Claudia Sheinbaum, en San Salvador Atenco, se hizo justicia para ejidatarios que en el pasado, al menos hace 20 años, sabemos que fueron despojados de sus tierras con lujo de violencia para construir entonces el aeropuerto de Texcoco.
2: Hoy ya estas tierras les fueron devueltas y con ello regresó también la esperanza y otra oportunidad de vida. Nuestro compañero Armando Gama nos cuenta.
13: 20 años después, 54 hectáreas de tierra regresaron a sus verdaderos dueños en San Salvador Atenco, Estado de México. Los ejidatarios habían sido despojados de su patrimonio luego de ser víctimas de represión y violencia en mayo de 2006 a manos de policías federales y estatales. Su delito, luchar contra la construcción del Aeropuerto Internacional de México en el lago de Texcoco, pues afectaría a sus parcelas.
14: Este día es importante esta restitución, pero también conmemoramos este 3 y 4 de mayo que fuimos reprimidos brutalmente y que no olvidamos.
15: Hubo una represión brutal en la cual su humilde casa fue devastada, ¿sí? A mis familiares se los llevaron presos.
13: Son 81 parcelas para el cultivo comunitario retribuidas que forman parte del Plan de Justicia para Atenco.
15: Hoy que viene a entregar esa segunda parte de la restitución de las tierras, pues es un logro más.
13: Dos décadas después de la represión que dejó 2 muertos, 11 mujeres víctimas de violación y tortura sexual, así como graves violaciones a derechos humanos, la presidenta Claudia Sheinbaum garantizó la no repetición.
12: Donde hubo represión, hoy hay diálogo, hoy hay reconocimiento. Hoy decimos con claridad, nunca más. Una policía, un guardia nacional reprimirá al pueblo de México. Nunca, nunca más.
13: Para los campesinos, la justicia sigue pendiente.
16: En Atenco tenemos que decirlo fuerte y claro, la justicia no ha llegado. En Mayo Rojo sigue impune. Ningún represor, violador o autor material intelectual, desde Peña Nieto, pasando por los panistas de mano dura, como Vicente Fox y Felipe Calderón, hasta los señores de Texcoco, ninguno de ellos ha pisado la cárcel.
13: Los gobiernos neoliberales que impulsaron el fallido aeropuerto de Texcoco no dialogaban con el pueblo, señaló la presidenta Sheinbaum.
12: Esos que tuvieron el poder y lo utilizaron para reprimir al pueblo y para despojar al pueblo y despojar a la patria de sus recursos naturales, esos están ahora pues queriendo regresar por sus fueros, porque nunca se cansan. Ellos quieren regresar, pero se enfrentan a algo muy importante, la conciencia del pueblo de México.
13: En cambio, el país cuenta con el aeropuerto Felipe Ángeles en Santa Lucía y Texcoco es un área natural protegida. Previo a su llegada a San Salvador Atenco, la mandataria atendió y logró acuerdos con manifestantes que exigían acceso al agua de un pozo.
12: Y dijeron, no, le hacemos un espacio para que entre su camioneta. Y dije, no, o todos coludos o todos rabones. Aquí no hay privilegios.
13: Con imágenes de Darío Hernández y Yair Maya, 11 Noticias, Armando Gama.
1: Ahora vamos a revisar el pronóstico del tiempo para las próximas horas.
2: Para el lunes 4 de abril de 2026, el país presentará un tiempo típico de la primavera. Calor intenso en varias regiones y lluvias aisladas en otras. En el norte del país, el ambiente será mayormente seco y muy caluroso, con temperaturas que podrían superar los 35 a 40 grados en estados como Sonora, Chihuahua y Coahuila, además de rachas de viento en zonas desérticas.
7: En el centro, incluido el Valle de México, se espera un día variable. La mañana ha sido templada, pero la tarde estará en el rango de los 25 a 30 grados y con lluvias y posibles tormentas eléctricas hacia la tarde o noche.
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18: Este año ya se construyen 400.000 viviendas.

0: Consejo General Consultivo. El objetivo central fue escuchar de manera directa las demandas y las necesidades de diversas unidades académicas, como los del CECID 8 y 13, la Escuela Nacional de Biblioteconomía y Archivonomía y el Centro de Investigación en Ciencia Aplicada y Tecnología Avanzada, promoviendo el diálogo y la construcción de acuerdos para orientar el desarrollo institucional. Durante el encuentro, se enfatizó la importancia de la transparencia y la eficiencia presupuestal. Reyes Sandoval informó que el Instituto mantiene una coordinación constante con la SEP y la Secretaría de Hacienda para gestionar recursos, destacando que en 2025 el IPN fue objeto de 16 auditorías. Asimismo, hizo un llamado a los directivos de las escuelas para ejecutar los fondos de manera responsable y oportuna ante los retos cotidianos. Finalmente, el titular del IPN subrayó los avances logrados en los últimos años, incluyendo la creación de nueva infraestructura, el incremento de patentes y la ampliación de becas académicas y deportivas. La reunión concluyó con el compromiso de los funcionarios del gabinete para dar seguimiento puntual a cada solicitud, asegurando que la comunidad estudiantil esté informada sobre los procesos administrativos y las soluciones implementadas en sus respectivos centros de estudio.
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1: Con 6:30 de la mañana, seguimos en 11 Noticias a las 6. Mire, el programa de becas para estudiantes de todos los niveles educativos sigue creciendo.
2: Es que desde Chiapas, la presidenta Claudia Sheinbaum anunció la ampliación de la beca Gertrudis Bocanegra.
1: Es para estudiantes de nivel superior, entre ellos alumnas y alumnas del Instituto Politécnico Nacional.
2: Con un apoyo bimestral de 1,900 pesos, el gobierno federal busca refrendar su misión de que nadie debe dejar de estudiar por motivos económicos.
1: Nuestro compañero Armando Gama nos informa de ello.
3: Con cerca de 23 millones de estudiantes beneficiados, México tiene el programa de becas más grande de su historia, destacó el gobierno federal. Desde Chiapas, al encabezar una asamblea informativa de la beca Gertrudis Bocanegra en la Unidad Profesional Interdisciplinaria de Ingeniería del IPN, Campus Palenque, la presidenta Claudia Sheinbaum anunció la ampliación de esta beca a los estudiantes del Instituto Politécnico Nacional en Chiapas. Ahí destacó el papel histórico del Politécnico al formar a miles de profesionales quienes, dijo, han puesto la técnica al servicio de la patria.
4: Debemos sentirnos muy orgullosas y orgullosos de ser mexicanos y de estudiar en el Instituto Politécnico Nacional. Tienen ustedes una gran responsabilidad, enorme. ¿Qué responsabilidad es? La técnica al servicio de la patria. Llévenlo siempre en el corazón.
3: La mandataria destacó la grandeza histórica y cultural de México y el potencial educativo de las y los mexicanos.
4: Los mexicanos sí podemos, que no necesitamos, aunque siempre es bueno tener relaciones con el extranjero y tener apertura académica y conocer lo que hacen en otros lados, pero eso sí, se nos debe quedar grabado en la mente y en el corazón. Las mexicanas y los mexicanos somos mucha pieza.

0: México es un gran país.
1: El secretario de Educación Pública, Mario Delgado, calificó como histórica la cobertura universal de becas que acompañan a las y los estudiantes en todos los niveles educativos.
2: Y hoy la presidenta hace historia aquí en Chiapas, porque se va a lograr algo extraordinario, que todas y todos los estudiantes, desde primaria, secundaria, preparatoria y educación superior, tengan su beca, tengan su acompañamiento en toda la trayectoria educativa.
1: En tanto, el director general del IPN, Arturo Reyes Sandoval, celebró la ampliación de la cobertura de becas y refrendó la misión del Politécnico Nacional.
3: Que este impulso, además, fortalece la educación basada en la ciencia, en la tecnología del más alto nivel que existe en nuestro país, que caracteriza a la Unidad Profesional Interdisciplinaria de Ingeniería de Palenque y asegura el cumplimiento de la misión del Instituto Politécnico Nacional, que es poner la técnica al servicio de la patria.
1: La beca Gertrudis Bocanegra, que surgió el año pasado para impulsar el Plan Michoacán, ahora llegará a otros estados. En Chiapas beneficiará a más de 50.000 alumnos de educación superior. El apoyo es de 1.900 pesos bimestrales por cada estudiante. 11 Noticias, Armando Gama.
4: Revisemos lo que ocurre en Ciudad de México. 200.000 estudiantes de nivel superior van a recibir un estímulo para no abandonar la escuela.
5: Y es que en esta ocasión se trata de la beca Transporte y Más. Es un respaldo económico directo para moverse por la Ciudad de México y cubrir también con sus materiales educativos.
4: Gabriela Jiménez.
6: A las y los estudiantes universitarios.
7: Para prevenir que miles de estudiantes de nivel superior abandonen sus carreras, este año 200.000 jóvenes de la Ciudad de México recibirán la beca Transporte y Más para universitarios. Un apoyo económico bimestral de 1.500 pesos, el cual recibirán en una tarjeta bancaria que podrán utilizar en el metro para el pago de servicios y material escolar.
8: Este apoyo, pues bueno, me ayuda mucho en el transporte para la escuela y también para... Yo soy profesora de taekwondo y tengo una carrera deportiva, entonces también me ayuda a pagar las colegiaturas que tengo.
9: Yo creo que sí, esto es un incentivo para que pues uno... los estudiantes se motiven a que si hay dificultades, pues quizás esto les ayude.
7: A partir de este año, las y los jóvenes recibirán este apoyo económico.
10: Es una tarjeta para transporte y más, y por lo tanto también pueden usarla en el cajero automático, hacer recargas telefónicas, pago de servicios como telefonía e internet.
11: A partir de hoy, los que están aquí presentes, con los que arranca este programa este año, recibirán un apoyo de 1.500 pesos bimestrales. Esperamos el próximo año aumentar la beca, aumentar el apoyo que les vamos a dar.
7: Para que las y los jóvenes reciban esta beca, únicamente deben estudiar en una universidad pública y vivir en la Ciudad de México. Con imágenes de Christopher Arismendi, Yair Maya e información de Gabriela Jiménez, 11 Noticias.
5: Vamos a cambiar completamente de tema para hablar del Mundial, y es que México encabeza el Grupo A y la expectativa es total. ¿Quiénes van a ser los rivales a vencer? Bueno, les preparamos la siguiente cápsula.
7: 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En este Mundial 2026, México es parte del Grupo A. En la primera fase enfrentará a Sudáfrica el 11 de junio en Ciudad de México, a Corea del Sur el 18 en Guadalajara y a República Checa el 24, también en la capital del país. Todo está listo.
4: Y Beatriz Pereira con la información deportiva. Betty, qué gusto, buenos días.
12: Hola, Betty. ¿Cómo estás, Lupita? Angie, bienvenida.
4: Gracias.
12: A todas y a todos, buenos días en casa. México cerró su participación en la superfinal de la Copa del Mundo de Clavados con una actuación que nos devuelve a los primeros planos internacionales, solo por debajo del anfitrión, los chinos. Los clavadistas mexicanos demostraron que no tienen rival en el resto del mundo. A continuación, la información.
13: México volvió a demostrar que es potencia mundial en los clavados. La delegación nacional brilló en la superfinal de la Copa del Mundo 2026 celebrada en Pekín, China, al conquistar 5 medallas, 3 de plata y 2 de bronce, para terminar en el segundo lugar del medallero, solo detrás de China, que ganó todos los oros. La gran figura fue Randall Willards, con 3 preseas, 2 platas y 1 bronce. Sobresalió la plata individual en la plataforma de 10 metros, donde firmó la mejor actuación de su carrera, con 538.15 puntos, quedando a solo 4.80 unidades del chino Yuming Bai, campeón con 542.95. El mexicano se mantuvo en la pelea por el oro hasta el final y cerró con el clavado más difícil del mundo, 4 vueltas y media al frente, recibiendo calificaciones de 8.5 y 9, registrando el mejor puntaje de su carrera. También se colgó la plata en equipo mixto y bronce en sincronizados junto a Kevin Berlín. Por su parte, Osmar Olvera ganó también 3 preseas, plata junto a Juan Celaya en el trampolín sincronizado de 3 metros, otra plata en equipo mixto y bronce en la prueba individual. El camino a estas preseas fue distinto a ediciones anteriores, al estrenarse un nuevo formato de competencia en categoría individual. Los 12 clavadistas fueron ordenados conforme al ranking y se enfrentaron en duelos directos. Cada atleta realizó 3 clavados y solo el ganador de cada enfrentamiento avanzó a las semifinales. Ahí, los clavadistas se dividieron en 2 grupos de 3 y solo los 2 más destacados de cada sector se colocó en la final. Así, solo 4 disputaron la final y cada uno ejecutó su lista completa de clavados. La próxima competencia para los clavadistas mexicanos será en los Juegos Centroamericanos y del Caribe 2026 en Santo Domingo, República Dominicana. 11 Noticias, Viana y Zárate.
12: Las estampas de los álbumes del Mundial ahora en tamaño gigante. En Paseo de la Reforma se exhiben 15 estampas monumentales de más de 2 metros de altura con un recorrido de 1970-2026 y rinde homenaje a campeones del mundo y figuras destacadas como Pelé, Diego Maradona, Lionel Messi y Cristiano Ronaldo, además, por supuesto, del mexicano Hugo Sánchez, entre otros. La exposición estará en la Ciudad de México hasta el 31 de mayo, luego se va a trasladar a Guadalajara del 2 al 28 de junio y va a concluir en Monterrey del 1 al 20 de julio.
14: Una colección muy especial, concebida como un homenaje al corazón mismo de nuestras colecciones. Hemos seleccionado una leyenda representativa de cada mundial desde 1970 a 2026 para dar vida a una serie única y profundamente emotiva.
15: ¿Y quién iba a decir que sí, es verdad, también me tocó a mí el tratar de conseguir las estampas, el buscar llenar el álbum y que el día de mañana no me imaginaba que iba a aparecer en ellas? Entonces, creo que es algo extraordinario, algo que la vida me puso y que lo viví intensamente.
12: Tigres, Cruz Azul, Pumas y Pachuca llegarán con ventaja a los Juegos de Vuelta de la Clausura 2026. En juegos muy cerrados, Cruz Azul derrotó 3-2 a Atlas, Tigres aprovechó su localía y venció 3-1 a Chivas, Pachuca venció por la mínima diferencia al Toluca, mientras que América, con 2 penaltis en los últimos minutos, remontó y logró sacarle el empate 3-3. Sin embargo, este resultado podría estar bajo revisión. El equipo Universidad analiza presentar una queja ante la Comisión Disciplinaria por una posible alineación indebida del América. Esto después de que Sebastián Cáceres recibió un golpe que activó el protocolo anticonmoción. América, sin percatarse en ese momento, realizó 3 cambios, entre ellos el de Miguel Vázquez por Thiago Espinosa. Vázquez abandonó completamente el campo, pero desde la banca fue regresado para permitir la aplicación del protocolo que se activó con Cáceres. La cédula arbitral, eso es muy importante, no registra la salida de Vázquez, sino la de Cáceres, en cambio por Espinosa. Así es que se espera una resolución en las próximas horas. Los partidos de vuelta se van a jugar el 9 y 10 de mayo, donde se van a definir los semifinalistas. En la Liga MX femenil quedaron ya definidos los cuatro equipos que van a disputar las semifinales. América frente a Toluca y Rayadas ante Pachuca serán quienes busquen los dos boletos a la gran final. Las fechas y horarios se darán a conocer esta tarde. El nadador mexicano Paulo Strelke se colgó la medalla de plata en la prueba sprint de 3 kilómetros en la Copa Mundial de Aguas Abiertas disputada en Italia, convirtiéndose así en el primer mexicano en conseguir una presea en Copa del Mundo en esta especialidad. Detuvo el cronómetro el mexicano en 6 minutos, 1 segundo y 70 centésimas. Esto es apenas 1 segundo 30 centésimas detrás del representante de Hungría, quien se llevó el oro. Y después de 3 semanas de inactividad, regresó a la Fórmula 1 con un accidentado Gran Premio de Miami, donde el piloto tapatío Checo Pérez mostró más ritmo con Cadillac y, bueno, sigue sin sumar puntos. Digamos que finalizó en el sitio número 16, Kimi Antonelli de Mercedes se llevó la victoria, la tercera consecutiva, y así se mantiene en el liderato del campeonato de pilotos. Hasta aquí los deportes, Angie, Lupita.
5: Buenos resultados los del equipo mexicano en el Mundial de Clavados, Betty, pero no la tenían tan sencillo. Estaban en China con el de los máximos competidores en esta disciplina y también había un nuevo formato de competencia.
12: Sí, de hecho no es Mundial, es Copa del Mundo. Es diferente. La superfinal de Copa del Mundo, que es un evento que tiene menos valor que un Mundial. Y sí, esto de nuevo formato es algo que la Federación Mundial de Deportes Acuáticos está, digamos, experimentando para ver si resulta más atractivo. Recordemos que son tantos los participantes en las finales individuales, en las pruebas individuales, que tienen que a veces que pasar horas, ¿no? Que tú estás viendo una larga lista de 25 clavadistas tirar y eso se puede tornar aburrido. Con la finalidad de que sea más atractivo, se están tratando de hacer esto que es como unos cuartos de final, semifinal y luego este uno a uno que se da con los clavadistas, que aquí habría que destacar lo de Randall Willard, ¿no? Haber sumado la mayor puntuación en una competencia en toda su carrera, haber sido calificado tan alto con calificaciones de 9 en un clavado tan difícil que solamente él ejecuta, abre por supuesto muchísimo la posibilidad a pensar que cuando venga el Mundial 2027, ¿cómo le va a ir a Randall con este clavado? Y por supuesto que si lo saca muy bien y se sube un podio mundialista, es un éxito rotundo para México, estaríamos pensando en una medalla en Juegos Olímpicos.
4: Y más si es un deporte de apreciación, ¿no? Que cuenta mucho también.
12: Y donde los chinos ya sabemos que siempre tienen pues esa ventaja de que, bueno, pues son prácticamente perfectos, es muy complicado ganar en los chinos. Randall se quedó así de haberle ganado al Chevalier.
4: Híjole, qué barbaridad. Pero desde aquí siempre el apoyo de los mexicanos.
12: Maravilloso, ¿no? Los clavados siempre.
4: Gracias, Betty.
12: Excelente día.
4: Seguimos con más, hablando de manos expertas que lograron la restauración de capítulos de nuestra historia. Y es que el mural de la Suprema Corte de Justicia de la Nación, que resultó afectado durante estas movilizaciones de la llamada Generación Z que se realizaron el pasado 15 de noviembre, nuevamente y afortunadamente está en exhibición al público y ya puede ser apreciado en visitas guiadas.
5: Vamos a ver la historia.
16: La Suprema Corte de Justicia resguarda tesoros invaluables del muralismo mexicano, ese arte que transformó y dio sentido social a los muros. Aquí hay, por ejemplo, murales de José Clemente Orozco, Luis Nishizawa, Leopoldo Flores y uno que te invito a conocer. Veamos. El mural, un clamor por la justicia, 7 crímenes mayores del maestro Rafael Cauduro, ha recobrado su esplendor, en particular el Zompantli, la representación de un altar prehispánico con sus 113 cráneos.
17: Repusimos 2 cráneos faltantes que no se localizaron, esto con la ayuda del estudio Cauduro, quien nos proporcionó material primitivo, y fue en el taller donde conseguimos, a través de un análisis de patinados, de materiales, conseguir el acabado similar al que ya tenían el resto de los cráneos.
16: En la reposición de los cráneos se empleó fibra de vidrio, resinas epóxicas y pigmentos para regresarle su aspecto envejecido.
18: Está totalmente restaurado. Previo a la intervención se realizó un diagnóstico. Esto quiere decir que se revisó la totalidad del tablero, casi cada uno a uno de los cráneos, y la estabilidad del soporte, dado que sufrió un impacto muy fuerte.
19: La parte restaurada es el inicio de un recorrido por tres niveles, 200 metros cuadrados y un siglo de injusticias. Allí están las prácticas de tortura para arrancar testimonios. En hombres y mujeres. Los procesos viciados para inculpar inocentes. Las víctimas del se nos pasó la mano. El tercer piso evoca el 68. Los estudiantes privados de la libertad. La multitud en pánico. Los tanques, quienes reaccionaron a la provocación. El adolescente que no regresará a casa. Y en las ventanas, siluetas de los represores. El espectador es una especie de Dante en su viaje al infierno. Rafael Cauduro sabía que ese era y es el camino de los ministros para llegar al salón de plenos. La intención es que nunca olviden las injusticias sufridas en el país. Con las imágenes de Eduardo Zamudio, 11 Noticias, Gilberto Molina.
5: Vamos a cambiar completamente de tema y es que Shakira brilló en el escenario, lo hizo en la playa de Copacabana allá en Brasil. Fue el concierto más grande que ella ha dado.
4: Más de 2 millones de personas corearon sus canciones en este concierto dedicado a las más de 20 millones de madres autónomas que hay en Brasil. Vamos a ver la historia.
20: La primera latina que llegó al escenario de la playa Copacabana reunió a más de 2 millones de personas. Fue el concierto más grande en la carrera de Shakira. Comenzó con un show de drones que formaron figuras relacionadas con la cantante colombiana en el cielo brasileño. Una loba, unos ojos y la cara de Shakira enmarcada por un cabello iluminado por fuegos artificiales. Y así, Shakira gritó su amor por Brasil por todo lo alto. Llegó vestida de verde amarelo y con la bandera de Brasil en el pecho. La fuerte, Girl Like Me, Estoy Aquí, fueron las primeras canciones y guitarra en mano cantó Inevitable.

0: La lista fue larga y entre canciones recibió ovaciones que contestó en perfecto portugués. En su idioma les dedicó el concierto a las 20 millones de madres autónomas que hay en Brasil.
1: Sin ayuda, tienen que luchar cada día para sostener sus familias. Y yo soy una de ellas.
0: Shakira tuvo grandes invitados brasileños, Caetano Veloso, María Bethania, Ivete Sangalo y Anitta, con quien cantó su recién estrenada Choca Choca. Cantó 30 canciones, desde Antología hasta Soltera, pasando por Waka Waka, que fuera himno del Mundial 2010, y algunos temas en inglés como Whenever Wherever, Objection Tango y Can't Remember to Forget You. Después de la sesión 53 de Bizarrap, Shakira se despidió ondeando la bandera de Brasil. El Obacabana reunió a más de 2 millones de personas y dejó una derrama económica de 160 millones de dólares. La seguridad se guardó en cielo, mar y tierra, con drones, barcos y 8.000 policías. La gira Las Mujeres Ya No Lloran continuará por Estados Unidos y España, donde tendrá su propio estadio. 11 Noticias, Sandra Sitle.
2: Miguel de la Cruz, ¿cómo estás? Buenos días. ¿Qué tal? Veíamos a Shakira y una de las partes importantes no solo es su música, sino también esta dominación que tiene sobre la danza, sobre el movimiento del cuerpo, de lo cual también nos vas a hablar, Miguel.
3: Es todo un concepto y precisamente tiene razón, Angélica, muy buenos días. Hablando de danza, fíjense, la bailarina y coreógrafa estadounidense Martha Graham decía que la danza es el lenguaje oculto del alma. Eso sucedió en Ciudad Universitaria este fin de semana. Se apoderó el lugar con más de 180 actividades para conmemorar el Día Internacional de la Danza. Vamos a ver.
4: La danza se apropió de Ciudad Universitaria. Eran 11 foros entre teatros, salones y escenarios al aire libre que fueron ocupados por el movimiento.
5: Tenemos una amplísima gama de representación de danza, desde la danza contemporánea, folclórica, popular, danza del barrio, K-pop, lindy pop.
4: Así de variadas eran las propuestas. Mientras en un escenario un contingente punk bailaba Pink Floyd, en un área verde el breakdance levantaba el polvo y en otro las tablas saltaban con el flamenco.
5: Luego tenemos a todas las escuelas del Imbal, tenemos a la Academia de la Danza Mexicana, tenemos a todas las escuelas de la UNAM, ¿no? A las FES, a las preparatorias, a los SHs, a grupos de danza de diferentes facultades de la UNAM.
4: El taller coreográfico de la UNAM estrenó una gala contemporánea que mostró variedad de estilos. Con más de 180 actividades, fue la celebración del Día Internacional de la Danza en la UNAM. Con imágenes de Marlene Mortera, 11 Noticias, Mauricio Romo.
3: Vámonos, salido del día es Material Inflamable de Rosa Ramírez Mazaeri, editado por Almadía. Este libro en voz de su autor.
6: Es una historia que representa quizás a muchas personas de emigrar, del desplazamiento, de una protagonista que se siente fuera, que siente que no pertenece, y se va fracturando un poco su relación con la realidad y todo el rato está recurriendo a sus orígenes mazatlecos, mexicanos y a lo que le enseñó su familia para sostenerse un poco. Empieza a describir dónde está y va acompañado casi inmediatamente, ¿no?, como de una crítica del espacio en el que está y empieza también directo haciendo referencia a Mazatlán.
7: Yo creo que escribir poesía primero me ayudó un poco, sí, un lenguaje un poco distinto que quizás no pertenece tanto a la narrativa como tal. Algo interesante del salto de la poesía a la narrativa.
3: Bueno, y luego con el 11 sumamos las primeras 76 páginas de la novela que este encantador de serpientes de Jaime Chabot Magnus, editada por la Universidad Autónoma del Estado de México. El X de hoy es de Ixchel y dice: ¿qué personas tan distintas siendo de su misma raza eran estas que no tenían en el ceño la marca de la esclavitud? Gracias por esta aportación, seguimos leyendo y se cumplen 87 años del nacimiento del poeta Amos Oz. En su honor, el poema del día, envuelto en sombras, la luz proclama que en alguna parte dice: viudo y padre, paciente y recto como una rama, por las noches se avergüenza en la cama, al otro lado duerme una mujer que ama. Quien lo solicite lo comparto completo por X, arroba Miguel D, solo la D que le ha cruzado. Hasta aquí, Cultura.
2: Miguel, no te había visto en toda la semana, empezaste una nueva lectura.
3: Sí.
2: ¿Es a qué, este encantador de serpientes?
3: Sí, que es premio Ignacio Manuel Altamirano. un premio que se convoca a nivel internacional. Primera novela de Jaime Chabot, que es principalmente dramaturgo.
2: Sí.
3: Y en su primera novela tiene la suerte de ser premiado con un reconocimiento como este. Pues lo invitamos y ahí está. E incluso te he de decir, si hay quien se interese en leerlo, todavía podemos enviar ejemplares porque está en un formato que lo permite.
2: Precisamente esa era la pregunta, porque muchas personas como yo nos estamos poniendo al día ya días después y aún se pueden unir, Miguel.
3: Sí, aún pueden unirse. Además, 76 páginas que apenas sumaremos hoy son muy amables como para hacerlas en una o dos tardes.
2: ¿La sala de lectura?
3: La sala de lectura será el 9 de mayo, que es sábado, a las 5 de la tarde. Yo les confirmo el lugar, pero casi estoy seguro que tenemos confirmada la biblioteca de la Ciudadela, que hace tiempo no vamos.
2: Sí.
3: Entonces, pues, basta con que yo vea que todo está en orden y les confirmo el lugar. Pero bueno, ¿de qué es el 9? Es el 9 a las 5 de la tarde.
2: Por lo pronto ya está la fecha y aquí nos irás actualizando, Miguel.
3: Exactamente.
2: ¿Qué tal con todo esto que nos compartías al inicio del Día Internacional de la Danza? Son muchos los festejos que se hacen, particularmente se enfocaron en la UNAM y ahora hasta los nuevos bailes, Miguel, porque nos platicaba Mauricio Romo en su nota, hasta K-pop.
3: Sí, hay que echar un vistazo a la función social del baile.
2: Sí.
3: Porque esta necesidad natural de...
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0: Geraldine Bonilla Valverde se convierte en la primera mujer en asumir la gubernatura de Sinaloa. Es mandataria interina tras la licencia que solicitó Rubén Rocha Moya.
1: La presidenta Claudia Sheinbaum anuncia la ampliación de la beca Gertrudis Bocanegra para estudiantes del Instituto Politécnico Nacional en Chiapas. Destaca el papel del IPN al poner la técnica al servicio de la patria y formar a nuevos profesionales.
0: La Marina aseguró más de 2 toneladas de cocaína frente a las costas de Salina Cruz en Oaxaca, un cargamento que se encontraba distribuido en 78 bultos.
1: Elementos de seguridad ciudadana rescatan con vida a 3 personas, 2 hombres y una mujer, que se extraviaron en la zona boscosa de La Jusco, aquí en la Ciudad de México.
0: Irán presenta a Estados Unidos un plan para finalizar los ataques. Por su parte, el gobierno de Donald Trump anuncia que iniciará este lunes un operativo con barcos de guerra para escoltar buques en el estrecho de Hormuz.
1: Quedan definidas las semifinales de la Liga MX Femenil. América va contra Toluca y Rayadas frente a Pachuca. Buscarán el pase a la gran final. Esta tarde se va a dar a conocer ya las fechas y horarios oficiales para estos encuentros.
0: Esta mañana saludamos con mucho gusto al doctor Luis Guacuja, quien es internacionalista especialista en la Unión Europea. Vamos a platicar precisamente del acuerdo entre México y esa región. Doctor, buenos días, ¿qué tal?
2: ¿Qué tal, Guadalupe? Un gusto saludarte a ti y a Angélica.
0: Doctor, pues estamos en medio de un mundo prácticamente golpeado por el tema arancelario, las imposiciones de Estados Unidos, esta política donde considera injusto mucho de que el comercio internacional está afectando a la administración de Donald Trump, y llega este acuerdo renovado porque ya existía uno previo entre México y la Unión Europea. ¿Cómo se están blindando en el caso de Europa esta región y en el caso de México nuestro país para tener un beneficio mutuo frente a este panorama internacional?
2: Así es. Bueno, pues en estos tiempos de altibajos geopolíticos, donde la incertidumbre parece ser la constante, una estrategia conveniente es la diversificación, ¿no? Apostar por otros mercados, por nuevos mercados, por socios más confiables. Y en este sentido, bueno, pues el acuerdo que tiene México con la Unión Europea en vigor desde el año 2000, pues ha vivido un proceso de renovación. Las negociaciones oficialmente comenzaron desde 2016 y ahora se ha anunciado que finalmente hay una fecha para la firma de este nuevo acuerdo, que tiene el nombre de Acuerdo de Asociación Estratégica en Materia Política, Económica y de Cooperación, lo cual representa para la Unión Europea pues una oportunidad de este puente con América del Norte a través de México, y para México también es un acuerdo de gran profundidad. Para ambas partes es benéfico en términos comerciales, en términos de inversión, pero también con un andamiaje político y una serie de diálogos también políticos que facilitan el entendimiento. Es una buena noticia, sin duda.
1: Doctor, ¿cómo está? Buenos días, le saluda Elvira Angélica Rivera. Precisamente sobre esto que usted nos comenta en materia particularmente pues comercial, sabemos o se ha dicho en estos últimos días que pues la Unión Europea es el tercer socio comercial de México. Usted, si nos puede ampliar un poco para conocer los alcances de este acuerdo, ¿cuáles van a ser los sectores más beneficiados en este nuevo acuerdo, en este acuerdo modernizado? Y también, ¿cuáles son las oportunidades que se abren particularmente para México, pues en un sector como el agroalimentario?
2: Bueno, efectivamente, Angélica, pues es un acuerdo que se renueva, pero que adquiere una dimensión mayor todavía, porque se amplían los apartados en materia de comercio, en materia de inversión, en materia de acceso a mercados. El sector agroalimentario es uno de los más beneficiados, porque, bueno, casi el 90% de los productos quedan libres de arancel. Recordemos que la Unión Europea es un conglomerado de 27 países con una amplia capacidad de compra, y donde México se vuelve un país muy atractivo en distintos ámbitos, en distintos sectores y en un momento particularmente complejo. La Unión Europea ya ha concretado un acuerdo con el Mercosur, también un acuerdo con China. Y en el caso de México, es una renovación de este acuerdo con componentes adicionales que además le dan un nuevo impulso a la relación. La Unión Europea efectivamente es el tercer socio comercial de México después de Estados Unidos y China, pero es el segundo inversionista en nuestro país, ¿no? Y es un importante socio en el ámbito multilateral. Coincidimos en Naciones Unidas, en el G20, en el Fondo Monetario Internacional, en la Organización Mundial de Comercio, y este entendimiento es lo que para la Unión Europea y para México lo convierte además en un vehículo con una categoría estratégica, en un momento estratégico muy importante.
0: Han sido, doctor, muchos años de negociación, pues prácticamente una década para que este acuerdo se modernizara, y no negando la dependencia que existe de México en materia comercial con Estados Unidos, ¿cuál es el potencial que ofrece un acuerdo como este para nuestro país? ¿En algún momento dado nos podremos desvincular de nuestro principal socio comercial para precisamente quitar quizá principal y lograr esta diversificación que nos permita pues no depender de las decisiones de una administración, en este caso de Estados Unidos, en la materia? ¿Cuándo México logrará lanzarse hacia otros mercados para no tener una dependencia tan determinante del gobierno de Estados Unidos?
2: Claro, es difícil porque somos los vecinos, ¿no? Y sí, geografía es destino. Difícilmente Estados Unidos dejará de ser nuestro principal socio comercial, pero sí podemos disminuir, claro, esta dependencia, ¿no? Y además apostar en esta diversificación no solo en materia geográfica, sí, sino también en materia temática. Lo interesante de este acuerdo con la Unión Europea, este nuevo acuerdo de asociación estratégica, es que incorpora distintos, bueno, incluye distintos elementos de cooperación, de colaboración en materia de seguridad, sí, en materia medioambiental, en materia de cooperación, desarrollo, y estos elementos son los que le dan esta característica, es el acuerdo de mayor profundidad que tiene México con algún otro país o región, y para la Unión Europea es un acuerdo también muy importante, porque México es el puente con América del Norte, pero también con América Latina y el Caribe. El diálogo político, y lo hemos visto ahora, donde España ha tomado también una posición muy importante de liderazgo, y sin duda, como lo fue desde 1997 que se firmó el acuerdo que está en vigor, ahora España vuelve a asumir un liderazgo frente a América Latina y el Caribe, y en particular con México. Será en Madrid la próxima cumbre iberoamericana, y esta normalización de las relaciones con México pues es un asunto que acelera además esta nueva dimensión de acercamiento con la Unión Europea.
1: Ahora bien, doctor, finalmente usted ya lo ha planteado y también lo han externado las partes, particularmente pues el representante de la Unión Europea en nuestro país, que este tratado también se da con la intención pues de que se defienda un mundo donde existan las reglas. Eso es lo deseable. ¿Es posible, doctor Luis Guacuja, en un mundo o en un escenario en el que estamos actualmente, en donde pues una de las principales potencias económicas no está respetando las reglas, es posible que se pueda caminar hacia allá?
2: Es indispensable, porque la defensa del multilateralismo para los países que no somos ni potencias militares ni potencias económicas, lo que nos queda es el multilateralismo, porque en ese espacio los países convivimos en una sintonía de igualdad, y esa igualdad jurídica de los estados, que es parte de los principios de la política exterior mexicana, que coinciden con los propósitos de Naciones Unidas, pero también son valores compartidos con la Unión Europea en esta defensa del derecho internacional, en esta defensa de un mundo basado en reglas en materia comercial, pero también en materia medioambiental, cuando hay una amenaza creciente, el calentamiento global, el desorden climático, requiere acuerdos, requiere conversaciones, requiere diálogo, y también el apartado, por ejemplo, multicultural. Este acuerdo ahora pues se da en un momento donde México apuesta por condiciones de una relación mucho más horizontal, con una concepción del desarrollo mucho más clara y mucho más importante en un momento donde también el mundo vive una desigualdad brutal, persistente, que de alguna manera amenaza también a las democracias del mundo.
0: Sí. Parte fundamental de este acuerdo, doctor, y desde el inicio, desde que empezó esta negociación, es la materia de los derechos humanos. Hablar de derechos humanos, Estado de Derecho, lucha contra la corrupción, ha sido fundamental en esta negociación.
2: Así es. Estamos en un mundo donde pues no basta tener relaciones comerciales, hay que tener relaciones más allá de lo comercial. Y este acuerdo, el que está en vigor y el que está por firmarse el 22 de mayo, bueno, pues tienen como fundamento el respeto a los derechos humanos y también nuestros elementos, como bien señalas, el combate a la corrupción, el cuidado al medio ambiente, políticas también en materia de gestión migratoria, por ejemplo, diálogo en materia de seguridad y muchos otros elementos que están más allá de lo comercial, que fortalecen el esquema, por supuesto, en materia comercial, pero es un acuerdo donde lo comercial es una parte.
0: Claro.
2: La otra parte es el diálogo político y la otra, la cooperación. Por eso es un acuerdo que se llama acuerdo global, un acuerdo integral, multitemático, y eso es lo que también le da atractivo y es una particularidad muy interesante como ventaja competitiva.
0: Claro, y ahí estaremos sobre el tema. El 22 de mayo se signa aquí en Ciudad de México con la presencia de autoridades de la Unión Europea y la presidenta Claudia Sheinbaum. Y si nos permite, doctor, entonces platiquemos sobre los alcances que vienen a raíz de la firma. Doctor Luis Guacuja, internacionalista, especialista en la Unión Europea, un gusto verle y saludarle.
2: Igualmente.
0: Gracias y buenos días. Seguimos con más.
1: Vámonos con otros asuntos. Mire, este año se cumplen 80 años de la existencia del Batallón de Fusileros Paracaidistas de la Secretaría de la Defensa Nacional, considerado el agrupamiento de élite más antiguo de nuestras Fuerzas Armadas. Les compartimos parte de su historia.
3: Su misión, reforzar la seguridad y defensa de la soberanía nacional. Son 2.136 hombres y mujeres de alta resistencia que desde su cuartel, enclavado en la base aérea militar número 1 de Santa Lucía, conforman la Brigada de Fusileros Paracaidistas del Ejército Mexicano. Este año cumplen 8 décadas de su creación en 1946, después de la Segunda Guerra Mundial. Es un cuerpo de élite especializado e indispensable para la atención de emergencias en el plan DN-3E y el combate a la delincuencia organizada.
4: Esta unidad está altamente adiestrada, equipada y tiene un nivel de... tiene valores que permiten cohesionar tanto el adiestramiento como la fortaleza moral y la fortaleza física, que hacen una unidad que puede realizar operaciones en cualquier parte de la República arribando por medio de un paracaídas. Y poder asegurar la soberanía del país.
3: Es en estas áreas de adiestramiento donde más de 290 elementos de la Brigada de Fusileros Paracaidistas, hombres y mujeres, se preparan todos los días para servir a México en las misiones de emergencia y de combate a la delincuencia organizada. Cinco cursos, cinco disciplinas, con duración de 7 a 23 semanas. Desde entrenamiento básico en paracaidismo para causar alta en la brigada, así como los especializados o profesionales para actuar en alta montaña o zonas siniestradas de difícil acceso, además de intercepción en aire, tierra o mar.
5: Estamos en la fase de caída móvil, donde practicamos los procedimientos para llevar a cabo el aterrizaje.
6: Voy a realizar un salto por torre. Es una simulación de la salida del avión.
3: También reciben capacitación en fuselaje para movimientos dentro de la aeronave y en tabla de arneses, donde se preparan en caída y manejo de paracaídas.
7: ¡Somos paracaidistas! ¡Vamos de cielo a la misión!
3: En la segunda parte de esta entrega conoceremos los dos cursos reina de la Brigada de Fusileros Paracaidistas, el de precursor de salto aéreo y el túnel de viento. Con las imágenes de Christopher Dávila y José Navarro, Salvador Martínez, 11 Noticias.
0: La aerolínea mexicana recibió una nueva aeronave que está lista para entrar en operación. ¿De qué se trata? Vamos a ver.

0: Así fue el bautizo del nuevo integrante de la familia de Mexicana en el AIFA. Llegó procedente de Manaus, Brasil, y de inmediato entrará al rol de vuelos de la aerolínea.
1: Este es el Embraer 190 de fabricación brasileña que se integra a la flota de Mexicana para volar de inmediato en sus 14 rutas. Y en junio también volará al puerto de Acapulco.
0: Y los planes de expansión continúan. En julio se agregarán 3 rutas: Hermosillo, Sonora, Tuxtla Gutiérrez, Chiapas y el aeropuerto del Bajío en Guanajuato. Y se espera la llegada de otros 10 aviones Embraer en el primer semestre de 2027.
2: Hoy, con la sexta aeronave que Mexicana integra a su flota, damos un paso firme hacia la innovación, el fortalecimiento de la infraestructura operativa de Mexicana, pero sobre todo al fortalecimiento de la industria del transporte aéreo del país para hacer de nuestro país más competitivo a nivel global.
0: Tiene capacidad para 108 pasajeros. Es una aeronave de última generación diseñada con los más altos estándares de calidad. Por su ahorro de combustible, es amigable con el medio ambiente. Ah, y el primer vuelo nunca se olvida.
1: ¿Cuántas horas tiene usted de vuelo?
3: Aproximadamente 22.000 horas.
1: 22.000 horas. ¿Este vuelo lo hace especial para usted?
3: Por supuesto que sí, porque es una aeronave que recibimos de nueva, desde la fábrica. Muy emocionante cuando abres la puerta y recibes el olor de como un auto nuevo, así se recibe el avión.
0: México espera 5.5 millones de turistas durante el Mundial 2026 y Mexicana está listo para recibirlos en el AIFA. Este es un mensaje para usted que nos visita.
4: Dándole seguridad, confianza y plenitud en cada vuelo. Aviones hermosos y nuevecitos.
0: Con las imágenes de Cristian Meléndez y Yair Maya, 11 Noticias, Gilberto Molina.
5: Revisamos la información internacional con Ediberto Martínez. ¿Cómo estás, Edi? Bienvenido, buenos días.
6: Hola, Edi, qué gusto verte.
7: ¿Qué tal? Muy buenos días, gusto en verlas. Así es, comenzamos con la información internacional. Luego de que la flotilla Global Sumut fuera interceptada por Israel, este domingo, algunos activistas que viajaban a bordo y que buscaban romper el cerco y brindar ayuda humanitaria a Gaza, comparecieron en un tribunal en el que mostraban claras señales de haber sido abusados. Esta es la información.
8: Los activistas que viajaban a Gaza con la flotilla Global Sumut, Thiago Ávila, brasileño, y Shaiba Bukeshek, palestino, español, fueron torturados en la cárcel de Shikma, en Israel, denunció la embajada de Brasil en ese país, luego de que su personal pudo visitarlos. Este domingo, ambos comparecieron en un tribunal en la localidad de Ashkelon. Son acusados por la Fiscalía de Israel de pertenecer a organización terrorista, lo que rechaza su defensa, que exigió su inmediata puesta en libertad.
9: En la audiencia judicial, argumentamos que Israel no tiene jurisdicción extraterritorial en estos delitos y además que formaban parte de una misión humanitaria cuyo objetivo era proporcionar ayuda a los civiles de Gaza y no pertenecen a ninguna organización terrorista.
8: Durante la audiencia celebrada este domingo, el fiscal solicitó una prórroga de 4 días de la detención de ambos. La defensa denunció irregularidades en el proceso. Amnistía Internacional manifestó su preocupación por la integridad de los dos activistas. El miércoles, barcos de guerra de la Marina israelí interceptaron en aguas internacionales en el mar Mediterráneo a 22 embarcaciones de la flotilla Global Sumut, que llevaba ayuda humanitaria a Gaza.
10: Fuimos violentados y secuestrados en aguas internacionales y llamados terroristas por el gobierno de Estados Unidos, cuando somos parte de una misión humanitaria no violenta.
8: Detuvieron a 211 activistas. El resto, 209 personas, fueron dejadas en la isla griega de Creta. Este domingo, 59 de ellas viajaron a Estambul, Turquía. Denunciaron que fueron torturados a bordo de un barco israelí que funciona como cárcel.
11: Estábamos hacinados en contenedores en el centro de detención en alta mar. Fuimos sometidos a torturas. Algunos de nuestros camaradas sufrieron mucha más violencia.
8: En la protesta en Atenas se exigió al gobierno de Grecia aclarar ¿Cuál fue su actuación en el operativo israelí realizado frente a sus costas para interceptar a 22 embarcaciones que navegaban hacia Gaza?
11: Estamos realmente decepcionados con el gobierno griego, que se ha mantenido del lado de Israel, permitiéndole abordar la flotilla, lo cual es altamente ilegal en aguas internacionales.
8: El exministro de Economía griego, Yanis Varoufakis, acusó al régimen griego de complicidad con el ejército de Israel. 11 Noticias, Federico Campbell Peña.
7: En Irán, la premio Nobel de la Paz, Nafis Mohammadi, se encuentra en un hospital de la localidad de Sanjan, donde fue trasladada desde la cárcel debido a afecciones cardíacas. Familiares del activista de derechos humanos denunciaron que se le ha negado un tratamiento adecuado y que no ha mejorado desde que fue trasladada de la prisión a un hospital. Aseguraron que únicamente ha recibido la atención más básica, mientras los médicos intentan estabilizar su ritmo cardíaco y su presión arterial, pidiendo que sea trasladada a otro hospital de Teherán, con el fin de recibir una mejor atención médica, ya que ha perdido 20 kilogramos de peso en las últimas semanas. Y seguimos en este territorio porque el gobierno iraní presentó a Estados Unidos su plan para el fin de la guerra, iniciada con los ataques de la Unión Americana el pasado 28 de febrero. El presidente Donald Trump escribió que sus delegados mantienen conversaciones con Irán que podrían tener un resultado muy positivo para todos. Anunció además que a partir de este lunes pondrán en marcha un operativo con barcos de guerra estadounidenses para escoltar a buques cargueros atrapados en el Estrecho de Hormuz, donde no pueden circular. Ahora nos pasamos a Estados Unidos porque la aerolínea Spirit se declaró en quiebra a consecuencia directa de la ofensiva de la administración Trump contra Irán, la cual ha provocado el aumento del precio de la turbocina. Más de 15,000 trabajadores perdieron su empleo. A esto se suma el fracaso del presidente Donald Trump, que propuso rescatar con $500 millones a esta empresa.
6: Al final, este fue un problema de acreedores. Ellos tienen la última palabra sobre si quieren llegar a un acuerdo con el gobierno. No tenemos $500 millones disponibles en una cuenta de reserva que podamos destinar al rescate de una aerolínea.
7: Spirit, que llegó a representar 5% de los vuelos en Estados Unidos, contribuyó a mantener las tarifas más bajas en los mercados, a diferencia de las principales aerolíneas. La aerolínea cubría más de 20 destinos en Latinoamérica y el Caribe, entre ellos México, Colombia, Costa Rica y Honduras. Y ante todo este panorama, la desaprobación del presidente Donald Trump alcanza niveles récord a 6 meses de las elecciones de mitad de mandato que se llevarán a cabo en noviembre. De acuerdo con la encuesta elaborada por el diario The Washington Post, ABC News, Ipsos, a más de 2,500 personas, la percepción de su gestión del coste de la vida en general fue desaprobada por un 76% frente a un 23% que lo avala. Además, los estadounidenses rechazan la gestión de Trump con Irán en un 66%. En temas económicos, el índice de aprobación ha caído 7 puntos, posicionándose en un 34% debido al fuerte aumento del precio de la gasolina, que no ha logrado mantener sus niveles por debajo de los $2, como lo prometió Trump durante su campaña. Hasta aquí la información internacional, Guadalupe, Angélica.
12: Se asfixiaron las empresas, no solo de otros sectores, sino también ahora una aerolínea de bajo costo, y no hay manera. El presidente Trump ha dicho ya que no pueden ni siquiera rescatarla, Eddie.
7: Así es, de hecho, pues él ya había prometido meses atrás que iba a rescatar esta aerolínea, y hoy se da por hecho, y por el cierre el fin de semana se dio por terminado los contratos. Muchos de los pasajeros que todavía tenían vuelos registrados, que habían ya programado sus vuelos, pues tuvieron que cancelar. Otras aerolíneas llegaron para ofrecer unos nuevos paquetes, pero con unos altos costos debido a este incremento del combustible.
5: Sí, y también esta desaprobación que nos compartías ahorita, Eddie, sobre el presidente de Estados Unidos, Donald Trump, tanto la situación en Irán como lo que tiene que ver con la situación económica en Estados Unidos, tiene una alta desaprobación, más del 65% en ambos rubros.
7: Sí, justo, y mucho de ello se debe a estas políticas injerencistas que está realizando en otros países y que de alguna manera están manteniendo la tensión en cuanto a varios sectores, entre ellos la economía.
12: Muy bien, pues ahí están los altos costos que está teniendo la economía de Estados Unidos y el mundo por estas decisiones, todo lo que ocurre en el Estrecho de Hormuz. Gracias, Eddie.
7: Al contrario, gracias, buen día.
12: Te vemos mañana.
5: Gracias,
12: Eddie. Seguimos.
5: Tiempo de la ciencia, Carlos Guevara Casas, ¿cómo estás? Buenos días.
13: ¿Qué tal? Buenos días, ¿qué tal? ¿Cómo están? Angélica, Lupita, Eddie. Y bueno, hablemos de ciencia y un caso muy interesante que acaba de ocurrir, lamentablemente, con fallecimientos, y es que la Organización Mundial de la Salud acaba de informar que 3 personas fallecidas en un crucero en el Océano Atlántico, probablemente a causa de un brote infeccioso de hantavirus. La embarcación MV Ondus se encuentra en este momento atracada frente a las costas de Praia, la capital de Cabo Verde. La nave se dirigía a Argentina. La OMS indicó que está apoyando directamente en el barco y que...
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1: A un robot móvil que ellos mismos diseñaron y que tiene un brazo y una garra para manipular objetos como medicamentos, libros, vasos y otros implementos de uso común. También cuenta con cámaras que transmiten en video al celular de quien lo opera a distancia. Diseñado por Arturo Ernesto Negrete Pérez, Daniel Manuel Osorio Gómez y Eric Juliel Zaragoza, este robot es capaz de moverse en cualquier dirección, sortear pequeños desniveles y soportar impactos ligeros. Tanto la arquitectura, construcción y electrónica de este asistente robótico para personas con discapacidad motriz como la programación necesaria fueron realizados por este equipo con asesoría de profesores de la misma unidad académica. Pues muchísimas felicidades a estos jóvenes politécnicos y en más de robots, pero un poco más chiquitos, un equipo de investigación del Instituto Max Planck para Sistemas Inteligentes ha dado un paso muy interesante hacia el futuro de la medicina personalizada. Se trata de microrobots construidos a partir de células humanas modificadas genéticamente. A diferencia de tecnologías previas que se han usado desde más o menos 2006, 2007 y que solo podían desplazarse hasta un sitio específico del cuerpo, estos diminutos sistemas sí son capaces de realizar funciones terapéuticas una vez que llegan a su destino. Estas células robot no viajan al azar dentro del cuerpo, sino que pueden ser guiadas y monitoreadas externamente con campos magnéticos a través del organismo. Una vez en el tejido a tratar, pueden activarse para producir o liberar sustancias terapéuticas o intervenir en algunos de los procesos biológicos que estén ocurriendo en ese pedacito de nuestro cuerpo. Según los investigadores, esto abre enormes posibilidades a tratamientos más precisos y por lo tanto con menos efectos secundarios. Entiéndase, está pensando específicamente en cáncer. Y bueno, estas imágenes que le vamos a presentar en este instante muestran el intenso trabajo que realizan todos los días elementos de la Secretaría de Marina para retirar sargazo del mar y también del sargazo que recala en nuestras costas allá en Quintana Roo. Vamos a verlo. Esto es parte de una estrategia integral de contención y recolección en la que participan instancias del gobierno federal y de administraciones locales. El operativo de la Secretaría de Marina contempla la participación de un buque sargacero oceánico y 11 embarcaciones costeras especializadas diseñadas para interceptar esta macroalga antes de que alcance pues, nuestras playas. La Marina aseguró con estas naves y su personal se recolectan en promedio hasta 600 toneladas al día. Además, en redes resaltó que detrás de cada operación hay disciplina y compromiso por los ecosistemas marinos. Por su parte, la SEMAR, la Secretaría de Marina, declaró que pronto incorporará otro buque sargacero con el que podrían duplicar esta cifra. Bueno, del mar nos vamos al espacio porque la Administración Nacional de Aeronáutica y el Espacio de Estados Unidos, la NASA, recibió en Florida la etapa central del cohete SLS, el Space Launch System, para su ensamblaje. Se trata del vehículo que será utilizado en la misión Artemis 3. Este componente por sí solo mide 64 metros de longitud o de altura cuando esté vertical. Los propulsores sólidos arribaron por vía ferroviaria desde el estado de Utah hasta Florida al Centro Espacial Kennedy y son responsables de van a generar más del 75% del empuje necesario durante la fase inicial de despegue de Artemis 3. El ensamblaje del SLS marca solo el inicio de esta etapa. La estructura central, equipada con dos tanques de más de 280 mil litros de combustible líquido, será integrada con los motores principales y los propulsores de combustible sólido. La misión Artemis 3 está programada para 2027. Y bueno, los incendios forestales generan una elevación importante de ozono troposférico, es decir, el que respiramos, el que está a la altura de nosotros. Además de que afectan a la salud, pueden causar muertes prematuras. Estas son las conclusiones a las que una investigación llegó por parte de la Universidad de Stony Brook, allá en Nueva York, y que evalúa a los incendios de ese país en este aspecto entre los años 2006 y 2023. Entre los hallazgos más importantes, se encontró que estos eventos pueden elevar rápidamente el ozono del área en la que respiramos hasta en 16% comparado con las condiciones regulares. El estudio publicado en la revista Science Advances indicó que esta contaminación también provocó problemas de salud que habrían propiciado

0: anunciado 2.000 fallecimientos prematuros allá en Estados Unidos. Y bueno, la controvertida empresa Colossal Biosciences, de la cual hemos hablado en este espacio varias veces, anunció un nuevo proyecto, según ellos, para traer de la extinción a una especie que ya no existe y que busca regresar ahora a la vida al antílope azul, especie que desapareció del planeta alrededor del año 1800. Bueno, es una animación, por supuesto. Sus especialistas de esta empresa trabajan en identificar los genes que confieren las características físicas a ese antílope de pelaje azul y gris, y también diseñan las técnicas de reproducción asistida. Colossal Biosciences asegura que este proyecto es para restaurar ecosistemas de Sudáfrica, donde vivían antiguamente estos antílopes. Y bueno, estas son imágenes del norte de Alemania, donde en verdad sí se salvó a un animal que está vivo. Se trata de una ballena jorobada que permanecía varada en las costas del mar Báltico, que ahora fue liberada en su hábitat natural en el Océano Atlántico, en el Atlántico del Norte, con ayuda de una gran barcaza sumergible, una acción realizada por especialistas, empresarios y el gobierno alemán. Uno de los líderes del equipo fue el biólogo mexicano Pedro Sadib Aranda Torres, y se piensa que Tommy, como se le llama cariñosamente, no al colega biólogo, sino a la ballena, es un espécimen juvenil de 22 metros de largo que se perdió a principios de marzo y que se adentró en el mar Báltico, del que luego pues ya no pudo salir. Y es que la conexión entre el mar Báltico y el mar del Norte es un pequeño laberinto de estrechos entre Dinamarca y Alemania. Esta operación de rescate marca un precedente en estos tipos de rescate que son cada vez más comunes por los continuos encallamientos de los cetáceos en todo el mundo. La ballena fue colocada en una barcaza parcialmente sumergida y en una especie de alberca, digamos, con un motor que mantuvo a Timmy siempre en el mar mientras era trasladado fuera del mar Báltico. Y bueno, con esta buena noticia para Timmy, que bueno, lamentablemente también está enfermito, pero esperemos se recupere, es como terminamos 11 Lab a las 6, tantito después. Que pase usted un gran día.
1: Sí, buenas noticias, Carlos, pero lo que nos comentabas al inicio, lo que nos informabas al inicio, pues es lamentable, y también pues tendría que rastrearse cómo está esto del hantavirus, porque pues la responsabilidad también de la empresa que organiza este crucero y que también pues pues que se ha extendido, ¿no?, este virus, por lo menos al interior del crucero.
0: Sí, es una pesadilla estar encerrado, porque realmente en un crucero como estos sí se está encerrado. Lamentablemente hubo fallecimientos. Es un virus que, digamos, es más frecuente en Asia, donde es un poco menos mortal, pero sí es raro en relación a otras enfermedades zoonóticas, es decir, que brincan de los animales a los seres humanos, pero hay unos 200.000 casos alrededor cada año en el mundo, alrededor del mundo cada año. En México no se tienen registrados, casi siempre es por fauna silvestre más que por la fauna, las ratas locales que tenemos. Sí hay que tener higiene, ahí hay un problema de contaminación, seguramente en las cocinas o en los almacenes, y bueno, hay que estar pendiente de todo eso. En Estados Unidos más o menos hay, por ejemplo, 1,000 casos cada año. Se piensa a veces por los síntomas que en México se confunden, o sea, que debe haber alguno que otro, pero se confunden con otras enfermedades, incluso con COVID, porque hay es un padecimiento que tiene síntomas respiratorios y también cardíacos. Entonces es probable que tengamos algunos por ahí que se escapan al diagnóstico. No es tan grave en América Latina, en el continente americano, es un poco más grave en el continente americano. La variedad que hay aquí de este virus sí llega a causar muertes, pero bueno, aquí el problema más bien es de contención.
1: Claro.
0: Y no hay una transmisión, es muy rara la transmisión de persona a persona, eso sí hay que decirlo. Entonces, todos los pacientes de este caso fueron contaminados, muy probablemente, podríamos hasta apostar, por la comida.
2: Claro, y además el virus, por lo que nos decías, estaba en el aire por las heces de los ratones, falta de higiene. Y aclarar, muy importante, que son estos ratones silvestres, como bien señalas, no son los ratones que conocemos que andan luego caminando ahí por la basura o en las calles, los que nosotros conocemos aquí habitualmente. Son ratones que andan en el bosque, son silvestres, seguramente subieron a esta embarcación, hicieron su nido y las consecuencias pues están a la vista. Lo preocupante es que hay dos personas fallecidas,
0: sí,
2: ¿no?
0: Lamentablemente. Bueno, hay que recordar que la dispersión, por ejemplo, de la rata común que vemos en las calles, la rata de coladera, sí, es de origen asiático y, bueno, la dispersión se dio a través del comercio de barcos, mediante barcos. Entonces, la historia de los roedores y los seres humanos va ligada al comercio. Y bueno, en este caso, pues a una forma de comercio que es el servicio de los cruceros, de descanso, vaya descanso, lamentablemente.
1: Oye, Carlos, pues pendientes de esta situación, de lo que ocurre, de que no se siga transmitiendo, que no se siga extendiendo. Y también lo que nos compartías del sargazo, imágenes impresionantes. Se trata de limpiar continuamente a profundidad, ya participa la Secretaría de Marina, pero aún así sigue llegando esta alga, particularmente este año, pareciera que es más que los años anteriores, ¿no?
0: La verdad es que no sabemos por qué llega tanto. Hay varias explicaciones que tienen que ver con el aumento de la temperatura superficial del agua. Estas algas se reproducen con intensidad frente a las costas de, curiosamente, más o menos en la zona por donde andaba el crucero, pero no tiene nada que ver, es una coincidencia. Más o menos en esta parte del Atlántico, frente a las costas africanas, es donde se reproducen grandes cantidades. Y luego las corrientes que son normales, que han estado ahí, las atraviesan por todo el océano Atlántico, las dispersan y llegan, siempre han llegado, pero en pequeñas cantidades, y ahora es exorbitante lo que estamos viendo. Solamente lo que se recoge en la parte mexicana del Caribe son 700 toneladas al día y pueden ser mucho más.
1: Estamos pendientes. Gracias, Carlos.
0: Estamos pendientes.
1: Te vemos mañana. Y ahora nos vamos hasta Palacio Nacional a la conferencia matutina.
3: Hoy nos acompañan dos nuevas secretarias del Gobierno de México. Tenemos mucho gusto de que esté con nosotros la nueva consejera jurídica del Gobierno de México, Luisa María Alcalde, y Leti Ramírez, que es la secretaria del Bienestar. Siéntense, por favor. Bueno, como todos los lunes, el día de hoy presentamos quiénes quieren los precios con el procurador del consumidor, Iván Escalante. Ah, bueno, está también con nosotros el ministro Saldívar y José Alfonso Suárez del Real. Presentamos primero quiénes quieren los precios con Iván Escalante. Después, Leti Ramírez nos va a presentar el calendario de depósitos de los programas de bienestar que lleva la Secretaría con el mismo nombre. Y después, Luisa María nos va a hacer una presentación que es muy importante porque consideramos que debe haber total claridad para quienes ven la mañanera y para todo el pueblo de México del tema de la extradición. ¿Qué fue lo que pidió una oficina del Departamento de Justicia del Gobierno de los Estados Unidos? ¿Y qué procede en estos casos? ¿Qué es lo que pide? ¿Qué quiere decir un juicio de extradición? En fin, todo lo que tiene que ver con una extradición. Entonces, Luisa María, consejera jurídica, nos va a explicar este tema. Después pasamos a las preguntas y finalmente, humanismo mexicano, la batalla del 5 de mayo. Bueno, vamos, Iván.
4: Muy buenos días a todas y a todos. Con su permiso, presidenta, ¿quiénes quieren los precios? Iniciamos el 28 de abril. La presidenta de México acordó con el sector gasolinero reducir el precio del diésel. La meta es que durante esta semana el costo por litro vaya disminuyendo hasta llegar a 27 pesos por litro. Se va a monitorear el cumplimiento en las estaciones de servicio. También destacar que desde el viernes pasado está vigente el acuerdo para reducir comisiones en pago con tarjetas de débito, crédito y vales. Entonces vamos a estar monitoreando durante toda esta semana la implementación de esta estrategia para la disminución del precio del diésel. ¿Cómo vamos o cómo íbamos hasta el fin de semana? El precio promedio nacional es de 28 pesos con 13 centavos y tenemos un 76% 0.47% de cumplimiento de todas las estaciones de servicio vendiendo a menos de 28 pesos con 28 centavos, que era lo que originalmente teníamos en el primer acuerdo, un 6.53% de 28.29 a 28.50 y 17% que se siguen volando la barda con los precios en más de 28 pesos con 51 centavos. Y en la que sigue vamos a ver la evolución del cumplimiento. El 10 de abril teníamos solamente el 22.64% de estaciones que vendían en menos de 28 pesos con 28 centavos. Se fue incrementando hasta llegar al 3 de mayo, teniendo el resultado que presentamos hace un rato de 76.46% de las estaciones que están cumpliendo con este precio. Vamos, como le digo, a presentar el próximo lunes el porcentaje de cumplimiento ya hacia los 27 pesos, como lo acordó la presidenta con todo el sector. Adelante. En nuestro monitoreo característico semanal, esto es gasolina regular, tenemos un precio promedio de 23 pesos con 67 centavos en todo el país, destacando esta estación de Valero en Morelia, Michoacán, vende el litro de gasolina 23 pesos con 42 centavos, y aquí en cada una de las regiones. Y destacar que en ningún caso se excede del margen de ganancia de los 2 pesos como está establecido en el acuerdo que se firmó recientemente, que se refrendó recientemente, pero que se firmó desde febrero del año pasado. A todas estas estaciones les vamos a poner una palomita. Y continuamos también con las que se vuelan la barda con los precios. Identificamos esta gasolinera Arco en Guadalajara, Jalisco, venden 25 pesos con 35 centavos y aquí el margen de ganancia, todas ellas superior a los 2 pesos. Incluso tenemos esta de Oxogas en Corregidora, Querétaro, 2 pesos con 76 centavos de margen de ganancia. Les vamos a poner un tache. En la región Golfo, todas las estaciones monitoreadas cumplen con lo acordado. Adelante. Bien, este es nuestro monitoreo de la canasta básica. Recordar, esto es una canasta básica de 24 productos que no debe de exceder los 910 pesos, también por un acuerdo que se tiene entre la presidenta, el Estado mexicano y los establecimientos que comercializan este tipo de productos, ¿no? Los supermercados. Tenemos Chedragui Flores Magón, la más barata, está en Cuernavaca, 789 pesos, le vamos a poner una palomita. Y la más cara, Walmart Boca del Río, en Veracruz, 953.50, le vamos a poner un tache. Nuestro comparativo entre ciudades, Alcaldía Benito Juárez, en la Ciudad de México, la más barata, Soriana Super Eugenia, 833 pesos con 10 centavos, le vamos a poner una palomita. Y la más cara, Soriana Hiper Miscuac, 886.50, le vamos a poner también una palomita por estar por debajo de los 910 pesos. San Luis Potosí, Chedragui, El Dorado, la más barata, 802.40, palomita. Y la más cara, HEB, 934 pesos con 40 centavos, le vamos a poner un tache. Chihuahua, la más barata, Soriana Hiper Fuentes Mares, 822 pesos con 20 centavos, le vamos a poner palomita. Y la más cara, Smart Fuentes Mares, también 880 con 38 centavos, también palomita porque está debajo de los 910 pesos. Adelante. Bien, aquí tenemos, en coordinación con la Secretaría de Agricultura, hicimos un monitoreo del precio del jitomate Saladet del 30 de abril al 3 de mayo en centrales de abasto y mercados de distribución, de alta distribución, y tenemos aquí, presentamos los precios mínimos y los precios máximos, es decir, aquí por ejemplo en la central de abasto de Pachuca pueden encontrar el jitomate Saladet desde 15 pesos hasta 40 pesos, depende del establecimiento. En la central de abasto de la Ciudad de México, desde 23 pesos también hasta 55 pesos, para que vean el rango de precios que hay en cada una de las centrales de abasto y mercados de alta distribución. Está el monitoreo completo disponible para todas y para todos en nuestra página de internet, en nuestro Quién es Quién en los precios, para que revisen la mejor alternativa al momento de adquirir este producto y los demás que integran nuestra canasta básica. Adelante. Muy bien, se acerca el 10 de mayo, el Día de las Madres. Realizamos un monitoreo de 31 precios de libros de autoras mexicanas. Están las recomendaciones, precios mínimos y máximos, y en qué librerías los podemos encontrar. Esta es una simple recomendación para obsequiar un libro de autoras mexicanas a nuestras mamás este próximo 10 de mayo, y pueden encontrar todo el monitoreo, insistir en nuestra sección Quién es quién en los precios. Adelante. Ya salió la revista del consumidor de mayo. Tenemos estudios de calidad sobre salchichas y rastrillos desechables, aplicaciones de localización. Se analizaron las 6 herramientas más populares. Es un artículo muy interesante. Un día solo para mamá. Comparamos pases de día en establecimientos en 8 estados del país. Tu dinero, tus reglas, hablar en familia sobre ingresos y gastos, fomenta el uso responsable del dinero, y finalmente una guía de cómo elaborar tu presupuesto familiar. Ya está disponible en las librerías del Fondo de Cultura Económica y de manera electrónica en este QR y también en la página de internet. Adelante. Finalizamos con nuestros consejos Profeco de la semana. 1, antes de cargar diésel, consulta nuestro mapa virtual. Más del 76% de las estaciones de servicio ya lo venden a menos de 28 pesos con 28 centavos por litro, y esta semana irá disminuyendo hasta llegar a los 27 pesos. 2, utiliza la herramienta Quién es quién en los precios y compara opciones antes de adquirir tu canasta PASIC. Podrías ahorrar hasta 164 pesos con 50 centavos. Y 3, iniciamos el mes con una nueva edición de la revista del consumidor. Descárgala y consulta los estudios de calidad que realizó nuestro laboratorio a salchichas y rastrillos. Nuestras redes sociales, la página de internet y el teléfono del consumidor. Sería cuanto, presidenta. Que tenga todos muy buen día.
5: Gracias, Iván. Adelante, Leti.
6: Buenos días, presidenta. Buenos días a todas y a todos. Le agradezco la oportunidad de trabajar ahora en la Secretaría de Bienestar para seguir fortaleciendo la Cuarta Transformación. Y si me permite, le informo al pueblo de México las próximas fechas de entrega de los depósitos de los programas de bienestar. Por instrucción de la presidenta, hoy, 4 de mayo, se inicia el depósito de los apoyos de bienestar bajo el siguiente calendario. Empezamos con las personas cuyo apellido inicie con la letra A, hoy, lunes 4 de mayo. Mañana la letra B, martes 5, y así durante todas las semanas. Durante todas las semanas del mes de mayo vamos a seguir haciendo esos depósitos para concluir el miércoles 27 de mayo con las letras W, Y, X, Y y Z. W, X, Y y Z, el miércoles 27 de mayo. Recuerden que a partir del día del depósito pueden disponer de sus recursos. Si alguno de ustedes quiere conocer este calendario, lo puede consultar en la página de Bienestar. Aquí está. Son 32 millones de derechohabientes, de personas que reciben algún recurso. Para este mes de mayo y junio, de los programas que corresponden a la Secretaría del Bienestar, son 104.768 millones de pesos, distribuidos en los siguientes programas que ustedes conocen: adultos mayores, mujeres bienestar, personas con discapacidad, madres trabajadoras y sembrando vida. Así también se construye la soberanía, favoreciendo el bienestar de la población. Muchísimas gracias. Es Juan.
5: Recuerden, hoy inician los depósitos de los programas del bienestar. Bueno, ahora sí, Luisa.
7: Con su permiso, señora presidenta, antes que nada agradecerle mucho la oportunidad de sumarme hoy a su gabinete y a este proyecto extraordinario del segundo piso de la transformación. Quisiéramos informar respecto a cómo está el proceso de extradición en el caso Sinaloa, porque se ha venido hablando mucho sobre el tema y vale la pena puntualizar en qué momento del proceso Estamos para que no haya información falsa que se difunda. Lo primero que hay que destacar es que hay que hacer una distinción entre lo que es una solicitud formal de extradición y lo que es una solicitud de detención provisional con fines de extradición. No es lo mismo, está regulado en artículos distintos y lo vamos a ver ahora. Si me permiten... Fíjense bien, la solicitud formal de extradición está regulado en el artículo 10 del Tratado de Extradición entre México y Estados Unidos. Esa es la solicitud que se presenta. Ahí claramente se establece cuáles son los requisitos de esta solicitud. Se tiene que enviar por la vía diplomática y debe contener el delito por el cual se acusa y anexar estos documentos. Relación de hechos imputados, textos legales que tipifiquen el delito, que fijen la pena y que regulen la prescripción. C, y aquí lo subrayamos, datos de prueba que establezcan que es probable que la persona cometió el delito. D, copia certificada de la orden de aprehensión emitida por el juez de la parte requiriente, datos de identificación y traducción al español. Esto es la solicitud formal de extradición. Ahora bien, adelante. La solicitud de detención provisional con fines de extradición se regula en el artículo 11 y no es lo mismo. La solicitud de detención es en aquellos casos donde se considera hay una urgencia. Y subrayamos urgencia, es decir, donde exista riesgo ya sea de sustracción o de obstaculización del proceso. Si la parte requiriente considera que hay urgencia por estas dos circunstancias, entonces puede pedirle al país requerido, en este caso México, solicitar que previo a la solicitud formal, una solicitud de detención. Y aquí lo importante es que debe contener elementos probatorios precisamente para probar que es urgente esta solicitud. Entonces, lo que se solicita es la detención provisional con fines de extradición y si esta se encuentra fundada, entonces se procede a la detención y se abre un plazo de 60 días para entonces sí poder formalmente presentar la solicitud formal de extradición. ¿Qué sucede en este caso? En este caso, la Fiscalía del Distrito Sur de Nueva York no presenta una solicitud formal de extradición. Lo que presentó fue una solicitud de detención provisional con fines de extradición. Para poder presentar esto, necesita anexar elementos de prueba para establecer la urgencia. Es decir, que existe un riesgo de sustracción o obstaculización de el proceso. La Secretaría de Relaciones Exteriores le pide una opinión a la Fiscalía y la Fiscalía determina que no existe al momento o no se aportó ningún elemento o prueba que acredite la urgencia, por lo que la solicitud no se encuentra debidamente fundamentada y es necesario solicitar información adicional precisamente para que se acredite la urgencia. De acreditarse la urgencia, entonces sí, la Fiscalía puede presentar a un juez de control y el juez de control puede, viendo las evidencias, establecer ya sea la prisión, la detención provisional o alguna otra medida cautelar y ahí inicia este proceso de 60 días. Entonces, el momento procesal exacto en el que estamos es en que la Fiscalía emite la opinión a la Secretaría de Relaciones Exteriores y la Secretaría de Relaciones Exteriores
6: Dado que no existe hasta este momento elementos para determinar la urgencia, necesita pedirle al país requiriente que aporte esos elementos para poderlo presentar entonces sí ante un juez. ¿Quién lo va a determinar? El juez de control. No lo va a determinar la Fiscalía, no lo va a determinar la Secretaría de Relaciones Exteriores, lo determinaría el juez si se mandaran estos elementos probatorios. Adelante. Esto, en realidad, aunque bien establecido en el Tratado de Extradición, también es aplicable en la ley mexicana de forma similar. ¿Qué sucede en nuestro sistema penal mexicano?
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0: parece fundamentada y es necesario solicitar esta evidencia. Finalmente, la Fiscalía General de la República ha enviado opinión a la Secretaría de Relaciones Exteriores respecto a que es necesario solicitar al país requiriente confidencialidad para poder preservar el debido proceso. Es cuanto, Presidenta.
1: Gracias, Luisa. Ahora sí ya se entendió, ¿verdad? ¿En qué proceso, en qué parte de un proceso enviado por una oficina del Departamento de Justicia de Estados Unidos estamos? Bueno, ahora sí vamos a las preguntas, si les parece. Vamos acá para que nos digan que...
2: Gracias, Presidenta. En parte es acerca del tema de Sinaloa también. Si nos pudiese comentar, Presidenta, hoy va el Secretario de Seguridad a Sinaloa a dar una rueda de prensa. Ha habido también hechos violentos en los últimos días. ¿En qué momento se está en Sinaloa? Si va a haber reforzamiento, más reforzamiento de las Fuerzas Armadas y de las corporaciones de seguridad en la entidad, para evitar desbordamientos de violencia, y si usted en algún momento también en los próximos días acudirá a la entidad.
1: Como saben, el gobernador Rocha pidió licencia el sábado, si no mal no me equivoco, y el viernes en la noche, y el sábado se nombró a una gobernadora interina por parte del Congreso, como establece la Constitución de Sinaloa. Instruí al Gabinete de Seguridad, tanto al Secretario de Seguridad, al General Secretario, al Almirante Secretario, que asistan al Estado de Sinaloa para reunirse con la gobernadora interina y poder explicarle cuál es el proceso de coordinación que tenemos. Ella era Secretaria de Gobierno, conoce en parte, pero hoy como encargada del Gobierno de Sinaloa, pues que sepa el pueblo de Sinaloa que mantenemos todas las fuerzas federales y que vamos a fortalecer la coordinación con la gobernadora interina. Es muy importante que frente a este cambio de gobierno que se dio en Sinaloa, pues el Gabinete de Seguridad Federal esté presente y fortalezca las actividades de coordinación y siempre de ayuda y protección al pueblo de Sinaloa.
2: ¿Hubo alguna solicitud de parte del ahora es gobernador con licencia de mantener seguridad en su entorno para evitar cualquier cosa que le pueda suceder a él?
1: Sí, normalmente en estos casos, como en cualquier otro, sea para un gobernador con licencia, de cualquier estado de la República, de cualquier entidad, un diputado, un senador, incluso un ciudadano que tenga alguna consideración de riesgo de su persona, solicita a la Guardia Nacional o al Gabinete de Seguridad apoyo en su seguridad. Se hace un análisis de riesgo y sobre eso se fortalece, se da o no seguridad. Y en este momento pues tiene la seguridad dada la condición que estableció el propio gabinete.
2: Gracias. Y respecto a lo que comentaba la consejera jurídica, ¿este proceso cuánto tiempo podría tardar? Es decir, la FGR le informa a la Secretaría de Relaciones que se requiere más información de elementos de prueba en contra del exgobernador. Eso se envía a su vez a la Corte, entiendo que a la misma Corte del Sur de Nueva York.
1: Es el Departamento de Justicia.
2: Departamento de Justicia. ¿Cuánto tiempo tarda esta solicitud? Es decir, ¿hay algún plazo perentorio para que se entreguen esas pruebas y se pueda continuar con el proceso, o es un tiempo abierto para esto?
0: No existe como tal un plazo definido, es decir, se podría optar por dos vías. Una vez que se requiere esta información, se puede enviar la información para acreditar la urgencia, si es que se sigue solicitando la detención provisional conforme al artículo 11, o se podría optar también por mandar la solicitud formal de extradición. En caso de que se determinara mandar la solicitud formal de extradición, como vimos en la lámina, se requieren los elementos probatorios respecto ya de los hechos, no de la urgencia, sino ya de la probable responsabilidad sobre los hechos cometidos. Entonces, no existe un plazo como tal, pueden presentarlo en cualquier momento.
2: Gracias. Y, Presidenta, nada más insistiendo un poco, ¿usted tiene pensado ir a Sinaloa en los próximos días?
1: En estos días, no, pero no por alguna razón en particular. Tenemos un programa de trabajo. Este fin de semana que viene vamos a Sonora. Nos vamos a quedar los 3 días en Sonora. Vamos a darle seguimiento a los planes de justicia de los pueblos originarios. Vamos a inaugurar hospitales. Vamos a informar sobre las obras carreteras que tenemos en Sonora y también sobre obras de agua en Sonora. Entonces vamos para allá.
2: Gracias. En segundo tema, ayer tomó protesta Ariadna Montiel como presidenta del partido Morena. Luisa María estuvo hasta hace unas horas frente al partido. En su discurso en su primer discurso como presidenta del partido, hizo mucho hincapié en que no se va a aceptar en el futuro cualquier conducta de corrupción de parte de los integrantes, e hizo hincapié en aquellos que van a buscar alguna candidatura, que incluso si ganaran la encuesta, estuvieran al frente de las encuestas en cada uno de los estados donde va a haber elección, y se comprueba que incurrió en actos de corrupción, no tendrían la candidatura. El discurso de Ariadna rondó en torno a la corrupción, presidenta, con estos ejemplos que se dan. Entiendo que hay filtros que se establecieron para las candidaturas durante el periodo de Luisa María al frente del partido. Pero pareciera que sí se reconoce implícitamente que hay corrupción dentro de Morena, presidenta. ¿Usted tendría alguna opinión acerca de ello?
1: A partir de esta solicitud de una oficina, porque hay que ponerlo así, del Departamento de Justicia de Estados Unidos, de la detención provisional con fines de extradición de 10 ciudadanos mexicanos, entre ellos el gobernador con licencia hoy, Rubén Rocha, el alcalde de Culiacán, que también solicitó licencia, el senador por el estado de Sinaloa y otras 7 personas. Se viene una campaña en los medios, en las redes, promovida principalmente por algunos medios que siempre van a hablar mal de nosotros y de la derecha mexicana, de los adversarios políticos. Hay que poner todo como fue la semana pasada. Vamos a hacer un recuento. O semana y media. Hay un accidente de personas en Chihuahua y se conoce a partir de este accidente que hay 2 ciudadanos de Estados Unidos que participaron en un operativo de la Fiscalía del Estado de Chihuahua. A partir de ahí, nosotros decimos, se está violando la ley, la Constitución y los acuerdos o el entendimiento que tenemos con el gobierno de Estados Unidos. Primera situación. Después viene una solicitud de una oficina del Departamento de Justicia de Estados Unidos a 10 ciudadanos mexicanos. Y los comentócratas y los medios, no todos, algunos, y la derecha internacional, el gobierno de México tiene nexos con el narcotráfico, como lo habíamos dicho desde hace tiempo. ¿Qué hacemos nosotros? ¿Cómo marca la ley? En el caso de Chihuahua, decimos a la Fiscalía que se revise si hay una violación a la Constitución o a las leyes. En el caso de Sinaloa, lo mismo. Le digo a la Secretaría de Relaciones Exteriores pide opinión de la Fiscalía General de la República para ver si hay pruebas de la urgencia de una detención provisional. Misma actuación del gobierno de México. Ah, pero se viene esta campaña. Yo lo he dicho siempre, nosotros no protegemos a nadie. Nuestro movimiento llegó al poder con una consigna muy clara: acabar con el régimen de corrupción y privilegios. Y hasta ahora, si no hubiéramos acabado con la corrupción del pasado, no tendríamos los programas de bienestar. ¿Cómo explica el pueblo de México, o ustedes, o cualquier mexicana o mexicano, que hoy se estén destinando 1 billón de pesos para dedicárselos directo a la gente? ¿Cómo se explica que haya aumentado la recaudación? A ver, pon la gráfica de recaudación. En 390 mil millones de pesos respecto al año anterior. Vean, en el año 2018 la recaudación era de 3 billones. Aumenta, sin aumentar impuestos. En 2025 la recaudación es de 5.3 billones de pesos. Y cada año va aumentando en términos reales, a pesar de la pandemia. ¿Cómo se explica que haya más recaudación? Porque hay honestidad. ¿Cómo se explica que haya programas de bienestar y que antes no se podían dar? Pues porque hay honestidad en el manejo de los recursos. ¿Cómo se explica que en el periodo del presidente López Obrador hayan salido 13.5 millones de personas de la pobreza si hubiera habido corrupción? ¿Cómo se explica que por primera vez en la historia hay más millones de personas en la clase media que en la pobreza si hubiera habido corrupción? ¿Cómo se explica que podemos pasear por el país y que la gente nos salude, nos abrace, si hubiera corrupción? Nosotros nos comprometimos a acabar con el régimen de corrupción y privilegios. ¿Cómo se explica que hayamos aprobado un plan B en donde se acaba con las pensiones doradas, en donde se reducen los regidores, disminuye los presupuestos de los congresos estatales, disminuyen los presupuestos del Senado? ¿Cómo se explica que estemos determinando estas acciones? ¿Cómo se explica que no queremos que haya reelección, que no queremos que haya nepotismo en la entrega de un cargo de elección popular a otra, si hubiera corrupción? Ah, pero hay una campaña de que hay corrupción en los gobiernos de la transformación. ¿Cómo se explica que el Consejo Nacional de Seguridad haya enviado 94 jefes de detenidos en México, solicitados por el gobierno de Estados Unidos, de todos los grupos criminales, a Estados Unidos? ¿Cómo se explica que haya disminuido en 44% los homicidios? ¿Cómo se explica que se detuvo a un presidente municipal en Jalisco de tequila, que venía de Morena, si no estuviéramos acabando con la corrupción. ¿Cómo se explica que se haya detenido al alcalde de Teuchitlán de Movimiento Ciudadano? Porque estaba vinculado con lo que ocurrió en Teuchitlán. Por cierto, no sé si saben que uno de los hermanos de este presidente municipal fue detenido recientemente por el vínculo con el huachicol. ¿Cómo se explica la operación Enjambre, deteniendo a presidentes municipales vinculados con algún grupo criminal? ¿Cómo se explica eso? Todo eso que hemos hecho del 2019 a la fecha en los gobiernos de la transformación, si hubiera corrupción. Que hay una persona, independientemente del partido político, que se demuestra que está vinculado con la corrupción, o que se demuestra que está vinculado con algún grupo de la delincuencia organizada, se procede por la fiscalía. Ahora, la política es, decía el presidente López Obrador, o dice, ¿no?, el presidente López Obrador, eficacia y principios. Hoy es tiempo de los principios. Es tiempo de la honestidad. Es tiempo de la defensa de la soberanía. Es tiempo de estar con el pueblo de México. Es tiempo de no robar, no mentir y no traicionar al pueblo. Siempre es tiempo de eso. Pero hoy, más que nunca, la única alternativa que tiene el pueblo de México es la transformación. Entonces, a la nueva presidenta de Morena le corresponde ese trabajo, como lo hizo muy bien Luisa María. Vean cómo es brillante Luisa María. Explicó en 5 minutos los juicios de extradición y lo que está pidiendo hoy el gobierno de Estados Unidos. Ahora, como digo, es tiempo de la defensa de la soberanía y también de garantizarle al pueblo de México la honestidad, los principios y la construcción de la paz. Pon otra vez la gráfica de homicidios.

0: ¿Cómo explican esto? Si no hubiera llegado la transformación, vean nada más. Si no hubiera llegado la transformación al país, esto hubiera seguido ahí arriba. Esta gráfica lo que muestra es que aquí hubo una ruptura del modelo anterior con el nuevo. Y esta gráfica de transformación de raíz de nuestro México es la misma para el salario mínimo, solamente que ahí venía así y sube. Es la misma para prácticamente todos los indicadores. Todos. Sí, hubo una transformación de raíz. Y nosotros no vamos a traicionar esa transformación, nunca.
1: Ya, tercer y último tema de mi parte, presidenta. Hicimos un trabajo que se publica hoy en Excelsior con nuestros corresponsales en Veracruz, en Puebla y en Hidalgo. Todavía quedó mucha gente rezagada de recibir ayuda por las lluvias de octubre del año pasado, que siguen viviendo pues en campamentos o en sí, lugares provisionales, y siguen esperando también pues la ayuda del gobierno, presidenta.
0: A ver, ¿qué pasó? Se dio, a ver si por ahí lo tienes, de la gráfica de los apoyos que se dieron con la con las lluvias. Se dio apoyo, se hizo un censo de todas las comunidades que fueron afectadas. Fueron alrededor de 100,000 familias que tuvieron alguna afectación. El censo que hicieron las y los servidores de la nación venía perfectamente establecido qué fue lo que se dañó de la vivienda. Entonces, si tuviste daños menores, recibes un apoyo. Si tuviste daños medios, otro apoyo. Y si tuviste daños mayores, otro apoyo. Recientemente terminamos de dar los apoyos de enseres domésticos a través de la defensa. Entonces, 100,000 familias recibieron apoyos a partir del daño en su vivienda. Además, pues nos toca reconstruir todo lo que se dañó junto con los gobiernos de los estados. En mayo inicia la reconstrucción de todas las carreteras. Son alrededor de 8,000 millones de pesos que se van a invertir en la reconstrucción de las carreteras. ¿Qué falta? La reconstrucción de las viviendas que fueron totalmente dañadas. A ver si tienes el cuadro y decimos cuánto es. Con esas personas está la Secretaría de Desarrollo Urbano y Agrario, la SEDATU, trabajando para ver si es factible rehacer la vivienda en el lugar donde viven, a partir de un análisis de riesgo. Si tienen riesgo de volverse a inundar o algún, o sea, que viven en zona de riesgo, pues no se puede construir ahí la vivienda. Entonces les da dos opciones: o se reubica o se les da un apoyo para que ellos decidan dónde construyen su vivienda. En ese proceso se está con particularmente Veracruz, Hidalgo y Puebla, que fueron los tres estados más dañados. Entonces, en este momento estamos en la parte de reconstrucción de carreteras y reconstrucción de viviendas. Las personas que se dañó completamente su vivienda recibieron 90,000 pesos para poder mantener renta o alguna acción que ellos requieran, y se les van a regresar sus viviendas en su lugar o en otro lugar donde se están construyendo. Por ejemplo, en Veracruz, en Poza Rica, ya se encontró el terreno, ya se están construyendo las viviendas y la gente ya sabe, tiene que aceptar pues que requiere esa, tiene que aceptar la reubicación, y si no, pues se le da un apoyo para que ellos puedan construir su vivienda en un lugar seguro.
1: Gracias, presidente. Sí.
0: Bueno, vamos de este lado. A ver.
2: Muchas gracias, presidenta. Yaret Arciniega, de Revista Fortuna. Presidenta, retomando este tema de la defensa de la soberanía, preguntarle, en el caso de Chihuahua, si el secretario de Seguridad le informó, si ahora que se reunió con la gobernadora Maru Campos, pues en algún momento de la conversación se abordó pues estos acuerdos que tomó la administración de la gobernadora con el cónsul de Estados Unidos, Rafael Fole. Se dio a conocer que pues han tenido varias reuniones en este año, y también se dio a conocer que pues uno de los temas que ella abordó con él en las reuniones fue reforzar pues la seguridad en la frontera.
0: La reunión que tuvieron hace ya pues más de una semana, el secretario de Seguridad le informó lo que dice la ley y lo que dice la Constitución. La gobernadora de Chihuahua no le dio información adicional a lo que se conoce públicamente. ¿A quién le corresponde la investigación de si hubo alguna violación? A la Fiscalía General de la República. Y lo que hemos dicho es que la Fiscalía está investigando.
2: Muchas gracias, presidenta. En un segundo tema, si me permite preguntarle a Luisa María, ¿cuál será el enfoque de la Consejería Jurídica y cuáles han sido los grandes temas o los grandes encargos que le ha hecho la presidenta?
0: Los encargos que te he hecho para la Consejería.
3: Bueno, obviamente tuvimos una reunión de transición con quien era la consejera jurídica, con Estela Damián, para ver todos los temas pendientes que hay que retomar. Y uno en especial que la presidenta nos ha instruido a analizar tiene que ver con el proceso de elección del Poder Judicial. Como ustedes conocen, actualmente esa elección está programada para suceder el próximo año, en el 2027. Entonces vamos a analizar y emitiremos una opinión a la presidenta si vale la pena pensar en una reforma, ya sea que se sostenga que suceda en el 27 o analizar que se pueda posponer un año al 2028. Entonces vamos a estar viendo este asunto de manera prioritaria.
2: Muchas gracias. Y finalmente, presidenta, preguntarle a la nueva secretaria del Bienestar, ¿cuáles son los retos que se ha planteado para llegar pues a cada rincón del país y pues para que todos los mexicanos tengan acceso a programas sociales?
4: Nosotros somos parte de un movimiento y tenemos varias líneas que nos rigen, y es la honestidad, el ver siempre por la gente, ver por todos, gobernar para todos y para todas, pero poner principal atención a los más vulnerables. Y en esa lógica tenemos que seguir funcionando. La Secretaría de Bienestar es una secretaría que tiene un gran compromiso con la población. Es una secretaría que está siempre cercana a la gente y la está escuchando y la está atendiendo. Entonces, el gran reto es continuar haciendo lo que venimos haciendo, ver por todos, trabajar por todos, pero primero los pobres.
2: Muchas gracias. Gracias, presidenta.
5: Vamos, Estela Fernández.
6: Gracias, presidenta. Buenos días, Nancy Flores de la revista Contralínea. Buenos días a todas y a todos. Presidenta, pues hay antecedentes que se deben de tomar en cuenta en esto que ya mencionaban de la defensa de la soberanía. Está el caso del general Salvador Cienfuegos, está el caso del secuestro del Mayo Zambada, donde se presume que agentes estadounidenses participaron directamente con los chapitos en contubernio con este grupo, esta facción del cártel de Sinaloa. Está todo el financiamiento que hizo la embajada de Estados Unidos en México.

Hay que hacer historia de lo que ha sido la relación México-Estados Unidos. Estoy leyendo un libro que me regaló Andrés Layuz, que escribió su mamá, Soledad Loaesa, sobre la relación de tres presidentes con Estados Unidos después del cardenismo y cómo el injerencismo siempre ha sido lo que marca la relación. Estados Unidos siempre va a tener una... Bueno, hay excepciones. La excepción de Lincoln con Juárez, que es para elevarlo desde Estados Unidos y desde México a un gran momento de la relación. Nunca aceptaron la invasión francesa. Siempre reconocieron a la República con Juárez, o también la de Roosevelt con el general Lázaro Cárdenas, que fue un buen momento de la relación. Hay esos momentos que hay que poner en alto, y es lo que nosotros siempre hemos dicho: cooperación para el desarrollo, coordinación sin subordinación y no al injerencismo. Y explicarle a todas las autoridades del gobierno de Estados Unidos que no somos protectorado de Estados Unidos, que no somos colonia de Estados Unidos, que somos un país libre y soberano y nos entendemos como iguales. ¿Cuáles han sido los momentos, de los momentos más recientes, vergonzosos para México? Dicho por quien hoy ahí está en muchos programas de radio y televisión, La Bastida, ¿no? Porque fue gobernador de Sinaloa y ahora él se pone así como el juez de todos a explicarle al pueblo de México qué difícil circunstancia vive Sinaloa. Hay que recordarle el Pemex Gate, o hay que recordarle también que él dice en su propio libro que Zedillo se entregó a los Estados Unidos. Y el argumento que pone es que el gobierno no le dio dinero para su campaña. A ver, ponlo otra vez. Es que es buenísimo, buenísimo. Y esto es para los jóvenes, para el pueblo de México. 94, vamos a ubicarnos, 1994. Momento muy difícil para México. Habían asesinado a Colosio, quien era candidato del PRI a la presidencia, a Ruiz Massieu. Salinas había dicho que México había entrado al mundo moderno, que ya éramos parte de la Organización para la Cooperación y el Desarrollo Económico, que habíamos dado el paso para ser país desarrollado. Insurrección de indígenas chiapanecos en diciembre del, o primero de enero del 94. Entrega Salinas a Zedillo el gobierno. Periodo neoliberal en su inicio, ofreciéndole al pueblo de México todo. ¡Sas! Crisis económica. Brutal. En esa transición, Salinas dijo, fue el error de diciembre, fue culpa de Zedillo.

0: se dio, ¿no? Fue culpa de Salinas porque no devaluó el peso cuando debería haberlo devaluado. El caso es que la transición entre el mismo grupo, ahora ya no se quieren mucho, pero el mismo grupo, viene una crisis tremenda. Pues no que habíamos entrado al mundo desarrollado, no que México ya no iba a tener crisis, no que ya estábamos en el momento mejor, toda la privatización de las empresas, un periodo de ingobernabilidad tremendo, eso no lo dice el documental de Televisa, por cierto. Todos los gobernadores que renunciaron, que tuvieron que renunciar en el periodo de Salinas, los más de 500 asesinatos a activistas políticos. Ah, bueno, pero viene la crisis, una crisis tremenda. El gobierno de Zedillo decide rescatar a los de mero arriba, con un proceso de corrupción tremendo. Empresas que no estaban en quiebra se les dio dinero. Pero además rescataron a los bancos, a los de mero arriba. Y los de abajo, bien, gracias. Yo creo que todos aquí tenemos algún familiar que en 1994 perdió su vivienda, perdió el comercio, tuvo deudas tremendas en el campo. Todos tenemos algún conocido, amigo, yo tengo un tío que tenía una pequeña maderería y perdió todo. Todo porque tenía una deuda con el banco, los intereses se fueron al cielo y él nunca recibió apoyo. Ah, pero los de arriba, la deuda privada de ellos la convirtieron en deuda pública, el Fobaproa, que todavía no lo acabamos de pagar. Bueno, Zedillo, en ese momento de la crisis va a Estados Unidos y les dice, por favor, estamos en quiebra, danos dinero, préstanos dinero, por favor. Ese es Zedillo. Y en tiempo después, en el 2000, cuando viene el cambio de gobierno entre Zedillo y el que seguía, el candidato del PRI era Labastida, revela lo siguiente. Y me pregunto, ¿fue casual que Zedillo me entregara el partido quebrado financieramente? ¿Qué tenía que ver Zedillo con el partido quebrado si Zedillo era presidente? Para empezar, ¿no? O sea, ya revelando que el dinero que recibían, que el PRI no podía ganar si no recibía dinero del gobierno. Primera revelación de hoy. Labastida, que anda en todos los medios de comunicación hablando de su buen gobierno en Sinaloa. También dudo de que fuera fortuita la falta de solidaridad al negarse que se difundieran desde mi campaña los logros económicos de su gobierno y sus instrucciones a los gobernadores para que torpedearan mis giras. Pues sí, porque si no tenía apoyo del gobierno, pues ¿cómo iba a ganar? El PRI no estaba acostumbrado a tocar casa por casa. ¿Qué lo motivó? Se pregunta Labastida. La razón principal podría ser esta. Cuando el gobierno de Estados Unidos le hizo a México el préstamo de 40 mil millones de dólares para afrontar la crisis desatada por el error de diciembre, negociación que el presidente Zedillo gestionó personalmente, se le demandó el compromiso de propiciar la transición democrática y que para ello el PRI dejara de gobernar y él entregara la presidencia a la oposición. O sea, Labastida dice que como el gobierno no lo apoyó, no pudo ganar, pero que además el gobierno no lo apoyó porque Zedillo negoció 40 mil millones de dólares frente al voto popular. Bueno, si eso no es injerencismo, ¿qué es injerencismo? Y así podemos, bueno, Calderón, que dejaba operar en territorio a la DEA, Pero déjense ustedes eso, hizo un acuerdo con Obama entonces para el llamado rápido y furioso. Bueno, si eso no es injerencismo, ¿qué es? O sea, armas de Estados Unidos, más de 2,000, si no me equivoco, armas de Estados Unidos, que supuestamente le pusieron un chip para que pasaran a México, promovido por el gobierno de Estados Unidos y el gobierno de México, porque supuestamente con esa operación iban a encontrar a dónde estaban los capos de la droga, dijo, la verdad. Todo se destapó por el homicidio de un agente de Estados Unidos. ¿Alguien resultó responsable de eso? No. ¿Se quedó ahí? Ah, pero se demostró que esas armas participaron en un montón de homicidios en contra de mexicanos. Bueno, ya si quieren platicamos del Irán contra. Y de muchas formas que se ha querido tener presencia de una manera distinta en México. Ahora, en este caso, ¿quién está pidiendo? Porque también hay que ver, porque no todo es lo mismo allá. Es una oficina del Departamento de Justicia de Estados Unidos, de Nueva York, una oficina de Nueva York, que está pidiendo la detención urgente, urgente, con motivos de extradición de 10 ciudadanos mexicanos. Entonces, ¿qué dice la Secretaría de Relaciones Exteriores? Oye, ¿por qué es tan urgente? ¿Qué pruebas tienes? A ver, Fiscalía, ayúdame a ver si esto que me mandaron tiene pruebas suficientes. Y la Fiscalía dice, pues pide más pruebas porque no veo pruebas de la urgencia. Y la Secretaría de Relaciones Exteriores, eso es lo que va a contestar. Pruebas. En este caso, ¿de por qué es tan urgente? Entonces, ¿qué nos corresponde a nosotros? Porque eso es, porque frente a toda la, todos los jueces que ya hay en México, ¿no? Porque Riva Palacio es juez, Loret de Mola es juez, ¿quién más? Ciro es juez, no, bueno, ya TV Azteca, ¿no? Esos ya son todo, ¿no? Ministerio Público, juez, y no sé si ellos fueron los que invitaron a la de la comunidad de Madrid que va a venir. Hacerle un homenaje a Hernán Cortés. Bueno, paréntesis cultural. Ya todos ellos ya son jueces. Ya Aguilar Camín. Ah, no, pero aparte. La presidenta está en un terrible dilema. O entrega a Rocha o va a haber invasión. Ah, bueno, cálmense, tranquilos. Sí, por favor. La presidenta está en un terrible dilema. O cubre a los gobernadores de Morena o entrega a Rocha. Nosotros no cubrimos a nadie. Pero, por favor, pruebas. O las pruebas son los documentales de Loret de Mola. Digo, porque así estamos. ¿Qué nos corresponde? En primer lugar, los principios. Decía el presidente López Obrador también, lo cuento en el libro, me lo dijo a mí, cuando tengas duda, los principios. Por eso digo, es tiempo de principio. Entonces, un principio que no es negociable bajo ninguna circunstancia es la soberanía. Es más, si Estados Unidos acusara a un gobernador de otro partido político que no tuviera que ver con Morena, el principio, la soberanía. porque es México por encima de todo. Nunca en la historia, nunca habían pedido con urgencia una orden de aprehensión contra un gobernador en funciones. Nunca. Entonces, ¿qué me corresponde? La soberanía. La soberanía. La defensa de la soberanía. Y en segundo, la justicia. Pues yo decía, verdad, justicia y soberanía. La verdad, ¿quién tiene la verdad? En este caso, pues quien hace las investigaciones. ¿Quién hace las investigaciones? Entonces, no, paso por paso. Entonces, que envíen las pruebas que tienen. Y si es el caso, la fiscalía actuará, la fiscalía mexicana. Pero esta cosa, además, violando la confidencialidad, ¿qué objetivo tenía sacarlo a 8 columnas? Si ellos saben que debe haber confidencialidad. Entonces, es la defensa del pueblo, la defensa de nuestra dignidad y la defensa de la patria. Y la justicia, todo en el mismo término. Fíjense, me dio una risa. Fuimos a Palenque. ¿Por qué fuimos a Palenque? Ya lo teníamos programado, porque las giras las programamos. Porque es una obra muy importante, la unión del interoceánico con el Maya, y se dio hace unas semanas. Y la verdad es una obra muy... Ah, ya fue la presidenta a pedir línea. Para empezar, no tendría nada de malo que me reuniera con el presidente López Obrador. No tendría nada de malo. Ah, no, pero no me reuní. Ah, no, pero ya fue a pedir línea. Ya desde Palenque están orientando la política nacional. Tiene mucho rasgo de misoginia, la verdad. O sea, como si la presidenta no pudiera tomar decisiones del futuro del país. Ah, se reunieron la secretaria de Anticorrupción y Buen Gobierno en una... ¿Cómo le pusieron? Un cónclave. Es que me da esa risa. Fuimos a Palenque y dormimos en el Hotel del Tren Maya, que por cierto se los recomiendo, del mundo maya. Muy bonito, está en medio de la selva, muy bonito. Y Raquel me acompañó porque me dijo el jueves, presidenta, me urge acuerdo con usted porque traigo varios temas pendientes. Le dije, ¿sabes qué? Traigo una semana bien complicada, vente con nosotros y ves y lo que estamos haciendo ahí. Entonces, en la noche, pues, teníamos hambre y nos fuimos a cenar ahí mismo en el hotel. Y ahí tomamos nuestro acuerdo normal, como tengo con cualquier secretario o secretaria. Entonces, nos tomaron una foto. Cónclave. Morenista, además. No, bueno, es que está divertido, ¿no? La verdad. Entonces, el pueblo de México tiene que tener la certeza. Primero, de que la presidenta no agacha la cabeza, de que su presidenta va a defender la soberanía por encima de todo, y que también vamos a actuar con justicia como lo hemos hecho hasta ahora, que hay cosas que nos corresponden a nosotros, hay cosas que le corresponden a la fiscalía, hay cosas que le corresponden al poder judicial, pero decir que ahora estamos en un terrible dilema, no. Sabemos cómo actuar y siempre tenemos un gran equipo que ahora está reforzado para avanzar en lo que nos comprometimos con la gente.
1: Sí, importante también subrayar esto de que Estados Unidos siempre ha querido pues mandar en México, pero pues los mexicanos y mexicanas siempre defienden su soberanía. Presidenta, en otro tema, el 11 de abril pues ya entró en vigor esta reforma al artículo 127 constitucional en contra de lo que se llamó en el Congreso las pensiones doradas. Preguntarle al respecto, porque en el Diario Oficial de la Federación el decreto establece pues prácticamente con sus excepciones que está para todo el gobierno, los fideicomisos, las empresas públicas, pero también que los legisladores votaron porque esto se aplique en gobiernos estatales y en gobiernos municipales. Preguntarle cómo se va a ir aplicando esta reforma, ya estamos en mayo, si va a haber alguna circular o algún tipo de comunicación con las dependencias. También sabemos que ya hay resistencias al interior de algunas para aplicar pues este recorte, ¿no? Que había pensiones hasta de 1,000,000 de pesos. Y a costa de
0: es erario. Inmediato, una vez que salió publicado en el Diario Oficial de la Federación, las pensiones, o sea, aquella persona que recibía una pensión mayor de la mitad del salario de la presidenta, se tiene que ajustar a ese monto, la mitad del salario de la presidenta. O sea, estamos hablando sobre 70,000 pesos más o menos. Repito, yo cuando me jubile, porque lo platiqué entonces, estoy pidiendo a un compañero que me haga el cálculo, pero voy a recibir pues alrededor de 30,000 pesos, como maximísimo, mi jubilación del ISSSTE, porque yo fui profesora universitaria desde muy joven. Entonces, la antigüedad se cuenta desde que fui ayudante de profesor de la Facultad de Ciencias. Y se va sumando con mis años de académica, mis años de... Entonces, si en el 2030 decido ya jubilarme, pues será sobre 30,000 pesos. Ellos tienen pues más del doble de lo que con lo que nos vamos a jubilar. El presidente López Obrador se jubiló, creo que con cerca de 28,000 pesos. Sobre eso recibe él todos los meses. Entonces, quien recibió 1,000,000 de pesos, pues ahora va a recibir 70. Comparado con pensiones, las pensiones medias de la gran mayoría de los mexicanos, pues es una pensión muy buena, la verdad.
1: Incluso comparado con el salario promedio del Instituto Mexicano del Seguro Social.
0: El salario promedio del Instituto Mexicano del Seguro Social está sobre 18,000 pesos, 17,000, casi 18,000 pesos al mes.
1: Presidenta, también en otro tema, pues sabemos que el órgano interno de control en el Instituto Politécnico Nacional pues está haciendo auditorías profundas sobre todas estas contrataciones que se hicieron de 2021 a 2026. Y en este caso, algunos de los hallazgos pues ya revelarían que podría haber casos de peculado, también conflicto de intereses e incluso uso de factureras. También sabemos que este órgano interno de control está revisando la terminación del convenio entre el Instituto Politécnico Nacional y la Fundación Politécnico y la creación de este nuevo patronato que se llama Corazón, Guinda y Blanco. Esto porque en este cambio o en esta sustitución pues habría elementos presuntamente irregulares y también porque habría una disputa por alrededor de 5,000,000,000 de pesos. Preguntarle si le han informado al respecto y sobre todo cómo se va a actuar en este caso si se comprueban estas malversaciones o presuntas malversaciones de fondos públicos.
0: Estuve platicando el sábado que estuvimos en justo en Palenque, en el Instituto Politécnico Nacional, ahí se hizo un campus muy bonito, con el director del Poli y con Mario Delgado. Entonces le dije, ¿qué está pasando con la fundación? Que me han preguntado varias veces en la mañanera. Y las notas que me han enviado, pues como que no aclaran muy bien. Y él me dijo, es que había mucha oscuridad en ese patronato, en ese fondo. Entonces le dije, sería muy bueno que lo explicaran, porque a la gente no le ha quedado claro, a los alumnos, a los maestros y a la opinión pública, al pueblo de México, qué pasó con, por qué decidieron ese, ¿cómo se llama? Patronato, ¿cómo se llama? Fundación, esa fundación cerrarla y en todo caso abrir una nueva. Y quedaron que esta misma semana van a explicar perfectamente que por qué se hizo esto. Y también las denuncias que ha habido en torno a cómo se manejaba la fundación. Entonces, es muy importante que se conozca. Lo segundo, cualquier investigación que haga el órgano interno de control, pues hay que seguirla y siempre tiene que llegar a sus últimas consecuencias. Yo tengo una muy buena opinión del director del Poli. El director del Poli es una eminencia. Él, fíjense, trabajaba en la Universidad de Oxford, en Reino Unido. Cuando viene el cambio de director del Instituto Politécnico Nacional, el presidente López Obrador hace una consulta de quién puede ser el director y le proponen a esta persona, al director actual, se llama, soy malísima para los nombres, se me olvidan, el director del Poli. Es un doctor que es una eminencia, él es...
1: Reyes Sandoval.
0: Reyes Sandoval. Él hacía investigación relacionada con vacunas, tiene muchísimos artículos publicados, es una eminencia académica. Pues imagínense, él decide dejar todo eso que tenía en Oxford para venirse a dirigir el Poli. O sea, allá tenía pues una vida, tenía una cátedra en la Universidad de Oxford, era académico de la Universidad de Oxford. Él es egresado del Poli y dice, pues yo quiero dedicarle a la institución que me formó. Entonces viene y dirige el Poli y ha aumentado la matrícula de manera muy importante. Aprovechó para decirme que requieren más recursos del Politécnico, porque es importante porque ha crecido mucho la matrícula y requieren pues más profesores y varias cosas. Quedamos de revisarlo con Mario para poderlo hacer. Por supuesto tienen que haber las investigaciones conducentes, pero sí es importante que conozcan quién es el director del Politécnico. Él deja eso para venirse a dirigir el Poli por amor a su institución. Y vamos a ayudar a que cualquier tema que tenga de falta de recursos y demás, pues se pueda solventar y que siga la investigación si es que alguien en el Politécnico cometió una irregularidad y que sea sancionado pues con todo el peso de la ley, como siempre.
1: Sobre todo, presidenta, porque el secretario de administración, o más bien exsecretario, fue separado del cargo y ya vinculado a proceso por otro tema de factureras en el ISSSTE. Entonces, pues.
0: Sí, sí, ¿cómo hay el encargado? Por eso, si hay pruebas y todo, que se actúe. Yo hablo, pues, de la característica del director del Poli. Ahora, es importante también, viene el cambio del director del Poli en diciembre. Tradicionalmente, cuando vienen cambios de director del Poli, pues también hay muchos movimientos ahí, ¿no? Pero es lo mismo, es actuar con justicia, donde hay pruebas, actuar y apoyar a los estudiantes y académicos del Poli.
1: Gracias, presidente.
0: Gracias. A ver.
2: Gracias, presidenta. Arturo Pavón, de Efecto Colateral y Chihuahua News. Bueno, con la inauguración del puente Nichupté, se ha quedado o ha quedado muy claro, entre otros ejemplos que ha habido en la Cuarta Transformación, que únicamente se requería voluntad política, porque dinero siempre lo hubo, pero efectivamente, como lo mencionan, siempre se quedaba con los de arriba y nunca bajaba. En este caso, bueno, hay más construcciones de ese tipo de infraestructura, puentes, que también están ahorita en proceso o están...
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9: Continuamos en 11 Noticias, regresamos a nuestras cámaras hasta Palacio Nacional.
0: Una obra muy compleja.

0: kilómetros. 11 kilómetros. Sí. Y estamos haciendo todavía un distribuidor vial a la llegada para que ayude todavía más. Estamos haciendo varios puentes. Bueno, estamos haciendo puentes como este, que es nuevo, indispensable. Estamos haciendo ese puente, estamos haciendo dos en Colima, en la carretera del Pacífico, en Guerrero, Oaxaca y Guerrero, la Salina Cruz, Zihuatanejo, se están haciendo varios puentes para mejorar la movilidad. En Veracruz ya vamos a terminar el de el puerto de Veracruz, por lo menos una de las vías, nos va a faltar la otra. Coatzacoalcos también vamos a hacer un puente muy bonito. Pero estamos reconstruyendo muchísimos puentes. Solamente en Guerrero son alrededor de 70 puentes. Solo en Guerrero. Que con los distintos huracanes que ha tenido Guerrero, algunos se quedaron pues nada más con su arreglo provisional. Entonces, ahí en Colima se están haciendo puentes. Ahora vamos a hacer, lo dijo el otro día Esteban, no recuerdo el número de puentes que vamos a hacer en Puebla, en Veracruz y en Hidalgo, de todos los puentes dañados. Entonces, no solo es la recuperación del puente que había antes, sino nuevos puentes para evitar que con la crecida del río se vayan a afectar nuevamente. Además de las carreteras que estamos haciendo.
1: Muy bien, gracias. Mi segunda pregunta, en el caso de que nos expuso la asesora jurídica, Luisa María Alcalde, se ve que México, vaya, tiene las condiciones. Al solicitar la licencia, los funcionarios están diciendo, aquí estamos, nada más es cuestión de que me presentes el debido proceso, el deber ser. En esta circunstancia, ¿cuánto tiempo se esperaría o tendríamos que esperar a que, bueno, si ya ellos no dicen nada, bueno, regresamos a la normalidad?
0: ¿Quieres comentarlo nuevamente?
2: Bueno, respecto específicamente al proceso de extradición, entonces hay, digamos, como mencionábamos hace un rato, el proceso de extradición está regulado claramente en el artículo 10. Esta otra figura, digamos, que es la que se presenta, es previo al proceso de extradición, ¿de acuerdo? O sea, es decir, ante la necesidad de urgencia, te solicito, país que firma este tratado, que lo detengas y me abras un plazo para yo presentarte formalmente la solicitud. Ese plazo se establece en 60 días. Pero como mencionábamos aquí, ese artículo regula casos de urgencia, por lo cual es necesario presentar elementos probatorios respecto a esa urgencia. ¿Cómo se entiende la urgencia para poder determinar una medida cautelar? Pues cuando hay un riesgo, por ejemplo, de fuga o que pueda haber alguna obstaculización del proceso. Entonces tú tienes que, digamos, mandar elementos precisamente que esta circunstancia puede darse. Si esta circunstancia no se da, es decir, no hay un riesgo de fuga o no hay un riesgo de que se obstaculice el proceso, entonces lo que debe proceder es formalmente pedirte la solicitud de extradición. Y está claramente regulado qué tipo de documentos debe recibir el país requerido, en este caso México, por parte de la oficina del Departamento de Justicia. Entre otras cosas, pues elementos probatorios respecto a la probable responsabilidad en los delitos que se señalan. Entonces, no es que exista un plazo. El plazo de 60 días iniciaría solamente en caso de que se considerara fundado y se detuviera a la persona. Pero como actualmente no hay elementos para acreditar la urgencia, pues entonces no se ha presentado al juez todavía esa información porque no se cuenta con ella y no se ha detenido, ¿no? Entonces realmente actualmente no existe un plazo. ¿Qué puede suceder? Bueno, Como aquí señalaba la presidenta, la Secretaría, o qué va a suceder, la Secretaría de Relaciones Exteriores informa a la oficina del Departamento de Justicia la necesidad de que puedan aportar esta evidencia en caso de que se siga requiriendo la detención provisional para efectos de extradición. O quizá también se podría mandar ya como tal formalmente la solicitud de extradición. Y en todo caso, es la Secretaría de Relaciones Exteriores la que debe analizar esos elementos y mandarlos a la Fiscalía.
1: Muchas gracias. Ya en este caso, bueno, se ve que los funcionarios que han solicitado su licencia ponen el ejemplo, no el caso de la gobernadora de Chihuahua, que debería de hacer lo mismo. Ese es punto de vista personal. Y ya por último, el 30 de abril terminó el tianguis turístico. Desde nuestro punto de vista, fue un éxito. Hay números muy interesantes, pero quería preguntarle si usted ya tiene datos duros que le haya ya informado.
0: Vamos a invitar a Josefina a ver si en la semana o que nos envíe los datos del tianguis turístico en Acapulco, número 50.
1: Sí, muchas gracias.
0: Gracias. Vámonos, ¿no? Vámonos. 904. Ya hablamos mucho. Vamos, humanismo mexicano.
3: Con su permiso, presidenta, compañeras, compañeros, hace 164 años, el general Ignacio Zaragoza, el Ejército de Oriente, se preparaba a uno de los momentos más relevantes de la historia de nuestro país y del humanismo mexicano. Ese día, 5 de mayo, México defendió su soberanía con lo mejor que tenía. Su propio ejército, sus soldados. Quiero recordarles que el 12 de abril de ese mismo año, Juárez ofreció uno de sus manifiestos más extraordinarios de su vida política, una explicación al pueblo de México sobre qué es lo que estaba haciendo ante estos países que habían llegado a exigir el pago de una deuda. Con toda claridad, Juárez le dijo al pueblo los acuerdos a los que estaba llegando, las propuestas que responsablemente estaba haciendo, y decía que si alguien pretendía agredir a un pueblo tan libre, tan soberano, tan independiente como los más poderosos de la tierra, es decir, el pueblo mexicano, la amenaza lanzada por los franceses ante la responsable propuesta mexicana era una aberración. El presidente Juárez, ese 12 de abril, nos pidió a los mexicanos que tuviéramos fe en la justicia, fe en nuestros propios esfuerzos, que unidos salváramos la independencia de México, haciendo triunfar no solo a nuestra patria, sino a los principios de respeto y de inviolabilidad de la soberanía de las naciones. Vean qué profundidad. Y nutrido en esa fe, el general Zaragoza, en la madrugada del 5 de mayo, arengó a sus soldados diciendo: nuestros enemigos, dicen, son los primeros soldados del mundo, pero nosotros somos los primeros hijos de México. Soldados, leo en vuestra frente la victoria. 5 de mayo a las 5 de la tarde, un telegrama llega aquí a Palacio Nacional, a la Secretaría de Guerra. Allí, el general Zaragoza anuncia: las armas del Supremo Gobierno se han cubierto de gloria. México ganó. 2 horas más tarde, en un tono más íntimo, más del amigo Ignacio Zaragoza al amigo Benito Juárez, le escribe este telegrama: estoy muy contento con el comportamiento de mis generales y soldados. Todos se han portado bien. Los franceses se han llevado una lección muy severa, pero en obsequio a la verdad diré que se han batido como bravos, muriendo gran parte de ellos en los fosos de las trincheras de Guadalupe. Sea para bien, señor presidente, deseo que nuestra querida patria, hoy tan desgraciada, sea feliz y respetada por todas las naciones. Este telegrama muestra la grandeza de alma de el general Ignacio Zaragoza, a quien dedicamos esta cápsula de humanismo mexicano en defensa de la patria.
4: Uno de los episodios más brillantes de la historia de México es sin duda la batalla del 5 de mayo de 1862 en Puebla, donde las tropas mexicanas vencieron al ejército francés, considerado entonces el mejor armado y entrenado del mundo. Esa batalla por la soberanía nacional y la libertad ha trascendido como un ejemplo de valentía y patriotismo. Los mexicanos defendían la República libre y soberana frente al proyecto francés de establecer una monarquía subordinada al imperio de Napoleón III. Antes de la confrontación, el general Ignacio Zaragoza, de apenas 33 años, arengó a las tropas nacionales con una frase que quedó en la memoria de nuestro pueblo. Frente al ejército más poderoso del mundo, pero ustedes son los mejores hijos de México. Con escasos recursos bélicos, el Ejército de Oriente, batallones indígenas nahuas y totonacos de Zacapuaxtla, Tetela de Ocampo y de otras comunidades de la Sierra Norte de Puebla, triunfaron en la batalla. Pocos días antes, el 12 de abril de 1862, Juárez publicó un manifiesto en el que sostuvo que el gobierno de la República cumplirá el deber de defender la independencia, rechazar la agresión extranjera y aceptar la lucha, contando con el esfuerzo unánime de los mexicanos y que tarde o temprano triunfará la causa del buen derecho y la justicia. El manifiesto concluye convocando al pueblo a que tenga fe en sus propios esfuerzos para salvar a la patria y a los principios de respeto y de inviolabilidad de la soberanía de las naciones. Con estas palabras en mente y con el corazón henchido, Ignacio Zaragoza guió a los mexicanos a ganar una batalla que sigue resonando en México y más allá de nuestras fronteras. Sin duda, en la batalla del 5 de mayo triunfó la soberanía y la dignidad de México.
3: Gracias.
5: Gracias. Ah, sí, mañana no hay mañanera.
6: Mañana no hay mañanera, vamos a tener la reunión de seguridad aquí y nos vamos luego a Puebla. Allá nos vemos. Y el miércoles regresamos a la mañanera. Gracias, buen día.
7: Continuamos esta mañana con más información aquí en Once Noticias, lunes de Agenda Politécnica, Escudide Hernández, y hoy el tema, dos galardonados del Instituto Politécnico Nacional. ¿De quiénes se trata? Vamos con los detalles.
8: Hoy en Agenda Politécnica conoceremos la vida y trayectoria de la doctora Isis Romero y del doctor Alberto Lubiano, ambos investigadores de la UPITA del IPN que fueron galardonados con la Medalla al Mérito en Ciencias Elia Bravo Hollis, que otorga el Congreso de la Ciudad de México. Vamos a conocer su trabajo.
9: En los laboratorios de la Unidad Profesional Interdisciplinaria en Ingeniería y Tecnologías Avanzadas del IPN, la doctora Isis busca soluciones a problemas prioritarios para México y el mundo, en los sectores ambiental y energético.
10: Temas que tienen que ver con el desarrollo de nuevos materiales que puedan resolver problemáticas asociadas al agua, al medio ambiente, también a la transición energética y a la sostenibilidad.
9: También el doctor Lubiano busca resolver diversas problemáticas, pero desde la trinchera de la robótica y la mecatrónica.
11: Diseñamos, por ejemplo, un vehículo eléctrico. Lo tenemos robots que han sido diseñados para asistir a personas con discapacidad. También hemos hecho diseños de robots móviles para cargar cosas en ambientes industriales.
9: Su trabajo fue reconocido por el Congreso de la Ciudad de México con la Medalla al Mérito en la categoría de Ciencias Naturales y Exactas. El galardón lleva el nombre de Elia Bravo Hollis, una destacada científica mexicana, algo que para la doctora Isis hizo aún más especial este reconocimiento.
11: Y sobre todo en términos de mujeres en la ciencia, ya que una de las cosas que a mí me ha motivado también es ser inspiración de otras chicas que vienen atrás en el área de las carreras STEM.
9: Las medallas se entregaron en 13 áreas a 81 personas, organizaciones e instituciones.
11: Fue un gran honor estar hombro a hombro con diferentes mexicanos que también están haciendo un esfuerzo por traer todos estos, en cada quien en su rubro, estas nuevas ideas, aterrizar estas nuevas contribuciones.
9: En Ciencias Exactas, los cuatro galardonados fueron politécnicos.
11: El doctor Chadwick Carreto obtuvo en este caso esta medalla, pero en la categoría de docencia, en lo que era mexicanos en el extranjero. También lo obtuvo un egresado de la Escuela Superior de Ingeniería Mecánica y Eléctrica.
9: Este galardón, dicen, representa también el compromiso de continuar poniendo la técnica al servicio de la patria.
11: Que vean que estas actividades están contribuyendo, retribuyendo a la sociedad y que de alguna forma un reconocimiento, pues también para que vean que vamos por un buen camino y que nos sigamos esforzando todos como un conjunto.
8: Es todo en Agenda Politécnica con imágenes de Eduardo Casanova. Hasta la próxima.
7: Vamos con otros temas. Mire, Ariadna Montiel se convirtió en la nueva dirigente nacional de Morena.
12: En su primer mensaje hizo un llamado a la unidad con el pueblo y a defender la soberanía.
7: Y es que la renovación de la dirigencia no solo responde a la salida de Luisa María Alcalde, quien, como sabemos, se integra ya al gobierno federal, sino que también marca una nueva etapa para esta institución, para Morena.
12: Y es que, por un lado, están en puerta las elecciones intermedias de 2027 y, por otro, estos cambios se desarrollan en un contexto de tensión política marcado por las acusaciones del Departamento de Justicia de Estados Unidos contra el gobernador, ahora con licencia, de Sinaloa, Rubén Rocha Moya, y 9 personas más. La historia con Gilberto Molina.
13: Morena renovó su dirigencia nacional. Ariadna Montiel, exsecretaria de Bienestar, relevó a Luisa María Alcalde, quien llegará a la Consejería Jurídica de la Presidencia. En su primer discurso, en medio de un escenario complejo por la investigación iniciada por Estados Unidos contra miembros del partido en Sinaloa y de cara a la elección de 2027, Montiel dijo que no habrá tolerancia para la corrupción al interior del partido y tampoco al injerencismo en México.
14: Respecto a los recientes acontecimientos, manifestamos que estamos siempre del lado de la justicia y la honestidad, pero rechazamos la hipocresía de quienes lanzan acusaciones con fines políticos para abrir la puerta a la injerencia extranjera. Desde aquí les decimos: a la patria se le defiende, se le sirve y se le ama.
13: Afirmó que esos principios se verán reflejados en los procesos internos de selección de candidaturas.
14: Es momento de hacer examen.

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0: En la Huasteca veracruzana hay una tradición viva expresada en la música, la danza y la poesía. Se trata del ensamble comunitario Cuitol Tenec, en el que cerca de 50 niñas, niños y adolescentes de 7 a 17 años preservan la música huasteca gracias a las enseñanzas de sus maestros y miembros de la comunidad. Tiene su sede en el Centro Cultural David Celestinos, en la comunidad de Amatlán, Veracruz.
1: Para mí es, pues, siempre un aprendizaje en donde cada proceso es un logro, donde veo que los niños, pues primero quizás llegan por sugerencia de sus padres y después poco a poco van haciendo en ellos un interés genuino en escuchar la música huasteca, en tocarla, compartirlo con sus amigos y escucharlos tocar ya en diferentes escenarios. Es pues mucha alegría poder compartir lo que yo aprendí con más niños de aquí y dejar una semilla sembrada.
0: Estos cantos huastecos se han transmitido de padres a hijos y de abuelos a nietos. En cada canto se plasma la identidad y el amor por la música, la danza y la lengua Tenec a su pueblo.
2: Ese gusto, pues yo creo que ya lo trae uno de nacimiento, porque a corta edad empieza uno a tener ánimo de aprender aquello, y eso es lo que me ha mantenido en tener todavía, en mantener esta danza.

0: Cuando escucho la jarana, el violín y la quinta, me siento muy emocionado, porque es como si la música cobrara vida y nos llevara a un lugar mágico.
1: Por medio del canto se entrelazan historias en las que el amor y la música van ligados a la tradición y al arraigo de una comunidad que lucha por mantener viva su esencia.

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2: Imagínense una historia motivacional de cómo elegir la ciencia. Yo no tengo eso. Me gusta decir que terminé en la ciencia por coincidencia, por una búsqueda en Google de qué estudiar si te gustan las matemáticas. Dos pestañas después, pues estoy estudiando ciencia de datos, ¿no? Soy Alexa Yatana Joaquín Solís, de la licenciatura en ciencia de datos. Crecí en el Estado de México y la ciencia llegó a mi vida por coincidencia, por azares del destino. Me enamoré de la tecnología en el CECIT 9 por el Club de Robótica. Ahí aprendí y conocí a gente apasionada. También entendí el mundo diferente, aprendí electrónica y comencé a ver cómo la tecnología puede impactar vidas. También ahí comencé en el activismo y me enamoré. Me enamoré de lo que implica ser una mujer en tecnología. Después salté a programación, yo estudié sistemas digitales en la vocacional, salté a programación y a ciencia de datos porque me di cuenta que la tecnología más relevante es aquella que realmente toma en cuenta los contextos de las personas, que no solamente los ve como números en una pantalla, en un algoritmo, sino como personas completas que forman parte de un todo. Y creo que a partir de esta carrera puedo ayudar a las empresas y a las industrias a tomar mejores decisiones, decisiones que no solamente contemplen a las mujeres, sino a otras minorías y que puedan apoyar e impactar su vida de manera positiva. ¿Qué les diría a todas las chicas que quieren estudiar estas carreras? Que no se rindan, pero sobre todo que se atrevan. Que se atrevan a buscar, que se atrevan a entender. Yo creo que no tiene que gustarte a fuerzas. Puede ser que no te guste, pero no te vayas de esta vida sin haber probado aprender algo de tecnología. Porque te cambia la vida, te cambia la forma de ver. Tengo conocidos que son psicólogos que estudiaron a lo mejor filosofía y que aún así nos pueden decir que la tecnología cambió su forma y su perspectiva. Entonces eso les diría. Y que no se olviden que ya ni el cielo es el límite porque existen ingenieras aeroespaciales.
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3: 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Ciencia en corto.
4: La cuántica y las estrellas. Cuando volteamos al cielo y vemos esas luces, diminutas, inmensas, inalcanzables, dentro de ellas ocurre algo aún más pequeño: el universo cuántico. Las estrellas viven, evolucionan y mueren siguiendo las reglas de la física cuántica. Todo comienza con el hidrógeno en el núcleo de una estrella. Las temperaturas son tan altas que los átomos se fusionan, liberando una enorme cantidad de energía. Esa energía que nos llega como luz y calor es el resultado de un proceso cuántico, la fusión nuclear. Pero no todo termina ahí. Cuando las estrellas envejecen, su destino depende de su masa. Algunas colapsan sobre sí mismas con tanta fuerza que los protones y electrones se comprimen formando neutrones. Y así nacen las estrellas de neutrones, donde una simple cucharadita de materia puede pesar millones de toneladas. Si la estrella tiene aún más masa, el colapso puede seguir hasta el límite. Los quarks, las partículas más pequeñas que conocemos, se liberan, dando origen a las llamadas estrellas de quarks. Y si la gravedad vence por completo, todo se derrumba llegando a un agujero negro. En el fondo, la historia de una estrella es también una historia cuántica. De las partículas más pequeñas surgen los objetos más grandes del universo. Así que la próxima vez que mires una estrella, recuerda, dentro de esa luz lejana, late un corazón cuántico que, de alguna forma, también está hecho del mismo polvo que tú.
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2: El director general del Instituto Politécnico Nacional, IPN, Arturo Reyes Sandoval, encabezó una sesión de más de 5 horas con estudiantes integrantes del Consejo General Consultivo. El objetivo central fue escuchar de manera directa las demandas y las necesidades de diversas unidades académicas, como los del CECID 8 y 13, la Escuela Nacional de Biblioteconomía y Archivonomía y el Centro de Investigación en Ciencia Aplicada y Tecnología Avanzada, promoviendo el diálogo y la construcción de acuerdos para orientar el desarrollo institucional. Durante el encuentro, se enfatizó la importancia de la transparencia y la eficiencia presupuestal. Reyes Sandoval informó que el instituto mantiene una coordinación constante con la SEP y la Secretaría de Hacienda para gestionar recursos, destacando que en 2025 el IPN fue objeto de 16 auditorías. Asimismo, hizo un llamado a los directivos de las escuelas para ejecutar los fondos de manera responsable y oportuna ante los retos cotidianos. Finalmente, el titular del IPN subrayó los avances logrados en los últimos años, incluyendo la creación de nueva infraestructura, el incremento de patentes y la ampliación de becas académicas y deportivas. La reunión concluyó con el compromiso de los funcionarios del gabinete para dar seguimiento puntual a cada solicitud, asegurando que la comunidad estudiantil esté informada sobre los procesos administrativos y las soluciones implementadas en sus respectivos centros de estudio.
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7: El Alzheimer representa uno de los mayores desafíos médicos del siglo XXI. Se estima que para el año 2050 habrá más de 150 millones de personas con demencia en el mundo.
8: Un grupo multidisciplinario conformado por la Escuela Nacional de Ciencias Biológicas del Instituto Politécnico Nacional, el Biobanco Nacional de Demencias y la Universidad Politécnica de Pachuca han identificado con precisión el punto cero del Alzheimer, la capa 2 de la corteza entorrinal del hipocampo. Es ahí donde comienza el deterioro cognitivo más rápido.
7: Utilizando un marcador altamente especializado, llamado anticuerpo Tau-423, los científicos lograron hacer visibles lesiones tempranas que otros métodos convencionales pasaban por alto.
8: Este gran avance ha sido reconocido en la portada de la prestigiosa revista Brain Communications de la Universidad de Oxford.
7: El Alzheimer solo se confirmaba después de la muerte estudiando el cerebro. Hoy, gracias a este descubrimiento, se están desarrollando métodos de detección temprana y no invasivos, como simples análisis de sangre o un frotis bucal.
8: Se trata de una transición histórica para poder diagnosticar de manera accesible y económica a personas vivas.
7: Aunque aún no existe una cura definitiva, se puede retrasar la enfermedad con ejercicio aeróbico, alimentación balanceada y estimulación cognitiva.
8: Para los científicos politécnicos, comprender el origen molecular es el primer paso para frenar esta enfermedad.
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1: Nos llega noticia de última hora porque la banda La Reforma está una vez más envuelta en una polémica. El gremio considera que debería

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3: Últimamente la lluvia no me ha dejado salir a jugar al parque a esconder mis huesos, pero eso no me detiene. ¿Sabían que la brisa ha estado soplando con fuerza últimamente? Sí, tanto que decidí subirme a mi avión y surcar todos los cielos. ¡Vaya! La brisa de hoy está más fuerte de lo normal. Esperen un momento. Querido radioescuchas, eso no es una brisa. Es una tormenta gigante y furiosa. ¡Es un huracán! ¿Quieren saber cómo se forman estos fenómenos tan impresionantes? Los huracanes son enormes tormentas tropicales que se forman en el sur del Océano Atlántico, el Mar Caribe y el Golfo de México. Dependiendo de dónde se formen, también se les puede llamar ciclones o tifones. Los huracanes del Océano Pacífico son tifones y los del Océano Índico, ciclones. Para que se forme un huracán, las aguas cálidas de los océanos cercanos al Ecuador juegan un papel crucial. La parte más tranquila del huracán es el centro, el cual se llama Ojo del Huracán.

0: Direcciones opuestas hacen que la tormenta empiece a girar. A medida que la tormenta se desplaza por el océano, la velocidad del viento aumenta y va tomando una increíble fuerza hasta formarse el huracán. Cuando toca tierra, el impacto de un huracán suele causar muchos daños, aunque depende de la categoría del mismo, ya que se clasifica en 5, dependiendo de la velocidad de sus vientos. ¿Sabías que un huracán puede liberar una energía equivalente a 10 bombas atómicas por segundo? ¡Es increíble! Aunque son peligrosos, los científicos están trabajando duro para entenderlos mucho mejor. Aunque no sabemos si el calentamiento global provoca más huracanes, pero sí saben que aumenta su intensidad y poder destructivo. Espero que no se hayan mareado mucho con este viaje. Nos escuchamos en una próxima aventura. ¡Wow!
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3: El 11 de julio de 2025, el Instituto Politécnico Nacional decidió dar por terminado el convenio de colaboración con Fundación Politécnico AC, en virtud de que no se consideró la participación del IPN en la toma de decisiones y la gestión de aportaciones de dicha fundación. El IPN, buscando garantizar la continuidad y certeza de estas aportaciones voluntarias de la comunidad, constituyó una asociación civil con el ejercicio de las atribuciones señaladas en el artículo 4, fracción 10, de su ley orgánica, siempre privilegiando el beneficio y las necesidades de la comunidad politécnica. El IPN defiende el interés académico y educativo y está en desacuerdo de intereses empresariales particulares que busquen lucrar con aportaciones que además no son parte del presupuesto público y cuyo beneficiario es la comunidad estudiantil. En el caso de los estudiantes becados en el extranjero y que no han recibido sus becas, es por decisión de Fundación Politécnico Asociación Civil. El compromiso del Instituto Politécnico Nacional desde su origen ha sido ser un espacio de aprendizaje para todos, pero principalmente para quienes no cuentan con los recursos económicos suficientes. Y las acciones que han tratado de desprestigiar al Instituto Politécnico Nacional son únicamente por intereses económicos particulares. Por ello, el compromiso del IPN es trabajar para y por su comunidad.
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1: ¿Alguna vez te has detenido a pensar que no solo el calzado importa, sino también las calcetas que usas? Elegir bien no es un detalle menor. Conocer sus características puede marcar la diferencia para tomar una mejor decisión de compra. Hoy, en Revista del Consumidor Radio, te contamos todos los detalles.
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2: Caminar, correr o realizar actividad física durante largos periodos puede poner a prueba algo que muchas veces pasamos por alto: las calcetas. Y es que su elección no es un detalle menor. Funcionan como una barrera inteligente entre la piel y el calzado, ya que ayudan a reducir la fricción y a distribuir mejor la presión de zonas clave.
1: Sus materiales y estructura están diseñados para favorecer la transpirabilidad, el ajuste anatómico, la resistencia y la estabilidad, lo que brinda seguridad y una mayor sensación de control durante el movimiento.
2: Se clasifican principalmente por su largo, invisibles, tobilleras, media caña o altas, y por su funcionalidad técnica, como compresión, acolchado para alto impacto o materiales sintéticos que favorecen el control de la humedad. Para el día a día o entrenamientos ligeros, los tines invisibles o al tobillo son una buena opción, ya que son frescos y protegen el talón sin afectar la estética. Si realizas actividades de mayor exigencia, como el senderismo, las calcetas de cuarto de caña ofrecen protección adicional contra rozaduras. Y para deportes de alto impacto o de conjunto, como el básquetbol o el fútbol, las calcetas largas o de media caña brindan mayor estabilidad, soporte muscular y protección.
1: Por eso elegir las calcetas adecuadas hace la diferencia. Para saber cuáles cumplen mejor con lo que prometen, el Laboratorio Nacional de Protección al Consumidor analizó 56 modelos de calcetas deportivas, 34 tines, 10 cortas y 12 largas. Se realizaron pruebas para verificar que la información comercial cumpliera con la normatividad vigente, que la composición coincidiera con lo declarado en el etiquetado, que no presentaran defectos, así como su resistencia al desgaste, peso, elasticidad, dimensiones, variación tras el lavado, suavidad y resistencia al reventamiento.
2: ¿Cuáles fueron los resultados? En el caso de las calcetas tipo Teen, las marcas UFC, Wilson, Extreme Force, Under Armour, Adidas y Nike incumplen la norma al no presentar su información comercial completa. Los modelos que calificaron con excelencia al promediar todas las pruebas fueron Champion, Sporting, Under Armour y Yorkshire Polo Club.
1: En las calcetas tipo cortas, las marcas que no cumplen con la declaración de fibras que indican en su etiqueta son Nike, Puma y Simple Fashion. Los modelos mejor evaluados al promediar todas las pruebas son Shaq, Simply Basic y Wilson.
2: Y en el caso de las calcetas tipo largas, Gap, Everlast y Wilson no son veraces con la composición de fibras. Las que calificaron como excelentes fueron Champion, Hanes y Tessa. Elegir calcetas adecuadas para tu actividad ayuda a cuidar tus pies y mejorar tu desempeño.
1: Por eso te recomendamos adquirirlas en establecimientos formales que garanticen condiciones de higiene. Verificar la talla, ya que en algunos casos no hay cambios. Elegir el material según la actividad y el clima. Seguir las instrucciones de lavado. Lavarlas por separado para evitar que la fricción con otras prendas pueda acelerar el desgaste. Y reemplazarlas cuando presenten deterioro para evitar molestias.
2: No olvides que una vez que tus calcetas hayan llegado al final de su vida útil, debes desecharlas de forma responsable conforme a las disposiciones ambientales de tu localidad.
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0: es la información. Cierre de filas por la seguridad en Sinaloa. La gobernadora interina Geraldine Bonilla y el Gabinete de Seguridad Federal ofrecieron una conferencia de prensa en la que aseguraron que van a mantener y mejorar el trabajo conjunto. El secretario García Harfuch aseguró que Rubén Rocha Moya sigue en Sinaloa y que al momento no hay reporte de amenazas en su contra. Por otra parte, el gobierno federal reiteró que Estados Unidos no ha proporcionado pruebas para acreditar la urgencia de detención del gobernador con licencia Rocha Moya, ni tampoco contra los 9 funcionarios de Sinaloa que fueron requeridos. La Cancillería va a solicitar a esa nación, a los Estados Unidos, que amplíe estas evidencias. La Arquidiócesis Primada de México canceló la misa en la Catedral Metropolitana programada para hoy y denominada Malinche y Cortés, promovida además por el productor Nacho Cano, y a la que asistiría la presidenta de la Comunidad de Madrid, la conservadora Isabel Díaz Ayuso. Aseguró la arquidiócesis que se trató de falta de permisos. Sin embargo, diferentes organizaciones se habían estado manifestando en contra de lo que la agenda de Díaz Ayuso marcaba como un acto en honor a Hernán Cortés. La presidenta Claudia Sheinbaum firmó 2 decretos como parte del Plan México, uno para la autorización inmediata de inversiones y el otro para la creación de la ventanilla única de trámites de comercio exterior. Busca, como ya se imaginará, la simplificación total de gestiones burocráticas. En el mundo, el presidente de los Estados Unidos, Donald Trump, inició una operación militar denominada Proyecto Libertad. Es para buques atorados en el Estrecho de Hormuz. Contempla el uso de la fuerza y también de drones. Todo esto mientras sus niveles de desaprobación alcanzan niveles históricos entre su propia población. Y en los deportes, México brilló en el Mundial de Clavados 2026 al obtener 5 medallas y el segundo lugar en el medallero general, solo detrás del país anfitrión, de China. En el entretenimiento, hoy es el Día Internacional de Star Wars, que es celebrado por fans de este universo creado por George Lucas en todos los lugares del mundo, incluido, por supuesto, México. Muy buenas tardes, bienvenidas y bienvenidos a 11 Noticias y a Radio IPN. A nombre de todo el equipo, les saludamos Luisa Cantú y mi compañera Adriana Rodríguez en la interpretación de lengua de señas mexicana. Directo a la información, la gobernadora interina de Sinaloa, Geraldine Bonilla, ofreció su primera conferencia de prensa tras la salida el viernes pasado de Rubén Rocha Moya. Lo hizo respaldada por todo el Gabinete de Seguridad Federal. El secretario de Seguridad y Protección Ciudadana, Omar García Harfuch, aseguró que se van a mantener y reforzar los esfuerzos conjuntos para proteger a la población en aquella entidad.
1: Estamos hoy en Sinaloa para enviar un mensaje claro al pueblo de Sinaloa. El gobierno de México está presente, no se va a retirar y seguirá trabajando todos los días por la seguridad de las familias sinaloenses, reforzando las acciones que haya que reforzar y corrigiendo lo que se tenga que corregir. Sinaloa tendrá especial atención, presencia territorial, seguimiento diario y acciones firmes para proteger a la población, reducir la violencia y fortalecer la paz.
0: Desde la 9ª zona militar en Culiacán, García Harfuch indicó que la estrategia aplicada en Sinaloa ha permitido el desmantelamiento progresivo de diferentes grupos delictivos y con ello la mejora de la inseguridad. Como muestra, el secretario de la Defensa Nacional, el general Trevilla Trejo, refirió la disminución de los homicidios dolosos en los últimos 18 meses.
2: Este dato es importantísimo. Si observan ustedes estas estadísticas, se darán cuenta cómo ha disminuido los homicidios dolosos en Sinaloa. De octubre del 2024 a abril de este año, de 5.9 homicidios se redujeron a 3.3, es decir, estamos hablando de una disminución en el estado de 44% menos homicidios dolosos.
0: Además, informaron, se ha recuperado el tráfico de cruceros al puerto de Mazatlán.
3: Con producto de esta estrategia de seguridad, el puerto de Mazatlán ha logrado recuperar el arribo de cruceros, presentando una tendencia sostenida en ascenso. Eso coloca a Mazatlán como uno de los destinos más deseables por las líneas navieras.
0: Previamente, durante la conferencia matutina de hoy, la presidenta Sheinbaum informó que instruyó al Gabinete de Seguridad a que trabaje de forma más cercana con Geraldine Bonilla para preservar la seguridad en esa entidad. Escuchemos.
4: Ella era secretaria de gobierno, conoce en parte, pero hoy como encargada del gobierno de Sinaloa, pues que sepa el pueblo de Sinaloa que mantenemos todas las fuerzas federales y que vamos a fortalecer la coordinación con la gobernadora interina.
0: Pero regresando al ahora gobernador con licencia, Rubén Rocha Moya, la Secretaría de Relaciones Exteriores va a pedir más elementos a los Estados Unidos para determinar si la petición que hicieron de detenerle está verdaderamente fundada. Veamos.
4: Nunca en la historia, nunca habían pedido con urgencia una orden de aprehensión contra un gobernador en funciones. Nunca. Entonces, que envíen las pruebas que tienen. Y si es el caso, la Fiscalía actuará.
5: Tras una solicitud inédita de Estados Unidos, el gobierno mexicano respondió: se actuará con justicia sin encubrir a nadie, pero con la existencia de pruebas. Así lo aseveró la presidenta Claudia Sheinbaum.
4: Pues no cubrimos a nadie, pero por favor, pruebas.
5: Ante las solicitudes del Departamento de Justicia de Estados Unidos para detener a 10 funcionarios mexicanos, entre ellos el gobernador con licencia de Sinaloa, Rubén Rocha, por presuntos delitos de narcotráfico, la mandataria informó que la Cancillería solicitará mayor información a las autoridades del país vecino.
4: Una oficina de Nueva York que está pidiendo la detención urgente, urgente. Entonces, ¿qué dice la Secretaría de Relaciones Exteriores? Oye, ¿por qué es tan urgente? ¿Qué pruebas tienes? A ver, Fiscalía, ayúdame a ver si esto que me mandaron tiene pruebas suficientes. Y la Fiscalía dice, pues pide más pruebas porque no veo pruebas de la urgencia.
5: Por su parte, la consejera jurídica de la presidencia, Luisa María Alcalde, aclaró que no se trata de una extradición, sino de una solicitud de detención provisional, la cual requiere acreditar el riesgo de fuga u obstaculización del proceso.
6: No existe al momento o no se aportó ningún elemento o prueba que acredite la urgencia, por lo que la solicitud no se encuentra debidamente fundamentada. De acreditarse la urgencia, entonces sí, la Fiscalía puede presentar a un juez de control y el juez de control puede, viendo las evidencias, establecer ya sea la prisión, la detención provisional.
5: Alcalde Luján señaló que se violó el principio de confidencialidad establecido en tratados internacionales, lo que ocasionó, dijo, un linchamiento mediático. Sheinbaum Pardo cuestionó que se presentaron dichas solicitudes luego de los señalamientos que realizó sobre posibles violaciones por parte de Estados Unidos al entendimiento bilateral en materia de seguridad, tras la participación de agentes extranjeros en un operativo en Chihuahua.
4: Entonces, el pueblo de México tiene que tener la certeza, primero, de que la presidenta no agacha la cabeza, de que su presidenta va a defender la soberanía por encima de todo.
5: Con imágenes de Christopher Arismendi, 11 Noticias, Karen Ballesteros.
0: Gracias, Karen. Y en este contexto, medios de comunicación de los Estados Unidos están difundiendo el día de hoy una supuesta carta firmada por Joaquín El Chapo Guzmán para pedirle al gobierno de Estados Unidos su regreso a México. El periodista Keegan Hamilton difundió en X tres cartas con buena caligrafía y en inglés, atribuidas al fundador del cártel de Sinaloa. En ellas acusa que ha sido supuestamente tratado cruelmente e insiste en la petición de que se le celebre un nuevo juicio. Estas cartas habrían sido escritas en abril, pero, y de acuerdo con lo publicado por Hamilton, se habrían hecho públicas hasta hoy por parte del tribunal en el que se lleva su caso, el del Distrito Este de Nueva York. En más temas de seguridad, el secretario en la materia de Chihuahua, Gilberto Loya, afirmó que el gobierno de esa entidad no va a cambiar sus políticas de colaboración e intercambio de información en materia de seguridad con Estados Unidos. Esto a solo 2 semanas de la muerte de 2 agentes de la CIA tras presuntamente participar en un operativo de campo, lo que, como ya se ha dicho muchas veces, configuraría una violación a las leyes mexicanas.
7: El tema de la reconfiguración, pues, tendría que haberlo si hubiera algo que hubiéramos estado haciendo fuera de la ley, pero no lo es. Todo lo que hemos estado haciendo ha sido dentro de la ley, siempre ha sido con la presencia de la Cancillería, siempre ha sido con presencia de las agencias nacionales y también las agencias internacionales. Entonces no hay nada que reconfigurar. Nosotros tenemos que seguir concentrados y trabajando en la seguridad de los juarenses y de los chihuahuenses.
0: Además, la Secretaría de Marina informó que durante el despegue de uno de sus helicópteros en Mazatlán, Sinaloa, se reportó la pérdida de potencia en uno de los motores. Sin embargo, gracias a la pericia del piloto durante el aterrizaje de emergencia, no hubo personas lesionadas. Agregó que ya se llevan a cabo las investigaciones para determinar las causas de este accidente. Seguimos en un recorrido por el país. Esta es la información de los estados.
8: En Querétaro se informó el primer caso de una persona infectada por el gusano barrenador. La secretaria de Salud del Estado, Martina Pérez Rendón, informó que se trata de un adulto mayor originario del municipio de Cadereyta de Montes, quien estaba en condiciones de abandono y con lesiones en extremidades. Fue atendido en el Hospital General de Cadereyta y dado de alta el pasado viernes, pero continúa bajo vigilancia epidemiológica. En el Estado de México, un tráiler que transportaba detergente se volcó en la avenida Alfredo del Mazo, una de las más transitadas en el municipio de Toluca. Desde las 2:30 horas de la madrugada se realizó el cierre de la vialidad para la limpieza del detergente, diésel y el retiro del vehículo. De acuerdo con los primeros reportes, el tráiler circulaba a exceso de velocidad. En Puebla, personas agricultoras de los municipios de Zacatepec, San Salvador el Seco, Quecholac y Tepeaca registraron pérdidas totales y parciales en sus cultivos tras la fuerte lluvia con granizo del pasado sábado en la Sierra Norte. Estiman pérdidas de hasta 30 hectáreas en hortalizas de cilantro, cebollín, papa, brócoli y tomate. 11 Noticias, Gabriela Jiménez.
0: Gracias, Gaby. Y en otros temas, esta mañana se registró un sismo de magnitud 5.6 con epicentro a 14 kilómetros al noroeste de Pinotepa Nacional, en Oaxaca. El gobierno de esa entidad informó que no se reportan daños mayores en ese estado y que ya se activaron los protocolos de monitoreo y evaluación de las diferentes regiones. Esto para atender cualquier eventualidad. El sismo también fue perceptible en Puebla, en el Estado de México y aquí en la capital del país, donde tampoco hubo afectaciones, según informó la jefa de gobierno, Clara Brugada.
9: La información que tenemos es que no hubo, hasta ahorita no tenemos ninguna afectación. De todas maneras, se está implementando todas las revisiones, los protocolos necesarios para ver si hubo alguna afectación. Al parecer tampoco se sintió, no se logró percibir este sismo.
0: Y la Agencia de Transformación Digital aclaró que, debido a trabajos de mantenimiento, fue que no se activó la alerta sísmica en los dispositivos celulares. La plataforma estaba en una etapa de pruebas como parte de los preparativos para el primer simulacro nacional 2026, que se va a llevar a cabo el próximo 6 de mayo. Sin embargo, ya está nuevamente en funcionamiento. Y este lunes 4 de mayo comienzan los depósitos a las personas que son beneficiarias de programas sociales, es decir, la pensión a personas mayores de 65 años, mujeres mayores de 60, personas con discapacidad, madres trabajadoras y personas beneficiarias de Sembrando Vida. Los depósitos se van a hacer conforme a la letra inicial del primer apellido. Esto quiere decir que hoy lunes comienzan los pagos a personas que tengan como letra del primer apellido la A, el martes 5 de mayo la letra B, miércoles la letra C y así sucesivamente hasta el próximo miércoles 27 de mayo. La Secretaría de Bienestar informó que se van a destinar más de 104 mil millones de pesos para el bimestre mayo-junio y con ello se prevé beneficiar a cerca de 32 millones de personas. México va a buscar que se faciliten las inversiones. Cuéntanos tú, Armando Gama. Adelante, buenas tardes.
10: En efecto, Luis, amigos de las dos, hace unos momentos el gobierno federal lanzó una ambiciosa estrategia que incluye una serie de acciones para facilitar y dar certidumbre a la inversión en nuestro país. Esto, por supuesto, en el marco del Plan México. ¿De qué va? Pues básicamente simplificar los trámites, respuesta en 90 días, es decir, 3 meses, y también una ventanilla única para trámites sobre comercio exterior. Así lo dijo la presidenta Claudia Sheinbaum.
11: Simplificación total de los requisitos de inversión. Una sola ventanilla y el compromiso de que 90 días tiene que ser autorizada la inversión. Es indispensable dar claridad y certeza en los criterios de auditorías, evitar la retroactividad indebida y eliminar cualquier forma de doble tributación.
10: Y bueno, la simplificación de trámites aumenta aún más y la respuesta se reduce incluso a un mes cuando las y los inversionistas cumplen ciertos requisitos. ¿Cuáles son? Vamos a ver.
12: Ubicarse en un polo de bienestar, tener un monto de inversión de al menos 2,000,000,000 de pesos, o bien aplicarse en alguno de los sectores estratégicos, electrónico, tecnologías de la información, semiconductores, textil, automotriz, autopartes, dispositivos médicos, farmacéutico, aeroespacial, energía.
10: Y bueno, Luisa, durante la presentación de este plan para incentivar la inversión en nuestro país, la presidenta Claudia Sheinbaum también habló de la economía de nuestro país. Ha dicho que la economía muestra signos claros de fortaleza. Esto en medio del contexto internacional. Vamos a escuchar.
11: Aún con condiciones internacionales complejas, marcadas por los cambios en la política económica de los Estados Unidos y por conflictos como la guerra en Medio Oriente, la economía mexicana muestra signos claros de fortaleza. Con tasas de interés a la baja, en un contexto de precios internacionales de combustibles elevados, la inflación se ubica en 4.53%.
10: Luisa, amigos de las dos, la información al momento desde el Museo Nacional de Antropología. Agradecer, por supuesto, las imágenes a nuestros compañeros camarógrafos David Ramírez y Daniel Pérez. Muy buenas tardes.
0: Buenas tardes. Muchísimas gracias, Armando Gama, y a todo el equipo. Justamente han reaccionado ya representantes del sector empresarial, quienes calificaron de positivos estos apoyos del Plan México para simplificar los trámites y dar certidumbre a las inversiones, tal como acabamos de escuchar, anunció la presidenta Sheinbaum. Escuchamos a continuación algunas voces del empresariado al terminar este anuncio.
13: ¿Qué es lo que nos preocupa a las empresas? Que haya certeza jurídica. Lo que hoy escuchamos son anuncios de cambios que van a abonar la certeza. La ventanilla única, el que estos cambios de criterios en el SAT, el que no haya esta retroactividad, el que no haya doble tributación, el que nos regresen los saldos a favor en 30 días, el que los proyectos que se solicitan y en 90 días no hay una respuesta, es afirmativa ficta. Todo eso genera certidumbre para la inversión.
14: El anuncio de acciones para facilitar la inversión, simplificar la tramitología, es un impulso necesario para el país. Representa facilidades en la ejecución de proyectos de inversión en términos de la simplificación administrativa para las autorizaciones.
15: Junto con el tema de la infraestructura, siempre va de la mano el tema de toda la tramitología.
16: México necesita dar un impulso, crear más empleos y mejorar la economía de todas las familias. Y este plan, pues ese es su objetivo. Y se orienta en las zonas más marginadas, lo cual es muy bueno.
0: Vamos al análisis económico del día y para ello saludamos a Roberto Fuentes Vivar.
17: Buenas tardes, Luisa, buenas tardes, amigos de Canal 11. Pues hoy es un día de muy buenas noticias para la economía mexicana, no solo por el plan de 5.6 billones de pesos que anunciaron hoy la presidenta Claudia Sheinbaum y el secretario de Economía Marcelo Ebrard, el cual definitivamente era inimaginable esa cantidad hasta hace unos años, bueno, hasta hoy prácticamente. Pero quizá el otro dato importante que hay que destacar es que hoy el Banco de México informó que en marzo se recibieron 5.400 millones de dólares de remesas enviadas desde el exterior. Esta cantidad significó un incremento de 4.9% con respecto al tercer mes del año pasado. Y durante todo el primer trimestre se recibieron 14.500 millones de dólares. La cifra más alta desde que se tiene registro, es decir, desde 1995. Y precisamente las remesas que envían los mexicanos desde el exterior son la segunda fuente de ingreso de divisas para el país, luego de las exportaciones. Pero las remesas tienen un valor importante, no solo porque fortalecen la economía general. Y aquí hay una cosa que hay que apuntar y que es importante. Esta cifra de marzo y del primer trimestre del año significan un repunte, luego que durante todo el año pasado las remesas se habían caído precisamente por la política anti-inmigrante que inició el presidente estadounidense Donald Trump. Y ahora, precisamente este crecimiento de las remesas tiene un valor importante, no solo para la economía en general, sino también para alrededor de 5 millones de hogares mexicanos que reciben un dinero adicional y que les permite un mayor bienestar para sus familias. Soy Roberto Fuentes Vivar y agradezco su atención.
0: Vámonos al entretenimiento, querida Paola Peralta. ¿Cómo estás? Buenas tardes.
18: ¿Cómo estás, Lisa? Muy buenas tardes. Pues déjame contarte que en el marco del Día de Star Wars aquí en la Ciudad de México, fanáticos y fanáticas festejaron en la JediCon, la convención más grande en Latinoamérica, en donde estuvieron actores y actrices de las películas de esta saga. Aquí los detalles.
19: Que la fuerza esté contigo.
18: Cada 4 de mayo se celebra el Día de Star Wars. Su origen es un juego de palabras en inglés. El lema May the Force be with you suena casi idéntico a la fecha de hoy, May the Force.
20: Yo creo que todo el concepto que mete Star Wars de la fuerza, ese equilibrio que hay en todo el universo.
18: Este día también honra la visión del director George Lucas y su arte. Antes de la revolución digital, la galaxia se fabricaba a mano. Escenarios como el planeta Hoth cobraron vida gracias a los pinceles de Michael Pangracio, quien con óleos y cristales hizo que millones de fans viajaran por primera vez hasta los confines de la galaxia.
21: Cuando entré por primera vez en la industria del cine era todo analógico y todo se hacía a la antigua. Y más tarde las computadoras se volvieron importantes y terminé adaptándome a la computadora.
18: Esta magia hoy tiene sello mexicano. El universo de Star Wars se expandió con el talento de Diego Luna y Antonio Viña. Ambos dan vida al icónico personaje Cassian Andor, desde su niñez hasta su madurez en la pantalla.
22: El personaje era como un chico que no era lo suficientemente grande para irse con los grandes, pero no era lo suficientemente chico como para entretenerse con los otros chicos, ¿no? Entonces estaba en este dilema que si iba con los grandes, si se quedaba atrás, y aquí es cuando vemos que decide ir con los grandes a buscar las aventuras.
18: Creadores, actores y fanáticos se dieron cita en la JediCon celebrada en la Ciudad de México. Con imágenes de Cristian Meléndez, 11 Noticias, Paola Peralta. Y la cantante colombiana Shakira ofreció un histórico concierto gratuito en la playa de Copacabana, Brasil, demostrando por qué es una de las figuras más grandes de Latinoamérica.
23: La primera latina que llegó al escenario de la playa Copacabana reunió a más de 2 millones de personas. Fue el concierto más grande en la carrera de Shakira. Comenzó con un show de drones que formaron figuras relacionadas con la cantante colombiana en el cielo brasileño. Una loba, unos ojos, y así Shakira gritó su amor por Brasil por todo lo alto. En su idioma les dedicó el concierto a las 20 millones de madres autónomas que hay en Brasil.
24: Sin ayuda, tienen que luchar cada día para sostener sus familias. Y yo soy una de ellas.
23: Shakira tuvo grandes invitados brasileños, Caetano Veloso, María Bethania, Ivete Sangalo y Anitta, con quien cantó su recién estrenada Choca Choca. Cantó 30 canciones, desde antología hasta soltera. El Copacabana reunió a más de 2 millones de personas y dejó una derrama económica de 160 millones de dólares. La seguridad se guardó en cielo, mar y tierra, con drones, barcos y 8,000 policías. 11 Noticias, Sandra Sitle.
18: Y esta noche el Museo Metropolitano de Arte de Nueva York se convertirá en el epicentro de la Met Gala 2026. Hay gran expectativa por el retorno de figuras como Beyoncé, pero el evento es blanco de crítica debido al financiamiento principal de Jeff Bezos y Lauren Sánchez. Esta alianza ha desatado un conflicto social que cuestiona la opulencia de la gala frente a las precarias condiciones laborales denunciadas en empresas como Amazon. En respuesta, se organizó el baile sin multimillonarios, una pasarela alternativa colectiva en el centro de la ciudad, donde personas trabajadoras de Amazon y Uber modelarán ropa étnica para denunciar la desigualdad económica que rodea a la gala oficial. Y el cantante Beto Cuevas sorprendió a los habitantes de la Ciudad de México tras la alerta sísmica de esta mañana. Luego de desalojar el inmueble donde estaba, el artista comenzó a cantar en la vía pública para relajar la espera de quienes se encontraban en el lugar. Y Laura Pausini se presentó este fin de semana en la Arena Ciudad de México como parte de su gira internacional Yo Canto World Tour. La intérprete ofreció un repertorio que combinó sus éxitos con los temas de su más reciente álbum de versiones como Antología y En Cambio No. Durante el espectáculo, la cantante italiana invitó al escenario a Ana Torroja para interpretar Hijo de la Luna. Y hasta aquí la información. Buenas tardes.
1: Buenas tardes, Pau. Muchísimas gracias, gracias. Y may the fourth be with you.
18: Ah, claro. Hoy sí.
1: Yo sí lo celebro hoy. Gracias, Pau.
18: Gracias.
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0: nuestro juego, nuestra sede, nuestra tradición. 11 noticias a 38 días del Mundial. Te presentamos las historias, los personajes, los lugares que nos recuerdan que en México el Mundial es tradición. En este Mundial 2026, México es parte del Grupo A. En la primera fase enfrentará a Sudáfrica el 11 de junio en Ciudad de México, a Corea del Sur el 18 en Guadalajara y a República Checa el 24, también en la capital del país. Todo está listo.
1: Bueno, mucho fútbol, pero hay otro mundial que también se está llevando reflectores.
2: Así es, muchísimo fútbol, pero un mundial muy destacado y sobre todo en un deporte donde México siempre triunfa, que es en los clavados. Y es que este fin de semana la Copa del Mundo de Clavados del 2026, que se realizó en China, pues ya concluyó y la delegación mexicana tuvo una gran actuación. Vamos a verlo.
3: México volvió a demostrar que es potencia mundial en los clavados. La delegación nacional brilló en la superfinal de la Copa del Mundo 2026 celebrada en Pekín, China, al conquistar 5 medallas, 3 de plata y 2 de bronce, para terminar en el segundo lugar del medallero, solo detrás de China, que ganó todos los oros. La gran figura fue Randall Willards, con 3 preseas, 2 platas y 1 bronce. Sobresalió la plata individual en la...
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0: El 11 de julio de 2025, el Instituto Politécnico Nacional decidió dar por terminado el convenio de colaboración con Fundación Politécnico AC, en virtud de que no se consideró la participación del IPN en la toma de decisiones y la gestión de aportaciones de dicha fundación. El IPN, buscando garantizar la continuidad y certeza de estas aportaciones voluntarias de la comunidad, constituyó una asociación civil con el ejercicio de las atribuciones señaladas en el artículo 4, fracción 10, de su ley orgánica, siempre privilegiando el beneficio y las necesidades de la comunidad politécnica. El IPN defiende el interés académico y educativo y está en desacuerdo de intereses empresariales particulares que busquen lucrar con aportaciones que además no son parte del presupuesto público y cuyo beneficiario es la comunidad estudiantil. En el caso de los estudiantes becados en el extranjero y que no han recibido sus becas, es por decisión de Fundación Politécnico Asociación Civil. El compromiso del Instituto Politécnico Nacional desde su origen ha sido ser un espacio de aprendizaje para todos, pero principalmente para quienes no cuentan con los recursos económicos suficientes. Y las acciones que han tratado de desprestigiar al Instituto Politécnico Nacional son únicamente por intereses económicos
2: del Mundial que se disputarán en ese escenario. En el reporte de la Bolsa Mexicana de Valores del cuarto trimestre de 2025, Oyamani informó que adquirió ese compromiso con el organismo de fútbol. El equipo mexicano de las categorías de personas con parálisis cerebral en silla de rueda que conforman Karina Martínez, Eduardo Sánchez y Rogelio González se coronó en la Copa.

0: proclamó subcampeona del mundo. Hasta aquí la información, Lusa.
1: Muchas gracias. De ahí, pausa, venimos.
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5: Estamos de vuelta con la información científica Once Lab y Rafael Guadarrama. Querido Rafa, feliz inicio de semana. Adelante.
6: Igualmente, Luisa, muchas gracias por este recibimiento. Y vamos con la información de lleno. Vamos a hablar de un asunto serio allá en el Atlántico. Un crucero donde probablemente hay un brote de hantavirus y que ha causado la muerte de tres personas continúa en alta mar en el Océano Atlántico, próximo al puerto de Praia, la capital de Cabo Verde. Se encuentra así como medida preventiva de las autoridades sanitarias de Cabo Verde para evitar posibles contagios en tierra firme. La Organización Mundial de la Salud informó que en ese crucero, con 149 personas de 23 nacionalidades a bordo, se apoya para atender la situación. Al momento se han identificado 6 casos. Un británico, el único confirmado con hantavirus con pruebas de laboratorio y quien ya es atendido en Sudáfrica, así como 5 personas sospechosas de síntomas. De estas 5 personas, 3 son las que ya fallecieron. Las otras 2 buscan ser trasladadas a Países Bajos por la empresa operadora del crucero Ocean Wide Expeditions. La OMS en Europa ha informado que está atenta a la situación a bordo y envió un par de mensajes a través de su director, Hans Klusch. Publicó que el organismo está trabajando con los países involucrados para apoyar la atención médica, la evacuación, las investigaciones y la evaluación de riesgos para la salud pública y que se dará una respuesta coordinada y basada en la ciencia. También llamó a la calma debido a que el riesgo de hantavirus para las personas en general sigue siendo bajo. No hay necesidad de pánico ni de restricciones de viaje. Las y los especialistas coinciden en que no se deben encender las alarmas por este caso. En México, Juan Ramón Ayala, especialista de la UNAM, lo planteó así.
7: Lo importante aquí es también comentarle a toda la gente, a toda nuestra población, no caer en alarmas, sino mejor en documentarnos y evaluar cuál es la situación real.
6: Descartó que el hantavirus provoque un escenario como el vivido durante la pandemia de COVID, porque principalmente es poco probable que se contagie de persona a persona.
7: En este caso, no creo. Hantavirus es una enfermedad plenamente conocida, existe toda la información sobre ella, y la cuestión en su cadena epidemiológica es muy puntual. No tenemos la situación en el caso de coronavirus que sí era transmisible de un humano a otro, ¿no? Aquí no tenemos esa situación.
6: El virus que se transmite por contacto con saliva, heces u orina de ratones infectados probablemente ha causado la muerte de 3 personas dentro del buque. Organismos internacionales y autoridades sanitarias de los países implicados trabajan en el apoyo a los cruceristas.
7: Creo que los especialistas que ya están atendiendo el caso, lo primero que van a hacer es evaluar perfectamente

0: todos los posibles casos o sospechosos y en su momento determinar, ok, este es sano, ya sé que está sano y que no está infectado, que no está en periodo de incubación.
1: El especialista de la UNAM recomienda evitar la fauna nociva, continuar con las prácticas aprendidas durante la pandemia, como el lavado de manos, desinfección de alimentos y de las superficies. Vamos a otros asuntos. Este video ha llamado la atención en redes sociales. Fue grabado en Indonesia el 1 de mayo, donde se apreció un colorido espectáculo en las nubes. En realidad es un fenómeno meteorológico conocido como nubes iridiscentes. La Agencia del Clima de Indonesia explicó que si bien es poco común, las nubes pueden adquirir esta franja colorida debido a que están reflejando un arco iris. Los arco iris, precisó el organismo, son un fenómeno óptico que se presenta por la refracción y dispersión de la luz solar cuando hay muchas gotas o humedad en el ambiente. En este caso, la humedad y el efecto óptico no se presentó en el horizonte, sino sobre una formación de nubes llamadas cúmulos, y generó este espectáculo que literal detuvo el tránsito en Yongol, Indonesia. Astrónomos de Japón identificaron por primera vez la presencia de una atmósfera en un planeta enano mucho más pequeño que Plutón. Este objeto celeste se llama 2002 XB93 y tiene apenas 500 kilómetros de diámetro. Los astrónomos consideraban que ningún objeto con tan poca masa y en un clima tan extremo como los confines del sistema solar podría tener una atmósfera o una cubierta de gases, pero este sí. Al observar a 2002 XB93 con cámaras de alta sensibilidad desde observatorios japoneses, identificaron que tiene una capa gaseosa permanente. Los hallazgos publicados en Nature Astronomy sugieren que el cuerpo celeste podría tener actividad volcánica y eso explicaría esta atmósfera que se está regenerando constantemente. Y hasta aquí la información de 11 Lab.
2: Iridiscente.
1: Iridiscente.
2: Para hoy, el día de hoy, que refleje el arco iris. Gracias, Rafa.
1: Gracias, nos saludamos mañana.
2: Nos saludamos mañana. En más información, el director general del Instituto Politécnico Nacional, el doctor Arturo Reyes Sandoval, informó que tuvo una reunión el sábado con la presidenta Claudia Sheinbaum y con el titular de Educación, Mario Delgado, para analizar el presupuesto de esta casa de estudios. Detalló que la presidenta dijo que se van a revisar las demandas de las y los estudiantes y puntualizó que la mandataria les externó a ambos su respaldo y les pidió que sigan trabajando por la comunidad. En la conferencia de esta mañana, la presidenta Sheinbaum informó que precisamente le pidió al Instituto Politécnico Nacional explicar el convenio de colaboración con Fundación Politécnico que terminó y la creación del nuevo esquema del Patronato Corazón Guinda y Blanco. Escuchemos.
3: Y me dijo, es que había mucha oscuridad en ese patronato, en ese fondo. Entonces le dije, sería muy bueno que lo explicaran porque a la gente no le ha quedado claro, a los alumnos, a los maestros y a la opinión pública, al pueblo de México, ¿qué pasó con, por qué decidieron ese, ¿cómo se llama? Patronato, ¿cómo se llama? Fundación, esa fundación, cerrarla y en todo caso abrir una nueva.
2: La ultraderechista española Isabel Díaz Ayuso está de gira en nuestro país. La presidenta de la Comunidad de Madrid ha insultado a México y defendido la conquista, la colonia. A pesar de ello, hubo quien la recibió con atenciones. Le contamos en la siguiente pieza.
4: La presidenta de la Comunidad de Madrid, Isabel Díaz Ayuso, quien representa el ala más derechista del Partido Popular, llegó a México para realizar diversas actividades. El partido de centroizquierda Más Madrid rechazó su propósito.
5: El viaje que Ayuso hace a México y ese homenaje que le va a hacer a Hernán Cortés es una provocación en toda regla, es una provocación colonialista, precisamente en el momento en el que el gobierno de México le está demandando al gobierno de España un reconocimiento histórico por todos los abusos cometidos durante la conquista.
4: En marzo, el rey de España, Felipe VI, reconoció que hubo mucho abuso y controversias éticas cuando llegaron a México los conquistadores españoles. Ayuso lo contradijo.
6: Lejos de pedir perdón, yo lo que sí que quiero decir es que estamos profundamente orgullosos del legado de España en México y viceversa. De ir al nuevo mundo, de llevar la nueva España, una forma civilizada de ver la vida.
4: Ayuso ha sido duramente criticada por diversos sectores de la población española, contraria al aborto y defensora de la familia tradicional. En febrero de 2023... enfrentó un movimiento de protesta por la privatización del sector salud, después de que medios revelaron que la funcionaria pagó 252 millones de euros a clínicas privadas. Este domingo, Díaz Ayuso visitó la Basílica de Guadalupe en la Ciudad de México. Ella misma lo consignó en redes sociales, pero con su constante negativa de escribir México con X. 11 Noticias, Federico Campbell Peña.
2: Bueno, como ya escuchábamos, uno de los puntos en su agenda era una especie de homenaje o un acto en honor a Hernán Cortés. Finalmente, el día de hoy fue cancelado. El evento iba a ser en la catedral y estaba organizado con la producción del musical La Malinche, que es presentado por Grupo Salinas. Toda la información en esta pieza.
7: Una pieza de teatro musical del artista Nacho Cano, vinculada al empresario Ricardo Salinas. La Arquidiócesis Primada de México, una política española de extrema derecha y la Catedral Metropolitana son los actores y escenarios que se reunirían hoy en una ceremonia religiosa, la misa que no fue. Y es que ante la polémica, la arquidiócesis canceló el día de hoy, 2 horas antes, la llamada celebración por la evangelización y el mestizaje en México, y dijo que su intención no era rendir un homenaje a Hernán Cortés. Aunque entre sus invitados a la Eucaristía, que sería presidida por el Monseñor Javier Acero, se tenía prevista la asistencia de Isabel Díaz Ayuso, presidenta de la Comunidad de Madrid, una política de derecha quien ha rechazado de manera pública que se deba pedir disculpas por los abusos de la corona de los españoles hacia México, y quien sí reivindica a Hernán Cortés. La arquidiócesis justificó la cancelación de la misa debido a que la producción responsable no contaba con los permisos necesarios para realizar la grabación en el recinto. Precisaron que la celebración era en agradecimiento por parte del artista Nacho Cano por el tiempo que su obra Malinche, que narra la historia entre Hernán Cortés y la Malintzin, ha permanecido en escena. Pese a la cancelación, las actividades en la Catedral Metropolitana continuaron sin ninguna interrupción. E incluso se realizó la misa que generalmente se hace en el horario de la 1 de la tarde. Pero eso sí, sin ninguna dedicatoria especial. Con imágenes de Christopher Dávila e información de Azucena Rangel, 11 Noticias.
2: Bueno, como se imaginará, frases como que España trajo civilización a México, como si nuestras culturas no hubieran sido riquísimas. La presencia de Ayuso ha generado múltiples protestas. Me enlazo a la Catedral Metropolitana, precisamente por allá hubo una, y Gilberto Molina nos cuenta. Gil, adelante.
8: Hola, ¿qué tal, Luisa? Muy buenas tardes, amigos de A las 2. Te comento que integrantes de colectivos indígenas se manifestaron afuera de la Catedral Metropolitana, donde tenía previsto un acto público la presidenta de la Comunidad de Madrid, Isabel Díaz Ayuso, este personaje polémico de filosofía de ultraderecha que ha defendido el legado de la conquista. Y los colectivos afuera de Catedral hicieron esta exigencia. Te invito a escucharlo. Veamos.
9: Exigimos que la señora Isabel Díaz, en su estadía en México, pida perdón a los pueblos indígenas de México y del continente por los actos ilícitos que constituyen un crimen de lesa humanidad, y por lo mismo son heridas abiertas en el continente.
10: Porque nosotros estamos en nuestro México, nosotros tenemos derechos. Entonces yo no veo por qué alguien, si no le parece, pues que no venga. Tan sencillo como eso. Si tanto nos mandamos a nuestro color, nuestra lengua, nuestra vestimenta, nuestros trajes típicos, nuestra gastronomía, fácil, que no se presente nada más.
8: Los integrantes de comunidades y colectivos indígenas no descartaron otros eventos en la agenda pública que tiene la presidenta de la Comunidad de Madrid en México, Isabel Díaz Ayuso, durante la presente semana. Por lo pronto me despido con las imágenes de mis compañeros Genaro González y José Navarro. Regreso contigo, Luisa. Muy buenas tardes.
2: Hasta los papas de la Iglesia Católica han condenado los abusos y la violencia de las colonias, y aquí hay quien busca reivindicarlo. Pero bueno, Anabel Ramírez, seguimos contigo para la información del mundo. Buenas tardes.
11: Luisa, buenas tardes, muchas gracias. Pues sí, muy polémica esta visita de Ayuso. Iniciamos con la información internacional. Bajo la violación a los tratados internacionales, el presidente de Estados Unidos, Donald Trump, inició su proyecto Libertad en el Estrecho de Hormuz, cambiando supuestamente su perfil belicista a humanitario, pero con la ambición de permitir y gestionar el tránsito marítimo del 20% de crudo y el gas licuado del mundo. Según su plan, las tropas de Estados Unidos guiarán los barcos que han quedado varados sobre el litoral de Asia Occidental e incluso en el sur de Corea, como lo hizo este lunes con dos buques de su país. Irán aseguró que atacó con misiles a uno de los buques cuando intentaba cruzar el estrecho, ignorando las advertencias de la Guardia Revolucionaria. Esto provocó que Emiratos Árabes Unidos activara por primera vez una alerta de emergencia por misiles, instando a su población a buscar refugio de inmediato. En este panorama, la desaprobación del presidente Donald Trump alcanza niveles récord a 6 meses de las elecciones de mitad de mandato que se llevarán a cabo en su país en noviembre próximo. De acuerdo con la encuesta elaborada por el diario The Washington Post, ABC News, Ipsos, los estadounidenses rechazan la gestión de Trump con Irán en un 66%. Y mire, por el cierre de precisamente del Estrecho de Hormuz y el alza en los precios de los combustibles, cerró la primera aerolínea. Se trata de Spirit. Aquí le tenemos todos los detalles.
12: Supongo que esto es todo. Probablemente el último Spirit que vuela esta noche.
13: Bueno, ha sido un placer trabajar con ustedes y les deseo lo mejor.
14: La aerolínea de bajo costo Spirit se declaró en quiebra. Consecuencia directa de la guerra de la administración Trump contra Irán, la cual provocó el aumento casi al doble del precio de la turbocina, el principal combustible que utilizan los aviones. Unas 17.000 personas empleadas, entre operadoras, pilotos, ingenieros, asistentes y sobrecargos, perdieron su empleo.
12: Hemos sido un negocio desde 1983. Tenemos una tasa de 100% libre de accidentes, lo cual es realmente impresionante. Obviamente la seguridad es lo primero. Intentamos durante décadas mantener las tarifas bajas para que todos ustedes pudieran viajar de forma segura por los Estados Unidos e internacionalmente.
14: Tan solo en mayo se calculan unos 9.000 vuelos cancelados y casi 2 millones de asientos fuera del mercado, mientras los pasajeros vuelan en la incertidumbre.
15: Era el único vuelo que podía pagar, para ser honesta. Era un vuelo de Spirit que regresaba a casa. Se suponía que debíamos salir a las 5 en punto, pero luego revisé las noticias y Spirit anunció que cerrará.
14: A esto se suma el fracaso del presidente Donald Trump, quien prometió rescatar con $500 millones a esta empresa, una suma que no se compara con los más de $25 mil millones que ha gastado en la guerra contra Irán.
16: No tenemos $500 millones disponibles en una cuenta de reserva que podamos destinar al rescate de una aerolínea.
14: La aerolínea también cubría más de 20 destinos en Latinoamérica y el Caribe, entre ellos México, Colombia, Costa Rica y Honduras. Once Noticias, Ediberto Martínez Reyes.
11: Y mire, hace unos minutos la flotilla Global Sumud denunció que helicópteros, drones y naves estadounidenses están intentando nuevamente interceptar sus embarcaciones ubicadas frente a las costas de Grecia. Las y los activistas advirtieron sobre los riesgos y piden garantizar el paso seguro de la misión hacia la Franja de Gaza para romper el cerco israelí y entregar la ayuda humanitaria a la población palestina. En tanto, los activistas Tiago Ávila y Saif Abu Keshet, detenidos de forma ilegal por Israel la semana pasada en el mar Mediterráneo, comparecieron ante un tribunal en la ciudad israelí de Ashkelon. La fiscalía los acusa de vínculos con la organización Hamas, cargo que su defensa niega y por el que exige su liberación.
17: Israel no tiene jurisdicción extraterritorial en estos delitos. Y además, que formaban parte de una misión humanitaria cuyo objetivo era proporcionar ayuda humanitaria a los civiles de Gaza. Y no pertenecen a ninguna organización terrorista.
11: La corte israelí informó que permanecerán privados de su libertad hasta este 5 de mayo. Desde la prisión de Shikma, Tiago Ávila difundió una carta dirigida a su hija, un mensaje íntimo en el que explica su ausencia como parte de una lucha que considera necesaria. En la carta le habla del sufrimiento de las infancias en Gaza por el genocidio israelí y le asegura que su sacrificio busca un futuro más seguro. También le pide que lo recuerde al cantar y cierra con un llamado que resuena más allá de su vida personal. Le dice: por favor, no te olvides de Palestina. Y vamos a un recorrido por el mundo. En Estados Unidos, la Corte Suprema levantó temporalmente la prohibición impuesta por un tribunal inferior sobre el envío por correo de la mifepristona, una pastilla utilizada para la interrupción voluntaria del embarazo en ese país. Ecuador impuso toque de queda que afecta a casi el 74% de la población en sus primeras horas por la medida que supuestamente busca contener la violencia. Han sido detenidas al menos 120 personas. En tanto, las fuerzas de seguridad se mantienen desplegadas en varias zonas del país. Y en Colombia, un vehículo tipo Monster Truck arrolló a una multitud durante un evento, dejando al menos 3 personas fallecidas. Las autoridades investigan las causas del incidente que dejó 38 personas heridas. Y es todo en la información internacional. Luisa Auditorio, buenas tardes.
2: Vamos hasta Xochicalco, Morelos. Por allá está nuestro compañero Miguel de la Cruz. Cuéntanos, muéstranos, Miguel, ¿qué haces por allá?
18: Buenas tardes al público. Pues estamos en la zona arqueológica de Xochicalco, en el estado de Morelos, una zona que tuvo un auge entre el 650 y 900 antes de nuestra era. El nombre de Xochicalco en náhuatl quiere decir el sitio de la casa de las flores, y algunos dicen que pudiera ser más bien el sitio donde florece la sabiduría. ¿Por qué esto? Bueno, hay evidencias de que la cultura que se asentó aquí en Xochicalco pues tuvo un conocimiento extraordinario sobre la astronomía, y precisamente aquí estuvimos hace algún tiempo, no hace mucho, para observar el equinoccio de primavera. Aquí sucederá algo muy importante que tiene que ver con el clima, con el tiempo, y que tiene que ver con rezadores, graniceros, sacerdotes, que por rituales ayudan a que haya un mejor tiempo. Esto nos lo explicó Jesús Rodríguez, especialista en teatro y muy enterada de este tema. Aquí sus palabras.
19: Mañana vamos a tener la ceremonia nacional de pedimento de lluvia, que ya tiene una historia de 4 años consecutivos, en que se han reunido la mayor cantidad posible de personas que dedican su vida al clima, al tiempo, al temporal. Hay determinados rituales que propician no solamente que llueva, sino que llueva bien, que no granice, que no se mueran las cosechas, que haya buen temporal durante todo el año para que haya abundantes nutrimentos para toda la población.
18: Bien, Luisa, pues estamos aquí afinando detalles para hacer una transmisión mañana de esto que de 4 años a la fecha se ha difundido de manera especial y que rescata un saber ancestral que tiene que ver con una mejor cosecha, con una mejor lluvia, con un clima más amable para todos y todo el año, todo el resto del año. Así que, pues, mañana tendremos mayores detalles. Mientras tanto, te comento, hay teatro esta noche en el Foro Lucerna, una obra muy interesante de esto, la siguiente historia.
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0: Gente, es lunes. Mucha gente está haciendo puente. Si no me escuchan mi voz tan animada es porque pues no nos tocó hacer puente. Nos tocó venir a trabajar.
1: ¿Qué es puente?
0: Ahorita te explicamos, okay. Ahorita te explicamos, no te preocupes. Por ahí vieron una voz, a lo mejor la reconocieron.
1: No.
0: Pero bueno, no se preocupen, la verdad es que estoy fingiendo porque me da mucho gusto estar con ustedes, con toda la gente que no tuvo la posibilidad de tomarse estos días de asueto. Bueno, que de hecho mañana no es día de asueto oficial. Mañana nada más es oficial para la SEP. Por eso yo estaba muy contento porque pues yo no tendría por qué venir a trabajar mañana. Pero sí voy a venir, gente, porque los amo y porque quiero estar con ustedes. Y sean bienvenidos al programa Suburbano Colectivo La Conexión Pasajera. Yo soy Rodrigo Vidal Tamayo. Y allá enfrente de mí, esta semana, ¿qué vas a hacer? J.C. Peluche. Hoy vas a ser J.C. Peluche.
2: Hoy voy a ser J.C. Peluche. Y pues muchas gracias por presentarme de esa forma, Rodrigo. Muy buenas tardes a toda la audiencia de Radio IPN, a la audiencia de esta Conexión Pasajera que vaya pasando su pasaje precisamente. Sí. Y que ahorita platiquemos por qué Conexión Pasajera, pero también por qué puente por ahí con nuestra invitada.
0: Ahorita le explicamos, sí.
2: Le explicamos y muy agradecidos de que pues nos acompañes en el día de hoy, no pudiendo hacer otras cosas, que tengan el tiempo para escucharnos.
0: pero te digo que mañana sí trabaja la gente, entonces seguro nos escuchan.
2: No, pero lo que pasa es que, por ejemplo, ayer muchos agarraron la fiesta, mano.
0: Ah, eso es verdad.
2: Fue el Día de la Cruz y luego con todas las actividades del puente, verdad. 30 de abril, Día del Niño, primero del trabajo, luego eventos.
0: Luego el 5 de mayo para algunos.
2: No, hombre, ya vacaciones huele aquí nada más.
0: Exactamente. Y bueno, pues le damos la más cordial bienvenida a una invitada muy especial que tenemos el día de hoy. Algunos la habrán visto el 30 de abril, ahorita decimos dónde, pero ella es Hany Dueñas, mejor conocida por su alias, es Patricia Ana o Patana, porque a quien van a escuchar es a la persona que hace la voz detrás de Patana, este personaje de 31 minutos, pero hoy viene para platicarnos de sus otros proyectos, porque han de saber que los títeres de 31 minutos no están vivos, gente, no están vivos, son muñequitos. Los maneja alguien, y alguien hace la voz y alguien canta. Pues Hany Dueñas es una de ellas, pero hoy viene a platicarnos en particular de un proyecto llamado Sombra, que ya lo estuve escuchando y estoy sorprendido, ¿eh?
1: ¿Te gustó?
0: El cambio, sí, está muy oscuro, pero está bien. Muy post-punk.
1: Nada que ver con 31 minutos.
0: Nada que ver. Y bueno, ¿qué es un puente? Aquí en México tenemos la costumbre, no sé si sea buena o mala, cuando un día de asueto, un día feriado, está claro, cerca del fin de semana, por ejemplo, si cae en jueves o en martes, entonces hay gente que no va a trabajar el viernes o el lunes. Eso hacen puente.
1: ¿Sabes cómo se le dice a eso en Chile?
0: ¿Cómo se le dice?
1: Sándwich.
0: También.
1: Es un día sándwich.
0: Un día sándwich, ¿qué es puente?
1: Pero es que es la misma figura, metafóricamente, sí, hablando, ¿no? Un puente y un sándwich que tiene entre medio.
0: Así que une cosas.
1: Entonces, o sea, hay un feriado y hay un día lunes. Vamos a hacer sándwich y nos vamos toda la playa.
0: Ahora fue un megapuente porque fue el viernes. Bueno, desde el 30 de abril, que fue el Día del Niño, muchos no van a la escuela. Entonces fue desde el 30 hasta el martes.
1: Yo hoy día pensaba eso. Decía, este país tantos feriados que tiene, Dios
0: nosotros,
1: mío.
0: Nosotros no, hombre, tenemos poquito.
1: Pero es que
0: Francia,
1: justo nos tocó a nosotros, ajá, la parte de entre el Día del Niño, sí, que fue claro, lo del show del Zócalo, uh-huh, y ahora que todos los días feriados, así que qué bueno que mañana vuelvan a trabajar.
0: Bueno,
1: me parece muy bien.
0: J.C. Peluche, ahí te encargo si estás al pendiente del WhatsApp, por si llegan preguntas para la invitada.
2: Claro que sí, y por eso les invitamos 55 15 49 59 25, para que manden mensajitos,
1: sí,
2: saluditos y cariñitos.
1: Y
2: para
1: pregunten cosas, Sombra. Acá les respondemos todo, sí, todas las dudas que tengan
2: para
1: sobre Hany cualquier
2: Dueñas,
1: cosa.
2: Sombra.
1: La sombra.
2: No, es que me hizo recordar, digo, nada que ver tal vez, pero hay un personaje en una caricatura, en una película de caricaturas de un caracol que se llama Turbo, y hay un personaje que se llama La Sombra.
1: Y si ustedes se fijan bien, o quienes estén escuchando, que sean muy, muy fans de 31 Minutos, Patana Tufillo, el personaje que yo interpreto, entre otros, tiene un alias dentro de la historia del programa, que es una detective privada, que se llama La Sombra. Pero yo no le puse sombra a mi proyecto musical, por eso. La gente piensa que sí, pero está bien. Yo después llegué y dije, no, claro, esto tiene... El inconsciente actuó de una manera,
2: exacto,
1: insospechada.
2: Coincidencias, sí, y coincidencias.
1: Se llama Sombra y La Sombra, así que yo también soy La Sombra.
0: Muy bien. Vamos a hablar de 31 minutos, claro que sí, porque tenemos muchas preguntas que hacerle de eso, sí, pero primero platiquemos de Hany Dueñas, la artista, la cantante, la música, la persona detrás del personaje. Platícanos un poco de este proyecto Sombra. Te digo que lo estuve escuchando, la verdad, sí me sorprendió. Tiene como tintas post-punk,
1: sí,
0: ahí, pero bueno, por alguna razón el post-punk, ya lo había comentado aquí, a mí me pone de buenas.
1: ¿En serio?
0: No sé por qué.
1: Entonces
0: sí,
1: somos
0: sí.
1: de los mismos.
0: Sí. Platícanos, ¿cómo surge este proyecto?
1: Mira, este proyecto surge hace unos 5 o 6 años, porque estábamos en plena pandemia. Creo que la pandemia fue hace como 6 años, sí, ya ni sabemos.
0: No sabemos, pero...
1: El tiempo es elástico, no importa, es un invento. Pero durante la pandemia estábamos sin trabajo, sobre todo quienes trabajamos en el escenario. Así que yo dije, ¿qué puedo hacer ahora? Excepto tomar vino y hacer pan de masa madre, que era lo que todo el mundo estaba haciendo en Chile. Y también. Dije, no voy a hacer pan, voy a seguir tomando vino, pero voy a, tal vez es momento de hacer mis canciones. Que era algo que mis colegas, por ejemplo, de la banda de 31 Minutos y otros amigos músicos me venían diciendo hace mucho tiempo. Tú tienes, no solo cantas bien, tienes buen gusto, haz tus canciones, dale. Entonces yo me tomé un curso en Domestika de Ableton Live y aprendí a usar Ableton Live. Y con todo el tiempo del mundo, como estábamos en la pandemia, que nosotros estuvimos mucho más encerrados que ustedes. Nosotros tuvimos una cuarentena bastante rigurosa. Y ahí aprendí a usar Live y empecé a hacer maquetas. Más que todo maquetas rítmicas, ¿no? Usando las bases que ya estaban, que venían de regalo más o menos en la biblioteca de Live, cambiándole el BPM. Y ahí empecé a descubrir también cuáles eran, o sea, y que inevitablemente también mis referencias sonoras de los 90 y de los 2000 empezaban a aparecer. Como el sonido que me gusta, si tú te fijas, el primer disco que tenemos que se llama Uno, y el segundo que salió en noviembre del año pasado, que es el que ando... De hecho, tengo un CD, te lo voy a regalar.
0: Gracias.
1: Yay. Bueno, pero ese se llama Hay que morir primero, que uh-huh. es el que salió recién. Ahí están todas las influencias también de la música que a mí me gusta. Está Depeche Mode, está The Cure, está Cocteau uh-huh. Twins, está todo lo que es también el mundo del trip hop, del drum and bass, que a mí también me encanta. Agarramos ahí mucho de Massive Attack, y es porque es la música que a mí me crió, es como mi música fundacional, y a pesar de que yo escucho, trato de mantenerme como al tanto de lo que pasa hoy día, no puedo como no volver a esos referentes. Claro. Así que así nació, y así yo empecé a trabajar con dos amigos productores, Cristóbal Carvajal en el primer disco, y ahora Nicolás Alvarado con el segundo, siempre con un partner y siempre con alguien que me ayude a componer, porque es necesario. Yo digo, soy cantante, pero no tengo como la academia musical como para hacer temas sola, y porque me gusta trabajar en equipo también. Así que ese ha sido como el camino de sombra, así rápidamente hablando.
0: Fíjate que, ¿tú eres de Santiago?
1: Sí.
0: Sí. No sé, Santiago me parece que es una ciudad muy rockera, como lo son Bogotá, como sí. es Buenos Aires. No, algo tienen las capitales sudamericanas que son sí. muy, muy rockeras.
1: Y tenemos Concepción también en Chile, uh-huh. Claro. que también uh-huh. es como nuestro Seattle, uh-huh. ¿no?
0: Ah, okay.
1: Pero ¿sabes qué? Yo siento acá en México una conexión que en Chile no siento tanto, que es esta cosa del darks.
0: El darks, exacto. El darks. Ya, hermana.
1: Que ya yo digo.
0: Hani, hermana, eres acá. Mexicana.
1: Es acá, sí. Sí, porque realmente el soy darks es algo que a mí me toma, y yo fui dark toda la vida, y sigo haciendo eso, y siento que acá me encuentro como con compañeros del darks, que en Chile ya no están tanto. Aquí mi compañero Pepe también.
0: Ah, sí, playera de
1: claro,
0: Sex and the Banshees.
1: Pero claro. Es que en Chile somos como los darks de 40 años para arriba. Sí.
0: Ay,
1: yo siento
0: igual,
1: que acá sí, igual, pero son más, y hay jóvenes también.
0: Eso es verdad, somos más.
1: Sí, así que creo que hay una conexión ahí, en la oscuridad.
0: ¿Hay mensajes o algo, JC Peluche? No,
2: todo tranquilo por el momento, pero los invitamos.
1: Están todos
2: a que
1: de puente.
2: Sí. Sí. No, seguro que sí hay alguien ahí, pero luego todavía pasa que se esconden y no quieren hacerse presentes. Eso es raro, pero yo escuchándote me estoy divirtiendo mucho de toda esta esencia de los darks y de los no darks. No sé si tú sabes de esa anécdota de que hubo aquí en México ya hace como 10 o 15 años de una pelea entre darks y punks.
1: No.
0: Fue emos y punks.
2: Ah, sí, fue emos y punks, perdón.
0: Que los emos son como
1: los emos son otra cosa.
2: No, sí, pero por un momento me confundí, pero sí me recordó
1: sí.
2: un poco.
1: Yo creo que los darks somos amigos de los punks.
0: Sí.
1: Son nuestros primos de alguna manera,
0: ¿no? Como
1: ¿cierto?
0: Hermanitos, sí, claro.
1: Y los góticos extremos también. Hay una familia ahí que me gusta mucho a mí, y que creo que este disco es para ellos también.
0: Oye, pues vamos a escuchar algo de Sombra para que la gente que...
1: ¿Cuál vamos a escuchar?
0: Vamos a comenzar con Para no regresar.
1: Quiero grabar esta presentación.
0: Sí, claro que sí, por favor.
1: Para mandársela a mi mamá, que esté orgullosa de mí,
0: sí.
1: de que estoy lográndolo en otro país.
0: Oye, hija, no vas a vivir del arte. Pues sí está viviendo del arte, señora.
1: De la música, mamá.
0: De la música, sí. Pues no, pero tú, más bien preséntala
1: no,
0: tú.
1: No, pero preséntala bueno. Si tú eres el conductor.
0: Vamos a escuchar a Sombra, este proyecto de Hani Dueñas. La canción se llama Para no regresar. Y ahorita regresando platicamos acerca de la canción, que Hani nos platique de la rola. Y esto es Radio IPN 95.7 FM.
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1: Al aire. Julio, estamos al aire.
2: Eso es
1: no, no puedo imitar la voz de Juan. Menos ahora que el aire acondicionado, los aires acondicionados sí. Versus el calor me tienen con la voz así.
2: Esa es la voz de Jani Dueñas, quien interpreta a Patana en 31 minutos.
1: Así es.
2: Ahorita hablamos de eso.
1: Sí.
2: A ver, ¿hay mensajes?
3: JC, no, sí, primero iba a decir que qué buena rola de esta.
1: ¿Te
3: de
1: gustó?
3: Para sí, me recordó soniditos que se hacían precisamente en estos softwares, pero desde el principio, antes de que existiera el Reason, había un software que se llamaba Propeller Head de Revit.
1: Sí.
3: Y tenía ruiditos así, está. Me viajó una, y me viajé.
1: Sí. Qué buena, porque es como lo que nosotros queríamos plantear con Nico, es bien tripeado, como sí. Le decimos nosotros. Y el disco en general va un poquito también de trip, ¿no? Como que parte en una cosa más dark y más poética y más triste, y luego ya te vas yendo a la pista de baile.
3: Y ya
1: la sustancia que tú te tomaste queda. Entre medio ya es cosa tuya, pero va por ahí.
3: Sí, esa agüita de mango está
1: claro.
3: Más tenemos mensajes.
2: Pero espérame, primero que platique un poquito de la rola que acabamos de escuchar y después vamos con los mensajes, ¿va?
3: A ver.
2: Para no regresar,
1: sí.
2: ¿El título de qué va?
1: El título sale literalmente de esa letra que yo escribí, que me pareció extraña, pero sé que significa algo, para no regresar después de nada, dice el coro. Y en el fondo es como yo lo interpreto, porque lo bonito de la música es que cada uno sí. Lo resuena con su espejo, no con su historia. Y es como para no volver al mismo lugar sin haber sentido que hiciste algo al respecto. Todas mis canciones, al menos que yo hago las letras de todas, claramente tienen que ver con amor y con relaciones. Sobre todo este último disco, porque son los últimos 3 años de mi vida en que, claro, que pasaron cosas en ese orden, digamos. Y no son como una después de otra, se fueron creando durante esos años en ningún orden en particular. Y para no regresar, a mí me parece que es la canción, a pesar de que para mí la letra, cuando la escribí, no era un momento feliz, me parece que es una de las canciones más como optimistas del disco, ¿no?
2: Sí,
1: como,
2: sí, sí.
1: Pero porque también tiene una cosa coqueta, tiene una cosa como eléctrica, sensual, con suavidad me muevo entre las cosas, dice, y luego habla de esto, del fin, de, o sea, del esfuerzo que estáis haciendo en una relación para no llegar de nuevo a nada. Pero tiene una cosa que la música, y ahí Nicolás es muy responsable de eso, de hacerla como este trip, como este viaje medio espacial, como que está ahí arriba de una nave.
2: Sí, así se
1: ¿no?
2: siente uno flotando
1: sí.
2: con la rola. Pues ahora sí, vengan los comentarios.
3: Bueno, digo, nada más para ahí echar de ribete, yo estaba pensando que era un viaje sideral interplanetario esta rola, la
1: excelente, pero que dice cada uno le da como quiere, me gusta eso.
3: Sí, bueno, nada más primero, nuestro amigo Lalo García siempre dice aquí, pasando lista, saludos a todos, increíble la invitada, y también que si pueden poner algo por el día de Star Wars.
2: Sí, hoy
1: es el día de Star Wars.
2: Es hoy.
3: Es May the 4th
2: be. A ver si da tiempo.
1: Bueno, sí. Para no regresar, estaba ahí medio en la clave.
3: Sí, Space, ahí está en el Space.
1: Spacey,
3: ya no vamos a poner más, ya con eso es suficiente.
1: Eso sí.
3: Luego también nos escribió, ahorita les digo quién fue quien nos escribió, Gaby, creo que es Gaby 1. Y nos dice, saludos a todos en cabina, qué buena rola, saludos a Hani, te saluda otra Dark. De 40
1: eso.
3: Para arriba, dice Chavo Rucas, nos dicen acá en México. Admiración total. Carita con ojitos de
2: si
3: amor.
2: Tiene pelo corto es Gaby 1, si tiene pelo largo es Gaby 2.
3: Ah, ok. Y luego por acá también Rebe Saiz dice, ay, Hani, yo igual mando todo a mi mamá, qué gran hija y artista eres.
1: Ay, muchas gracias. Qué
3: super
1: lindo
3: chido
1: mensaje.
3: La respuesta de la gente.
2: Ahí está la gente comentándote. Oye, ¿posibilidades de ver este proyecto en vivo acá en Ciudad de México?
1: Es probable, es lo que estamos planeando. De hecho, todo esto que estamos haciendo también con las entrevistas, con lo que va a pasar mañana en la Roma Records. Que
2: ¿qué va a pasar mañana? A ver, de una vez.
1: Sí, a lo anuncio de una.
2: Sí.
1: Me encantaría que hubiera podido haber podido cantar algo y todo, pero igual ahora yo necesito a mi partner y vamos a hacer otra cosa en la Roma Records. Mañana a las 4 de la tarde, de 4 a 6, vamos a estar ahí con los CDs,
2: sí.
1: Que hay que morir primero, que lo vamos a estar vendiendo.
2: Aquí lo tengo
1: a
2: la mano.
1: A un precio, pero baratísimo, que casi es un regalo, te digo. Y vamos a estar en un meet and greet con fans, con la gente que quiere ir a saludarme, a que les firme los discos, ya sea por 31 minutos, por Sombra, porque me conozcan a mí de otro lugar. Pasen a la Roma Records mañana a las 4 de la tarde, hasta las 6 de la tarde voy a estar ahí para conocerlos, comentar, hablar, escuchar música también, compartirnos nuestros discos favoritos, aprovechando
2: es
1: ese entorno, ¿no es
2: sí.
1: cierto? Podemos ahí programar, poner unos vinilos. Así que para que sea un lugar de encuentro y de que nos conozcamos y nos divirtamos un poco también.
2: La Roma sigue estando ahí en...
1: De la colonia Roma.
2: Está en Álvaro Obregón e Insurgentes.
1: En Álvaro Obregón.
2: Ah, Álvaro Obregón y Monterrey, aquí nos están soplando la dirección. Ya se movieron, sí. Entonces cáiganle mañana a las 4 de la tarde para conocer a Hany Dueñas.
1: Sí, firmar libros, firmar discos.
2: Firmar discos de sombra.
1: Y sacarnos fotos y les firmo la parte del cuerpo que quieran.
2: Eso es todo.
1: Bueno, y la idea es venir a tocar al segundo semestre con sombra. También puede ser ahí en agosto, no sé cuáles son los mejores meses para venir, pero estamos organizando, proyectando ya una pequeña gira de unas 5 o 6 fechas en Ciudad de México y si se puede en alguna otra ciudad cercana. Sería ideal también.
2: Pues aquí yo te ofrezco las instalaciones de Radio IPN para una tocada.
1: Imagínate qué lindo sería tocar acá. Por supuesto.
2: Ahí están puestas.
1: Y invitar a todos los darks a que vayan.
2: A todos los darks que nos escuchan.
1: ¿Sí?
2: Muy bien. Oye, vámonos con otra rolita de sombra. Ahora vamos a escuchar esto que lleva por nombre Llévame.
1: Hasta el segundo single.
2: A ver, platícanos
1: este
2: un poco.
1: Este es más darks.
2: Sí, está un poquito más.
1: Sí, darks. Este es menos. Es otro tipo de trip. Yo lo encuentro muy trippy también, pero. Ahí yo creo que está muy clara la referencia como a Tricky y aquí es donde están como las notas del trip hop que a mí me gusta mucho. Y esta canción para mí fue como un momento de hablar también como de ser mujer, de cómo soy yo como mujer y de hablar de ciertas cosas. Nunca es tan explícito, pero hay partes de la letra, para la gente que está escuchando, si se fija, que es en el fondo el hablante lírico acá, es una mujer que está... diciéndole también a la pareja o a cualquier otra persona que esté contigo esta sensación que tenemos muchas veces las minas, como decimos en Chile, de ser mucho, de ser demasiado, de ocupar mucho espacio, de ser muy difícil, ¿no? Y como que muchas veces somos recibidas las mujeres de personalidad fuerte es que ella es demasiado. Y lo que esta canción habla es como que lo único que busca es como liviandad, como quiéreme tal como soy un poquito y llévame sin que yo me dé cuenta, porque toda mi vida he pesado mucho, toda mi vida ha sido mucho peso el que cargo, así que levántame, tómame en tus hombros y llévame y yo no quiero saber nada, me quiero perder en ti. De eso habla esta canción y es completamente distinta a Para no regresar tal vez en la emoción, pero creo que juntan súper bien, así que está bueno que la escuchemos después del primer single. Este es el segundo.
2: Muy bien, pues vámonos con Sombra, Llévame, y después nos vamos a un corte y no nos tardamos nadita y regresamos aquí a la Conexión Pasajera.
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2: El director general del Instituto Politécnico Nacional, IPN, Arturo Reyes Sandoval, encabezó una sesión de más de 5 horas con estudiantes integrantes del Consejo General Consultivo. El objetivo central fue escuchar de manera directa las demandas y las necesidades de diversas unidades académicas, como los del CECID 8 y 13, la Escuela Nacional de Biblioteconomía y Archivonomía y el Centro de Investigación en Ciencia Aplicada y Tecnología Avanzada, promoviendo el diálogo y la construcción de acuerdos para orientar el desarrollo institucional. Durante el encuentro, se enfatizó la importancia de la transparencia y la eficiencia presupuestal. Reyes Sandoval informó que el instituto mantiene una coordinación constante con la SEP y la Secretaría de Hacienda para gestionar recursos, destacando que en 2025 el IPN fue objeto de 16 auditorías. Asimismo, hizo un llamado a los directivos de las escuelas para ejecutar los fondos de manera responsable y oportuna ante los retos cotidianos. Finalmente, el titular del IPN subrayó los avances logrados en los últimos años, incluyendo la creación de nueva infraestructura, el incremento de patentes y la ampliación de becas académicas y deportivas. La reunión concluyó con el compromiso de los funcionarios del gabinete para dar seguimiento puntual a cada solicitud, asegurando que la comunidad estudiantil esté informada sobre los procesos administrativos y las soluciones implementadas en sus respectivos centros de estudio.
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4: La música de fondo.
5: ¿Verdad que sí?
4: Sí.
5: Muy
4: contenta,
5: muy felizona.
4: Me encanta.
5: Muy felizona. Esa voz que escuchan es de Jani Dueñas, quien está trepada aquí a este ruletero, su programa de transporte suburbano favorito, la Conexión Pasajera en Radio IPN. Y bueno, déjame leer, por ahí Abraham Sánchez tenía una pregunta que creo que ya la respondiste porque...
4: A ver. Se lo respondo de nuevo,
5: bueno,
4: don Abraham.
5: Te mando

0: Entonces trabajo también, soy la conductora a modo voz en off de un programa de televisión allá en Chile también, que lo he tenido que estar grabando desde acá y fácil no ha sido porque los hoteles no siempre son lugares silenciosos y Ciudad de México, digamos que no es la ciudad más silenciosa
1: aquí.
0: del mundo. Pero es entretenido trabajar en tantos frentes. Trabajo en televisión, he trabajado muchas veces en radio también, he tenido muchos podcasts y escribí un libro una vez que todavía lo venden por ahí. Hice mucho stand-up durante 15 años y tal vez volveré a hacerlo pronto. Y esto de la música, además. Así que en el fondo es, no sé, soy una persona inquieta y que si tiene ganas de hacer algo, va y lo hace.
1: Eso,
0: Y si
1: como
0: sale
1: debe.
0: bien, bueno, mejor, pero hay que intentarlo.
1: Como debe de ser. Le mandamos saludos al Minion que ya se conectó. Que creo que Minion, estoy seguro que a lo mejor estoy de alguna manera suponiendo tu género, porque como no nos has dicho tu nombre, entonces si eres mujer, pues una disculpa, y si eres hombre, pues le atiné. Saludos al Minion. ¿Quién sabe qué será? Bueno, Hany Dueñas es la persona detrás del personaje de Patricia Ana. Patana, de 31 minutos. Platícanos qué se sintió estar en un zócalo pletórico. Si mal no estoy, se fue como al top 4 de... Bueno, el evento de 31 minutos en el Zócalo del 30 de abril se
0: Sí.
1: fue como al cuarto lugar de los más concurridos en el Zócalo.
0: Así dicen, más de 230 mil personas,
1: Exactamente.
0: según las estadísticas de Internet, se supone que superamos a Justin Bieber.
1: Superaron a Shakira la primera vez que estuvo.
0: Pero no la
1: No, porque ese es es el primer
0: segunda.
1: lugar indiscutible.
0: Y superamos incluso a Paul McCartney, creo, a Roger Waters,
1: Sí,
0: no
1: creo
0: sé
1: que
0: cuál de
1: sí.
0: los dos.
1: Sí.
0: Ahora, no es una competencia.
1: No lo sé, lo
0: En ningún
1: sabemos.
0: caso, increíble. ¿Qué querís que te diga, Rodrigo? Eso me salió muy chileno. ¿Qué querís que te diga? Mira, weón, nosotros venimos en esta gira, además que culmina en el Zócalo del 30. Partió, como les decía recién, fuera del aire. El 20 de marzo salimos de Chile y yo todavía no regreso. Así que ya quiero mi casa, mi cama, mis gatas. Pero lo cierto es que esta experiencia ha sido increíble, espectacular, única, intransferible y muy difícil de describir, porque hemos estado en tantas ciudades mexicanas en este último mes. Tocamos en el Teatro Metropolitan, acá en Ciudad de México, un fin de semana completo, dos funciones diarias, sold out. Luego en el Auditorio Nacional, 2 días también. Y luego cerramos acá en el Zócalo, además con otra obra, porque nosotros estábamos de gira con Radio Guaripolo, que es nuestro último show. Y vinimos a lo del Zócalo con Yo Nunca Vi Televisión, que es un show más emblemático nuestro y que además, para la gente que lo vio por redes o que estuvo ahí, es una instalación artística ese escenario. Está diseñado también para verse de lejos, tiene toda una tecnología asociada con con lo visual, con el reflejo de la luz que se van iluminando como partes de esta casita. Y está hecho, como te decía, para un público muy grande. Nosotros yo creo que nunca pensamos en cantidad porque es imposible de calcular. Yo lo único que te puedo decir es que yo subí al tercer piso en la primera canción, porque claro, yo interpreto a Patana, también a Helga, también a Corchetis, a Cookie, a la señora de Devuélveme la pelota, por favor, si no, sé lo que haré. Y mi rol ahí, bueno, dentro de Radio Guaripolo, para quienes lo vieron, también La Bruja. Entonces, son personajes que hacen diálogos, pero también canto muchas de las canciones y coros en casi todas. O sea, soy parte de la banda, actriz, cantante, música. Y me subí al tercer piso a cantar Señora, Devuélveme la pelota, y fue como que lo que vi fue realmente impresionante y fue muy emocionante. Y yo ahí me guardé toda la emoción como buena profesional, hasta que después de cantar Mi Muñeca Me Habló, bajé esa escalera, porque son como dos escaleras, ya, no importa, pero ustedes vieron cómo es ese escenario por detrás, es heavy. Y bajo, y el Álvaro estaba cantando Dinosaurio Anacleto, y ahí yo me puse a llorar. Y luego cuando
1: Se
0: salimos a
1: vale.
0: agradecer, después yo ahora veo la imagen y yo estaba así, bro, como llorando, pero así, pero como una niñita, porque de verdad fue muy emocionante, muy, muy emocionante. Yo creo que todavía lo estamos procesando, de hecho, y ya veremos cómo esto nos cambia la vida, pero es increíble.
1: Y yo te preguntaba precisamente qué tan popular es 31 minutos en Chile, porque sabemos que de alguna manera México lo ha mantenido vivo, el programa.
0: Sí, hay muchos mexicanos que se están como apropiando de 31 minutos como que somos de acá. Sí, se nota 31 minutos de mexicano. Desde lo del Tiny Desk, que empezó a pasar eso, que ahí lo empezamos a notar. Bueno, tenemos una relación de amor profunda los chilenos con los mexicanos. Creo que nosotros somos solo un símbolo de

0: Y creo que somos quienes hemos hecho que ya Chile y México sean pololos,
1: sí, claro.
0: Como dice la corchetis.
1: Sí.
0: somos pololos y nos tenemos que casar. Pero en Chile sí también nos quieren mucho. En Chile lo que pasa es que llevamos más tiempo allá, entonces somos parte como de una cultura que ya está instalada. En Chile tenemos muchos fans, tanto como acá, pero con las dimensiones distintas de un país como México, que es enorme, y un país como Chile, que es flaquito y largo. Y también hay una cosa que decir con respecto a las personalidades del público, porque Chile igual, acuérdense que somos sureños, y somos un poquito más friecillos. Ustedes realmente son, o sea, el público mexicano es de un fervor, y es como de una pasión, y cuando son fans de algo, son, pero gente que está completamente loca de ser fan.
1: Sí.
0: Iban todos disfrazados al concierto, vestidos de los personajes, se ponen a llorar cuando nos ven, son muy intensos. Y eso hace para el artista que está arriba del escenario, yo creo que para todos a quienes vienen a actuar acá en México en estas dimensiones, una experiencia increíble, y no hay ningún público como ustedes. Sin embargo, sí, en Chile nos quieren un montón y actuamos mucho allá. Al revés de lo que tú me contabas que pasaba con Chespirito acá.
1: Sí, sí, aquí hay una relación de amor-odio con Chespirito. Bueno, sí, con Chespirito, con el Chavo del Ocho creo que entiendo por qué tiene tantos fans, pero el resto de los personajes, hijos, son insufribles.
0: No, mira, yo lo único que quiero es que eso no pase con nosotros en Chile.
1: No, no va a pasar.
0: Yo siempre le digo a mis compañeros cuando no tengo... me parece fantástica la Chilindrina y todo, pero yo siempre les digo, cuando me vean ya, viejita, haciendo a patán a los 90 años, por favor, ustedes me detienen.
1: No, pero aparte, creo que 31 minutos lo que lo distingue de otros programas es que sí le dio su lugar a los niños, no los ve como tontos, ¿no? O sea, tú nunca,
0: sí.
1: Siempre les habló de tú a tú.
0: Sí, eso es, realmente yo creo que eso es lo que distingue a 31 minutos como proyecto y lo que hace que a tanta gente le guste cuando nos preguntan cuál es el secreto de mantenerse tantos años en esto. Yo creo que es porque también los niveles de comprensión de 31 minutos, como quiénes son los creadores, Álvaro Díaz y Pedro Peirano, en términos de los guiones y de las ideas y de este universo que han creado con 31 minutos, es que le habla a los niños y también al mismo tiempo tiene chistes para los padres,
1: sí, sí,
0: que
1: sí.
0: La música le va a gustar al niño, pero también no es música para niños, y que también tenemos un componente de crítica social, de observar la realidad, de hacernos cargo de ella, pero sin la ideología tal vez tan clara, sin la consigna, incluyendo a todo el mundo. Y el sentido del humor, además, es muy particular, o sea, es un sentido del humor un poquito del absurdo también.
1: Sí.
0: Siendo además educativo. O sea, ¿cómo juntas todo eso en un programa así? Bueno, aquí los genios también son Álvaro y Pedro, que son los creadores, y luego todos nosotros que les seguimos, que le hemos seguido todo como una secta maravillosa de artistas que nos retroalimentamos entre nosotros.
1: Muy bien. A ver, aquí ya no le voy a decir el Minion, porque no sé si es él o la.
0: Tienes que decirle Le.
1: Le Minion, sí.
0: Le Minion.
1: Justo.
0: Sí, porque, claro.
1: Sí, sí, sí.
0: Porque no sabemos. Y no entonces, tenemos por qué saber.
1: Entonces, Le Minion pregunta, fíjate que da una pregunta que me parece bastante certera. ¿Qué consejo le darías a los niños para que usen más su imaginación y dejen los videojuegos?
0: Uy, bueno, es que yo creo que Internet. Maldita Internet,
1: sí.
0: Maldito Instagram, maldito TikTok. Son herramientas que son geniales para promover tu trabajo. De hecho, yo creo que nosotros como artistas también, a la edad que sea, nos cuestionamos un poco, sobre todo quienes somos más mayores y no nacimos con el teléfono en la mano. ¿Cuánto tengo que compartir este contenido y cuán presente tengo que estar en la red famosa para que me vean, vayan a mi show, compren entradas, escuchen mi música, etcétera? Y es algo muy ingrato depender de eso. A mí me da mucha pena a veces niños o gente más joven, adolescente, que realmente sabe o piensa o le han dicho, o es el mundo que conoce, que la única manera de como ser valioso en este mundo es como a través de aparecer en esos lugares.
1: Sí, sí,
0: tener
1: sí.
0: Una cuenta de TikTok, tener un Instagram con muchos likes, hacer un personaje que venda, ya no esforzarse tanto o descubrir un talento o trabajar años en un oficio, sino que obtener éxito muy rápido, de la manera en que uno ve que otros lo hacen. Y lo entiendo perfectamente, que uno diga, oye, pero yo también quiero hacer eso, ¿por qué no? Pero yo creo que es lamentable y creo que una buena manera de hacer que los niños vuelvan a creer como en sí mismos desde otro lugar, aparte de sacar, yo no sé los videojuegos, yo no soy muy de videojuegos, me imagino que hay algunos buenos y otros como terribles, pero sí yo sacaría un poco las redes sociales, volvería a conversar y que lea, que la gente lea de nuevo, por favor.
1: Sí, muy importante.
0: Ya no leer en el, o sea, bueno, el Kindle es fantástico y todo, pero creo que también ChatGPT, todas las cosas como de resumen, todo lo que te hace como la vida o el pensamiento crítico más fácil, entre uh-huh. comillas, es dañino, porque ya la memoria no la tenemos, no nos sabemos el número de teléfono de nadie, no nos acordamos de ninguna cosa porque todo lo buscamos en el teléfono,
1: no pensamos,
0: porque en la discusión también para yo ganar voy a buscar en Google mi argumento o le voy a preguntar a ChatGPT y te voy a decir, ves que yo tenía razón, y eso hace que, como digo, el pensamiento crítico, sobre todo acá en Latinoamérica, donde es muy importante en este momento, bueno, en todo el mundo, con todo lo que está pasando en el mundo y con los líderes que tenemos, ojalá volviera. Así que volver a discutir, volver a conversar y volver a leer.
1: Totalmente. Hani, pues muchas gracias por haber venido a visitarnos. Que no sea la última vez.
0: Por supuesto que no, querido Rodrigo. Por supuesto que no. Me salió la pata que llevo dentro.
1: Y
0: vamos a volver a tocar con Sombra y con 31 minutos también, créanme, que vamos a volver mucho más temprano que lo que ustedes están pensando. Más temprano que tarde.
1: Eso.
0: Se vienen muchas cosas.
1: Muy bien. Pues vamos a despedir a Hani con otra canción de Sombra. Esto se llama...
0: ¿Cuál elegiste?
1: Joya.
0: Ah, esta es muy buena.
1: A ver, platícanos.
0: A mí me gusta Joya. Esta fue una de las últimas que entró en el disco.
1: Oh.
0: Sí. A mí me encanta porque esta fue la que yo le dije al Nico, hagamos drum and bass. Yo soy de la escena de drum and bass. Yeah. En los 2000 yo iba a todas las fiestas de drum and bass. Estaba ahí, pero enamorada de esa música. Lo sigo estando. Y el Nico me decía, que es mucho más joven y más como moderno que yo, entre comillas, me decía, bueno, sí, pero a ver, ya, muéstrame algo, ¿qué escuchamos? Yo le empecé a mostrar mucho... drum and bass, y luego llegamos a Everything But the Girl, que él no la conocía, también entendámoslo, en su edad, digamos, tiene 10 años menos que yo, y le encantó, y fue como, hagamos esta mezcla, trabajemos con esto, busquemos estos beats, y para mí fue súper emocionante hacerla, porque yo lo convencí de hacer esta canción, luego la trabajamos juntos, pero fui yo la que hice los beats. Y eso a mí me dejó muy contenta, porque ya no estaba haciendo lo que hacía el primer disco, que era como buscar en la biblioteca de Live qué edit me podía servir para copiarlo exactamente igual. No, ahora fue como... Y ahí me di cuenta de que había avanzado mucho como músico y que además estaba sacando mi voz y sacando mis letras y evolucionando. Así que Joya es una canción que a mí me encanta. Es para mí una joya, así que ojalá que la disfruten mucho.
1: Pues esto fue Hani Dueñas... La voz de Patana. ¿De redes sociales?
0: Mis redes sociales son @lahanidu, simplemente. Y las redes sociales de Sombra es _sombra_sombra_. Ahora, si me siguen a mí, ya en mi perfil, en la descripción de mi perfil, está todo lo de Sombra también.
1: Perfecto.
0: Así que búsquennos en Spotify, estamos en iTunes, también en Tidal, en Bandcamp, en todos lados. En todas las plataformas para escuchar música estamos.
1: Muy bien, pues muchas gracias por haber venido.
0: Gracias a ti, querido. Gracias.
1: Vámonos
0: también
1: con Joya, aquí en La Conexión Pasajera.
2: Gracias, un último chiquillos. Saludo que mandaron a Hani.
0: ¿Qué dice? Sí.
2: Dice, saludos a Hani de 31 minutos. Buena tarde.
1: Ah, sí, no.
0: Buena tarde, que escuche Sombra. A ver si le gusta esta canción, que nos escriba después y nos comente.
2: Va, que va. Ahí está. Vámonos.
1: Perfecto.
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0: Estamos de vuelta aquí en la Conexión Pasajera. Acabamos de escuchar a Sombra con su canción Joya. ¿Qué cambio de patana de 31 minutos a Sombra? Y esa voz que oyen, ya llegó nuestro alush musical, Metzli. ¿Cómo estás, Metzli?
1: Hola, hola, muy bien. Acalorada, pero bien.
0: Se ve que tienes calorcito.
1: Sí.
0: Pero traes tu agüita, entonces ya refrescate, toma aire.
1: Sí.
0: Y aparte se puso nerviosa porque conoció a Patana, entonces...
1: Así es, un poquito.
0: Está bien. Pero bueno, esta ruta por la ciudad continúa, traemos más ritmos y hoy nos acompaña otra artista que también está estrenando nueva música y viene aquí a platicárnosla. Ella es Freiné, a quien le damos la más cordial bienvenida. ¿Cómo estás?
2: Hola, ¿qué tal? Muy bien, muy contenta de estar aquí. Con mucho calor también, ando igual que...
0: Y luego vienes de negro.
2: Sí, ya sé, no sé qué pensé, no sé. Pero el conductor tenía aire acondicionado, entonces fue maravilloso. Me salvó la vida ese
0: Ay,
2: señor.
0: Qué buena, ¿verdad? Sí. Ahora déjenme decirles, ya ves que usualmente en 21 de marzo, el día de la primavera, y que... ¡Ay, vamos a cargarnos de energía! La gente va y se viste de blanco. No, eso no sirve. Porque el blanco refleja toda la luz del sol. Si quieren cargar de energía, vístanse de negro. Nada más aguas con los choques térmicos, porque sí se pueden tener ahí, se pueden empezar a marear, se pueden deshidratar. Pero si se quieren cargar de energía del sol, el color negro es el mejor para hacerlo, ¿eh?
1: Ya, van a absorber todo.
0: Sí, exacto, okay, van a absorber todo. Pues platícanos, Freiné, ¿qué dice la vida?
2: Pues la vida muy feliz, muy soleada. Se cumple una semana de este sencillo que acabo de sacar, que se llama Dime Ya, y obviamente está un poquito diferente a todo lo que hemos estado escuchando en el programa ahorita, menos oscuro.
0: Ah, sí, sí,
2: es
0: claro.
2: Muchísimo más pop y disco, para la gente que le gusta un poco bailar y, no sé, como esa nostalgia de Bonnie M y los 70s, un poquito de Daft Punk también suena.
0: Sí, sí lo noté.
2: Sí, eso es Dime Ya y es justo la canción que abre camino al EP que voy a sacar este año. Y pues sí, es muy divertido, va a ser un EP de mucho disco. Mi primer EP como proyecto solista aparte, entonces estoy muy emocionada.
0: Fíjate que aquí nos gusta precisamente ser muy eclécticos en la cuestión musical, por eso ahorita pusimos algo, pues... que lo de Sombra sí está bien raro, o sea, no se parece nada a lo que uno esperaría de un personaje de 31 minutos.
2: Sí.
0: Pero justo vamos a dar ese viraje musical a escuchar lo tuyo, que comparten vasos comunicantes, porque es música bailable a final de cuentas.
2: Sí, sí.
0: ¿No? Y música que pone de buenas, ya lo platicamos también ahorita, que a mí el Electronic Body Music me pone muy, muy contento. Pero Metzli, platique,
1: además,
0: por favor.
1: Además es lunes y es para sí, también
0: exacto.
1: Animar.
2: Sí, oigan.
1: Oye, ¿y ya tienes fecha para este EP? Que
2: todavía no, puedo decir mucho. Mi equipo me regañaría si lo dijera, pero sería otoño de este año, sí, okay. O sí. Entonces se vienen más sencillos. Esta es la primera probadita y ya las canciones que siguen también son muy veraniegas y son muy divertidas. Creo que hasta mi más favorita va a salir como por julio.
0: Okay, y para esperarla.
2: Sí. Pero estoy muy emocionada. Esto sería.
0: Pero entonces la idea es sacar canción por canción.
2: Serían unos tres sencillos y después viene ya el EP.
0: Muy bien, pues los vamos a estar esperando. ¿Hay planes de sacarlo en físico o únicamente va a ser ahorita?
2: Sí,
0: eso.
2: De hecho, para los que nos estén escuchando, por ahí estamos a punto de hacer una actividad de sacar tal vez unos regalitos de vinilos. A ver qué tal. Pero bueno.
0: ¿Con las canciones nuevas?
2: Así
0: es. O sea, serían como sencillos.
2: Sí.
0: Lo cual son todavía más de colección.
2: Exactamente.
0: Sí. ¿Y van a ser chiquitos o qué?
2: Sí.
0: Y 45 revoluciones, a ver dónde los van a escuchar. Como deben de ser. Oye, pues ¿te parece si vamos a escuchar Dime Ya para que la gente ya le vaya poniendo sonido a esto que nos platicas? Y después hablamos más de la rolita y cómo surgió la inspiración para estas canciones. Bueno, vamos a escuchar a Freiné con Dime Ya. Bueno, platícanos un poco de la letra, de qué va, de qué trata.
2: Ok, Dime Ya la escribí sobre lo femenino y como... No sé, si tienes ese que ver que de verdad nada más se gustan y no te tira bola. Y es como de, bueno, esta es la última canción para dedicar de si me vas a invitar a sacar a bailar en la pista o no, ¿no? Y es justo, es como un himno nacional a la gente tibia que no da claridad. Pero pues sí, es como la última llamada, ¿no? Eso sí me ya. Pero también mucha gente cree que es una canción de amor y creo que subconscientemente también se la escribí a la música. O sea, es como una canción dedicada a, no sé,
1: a tu
2: la
1: amor
2: música.
1: Por la música.
2: Exacto, sí.
1: Ok.
0: Pues vamos a escuchar Dime Ya a cargo de Freiné. Después nos vamos a un corte, no nos tardamos nadita. Continuamos la plática con Freiné porque esto se va a poner bastante bueno. 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
9: Continuamos ruleteando por esta caótica ciudad. Sabemos que es un caos, pero así la amamos, ¿no, Metzli?
10: Así es.
9: No podemos no amarla, ¿no, Frine?
10: Así es.
9: ¿Tú eres de aquí, de Ciudad de México?
10: Yo soy de la Ciudad de México. Ah, y mira, alguna vez viví en Cancún como por 10 años. Y sí hay gran diferencia, la verdad.
9: Sí, sí, sí.
10: Sí se extraña. Pero el calor está igual, fíjate. Ahorita.
9: sí, te creo.
10: O no extraña.
9: Bueno, hace 10 años no estaba igual, pero sí, sí, sí, sí te creo que...
11: Por lo menos aquí son unos... 10, 20 días, que hace mucho calor,
10: ¿no? Es cierto. Ya, de mucho miedo y de dormir así con sudor y ya después se quita.
11: Sí,
9: sí.
10: Es cierto.
9: Ya vienen las lluvias, ya el siguiente mes, eso va a ser un mes de calor y en junio empiezan las lluvias y todo pronostica que van a ser lluvias torrenciales, entonces creo que deberíamos volver a sacar las chalupas,
10: sí,
9: las chinampas, vivir en chinampas, cosas así. Bueno, esa voz extra que escucha, bueno, está Metzli, obviamente estoy yo y está Freiné, que nos está acompañando. Ya escuchamos su canción Dime ya nos puso a bailar. Sí, hoy estábamos platicando que la música de hoy ha estado particularmente buena y más adelante se va a poner igual de buena. Hoy no va a decaer el nivel, señores, con la música. Ya tuvimos música sad, como dijiste.
10: Sad bailable.
9: Ahora contigo viene la felicidad y después viene el rock, que pues es la euforia, básicamente. Entonces, ya. Pero estamos hablando de Freiné. Nos platicabas de este EP que, si todo sale bien para otoño, tendremos. ¿Cómo se va a llamar el EP? ¿Ya se puede saber?
10: El EP se va a llamar Arcana.
9: ¿Tiene que ver con las cuestiones de hechizos? Y...
10: Realmente no, más bien el EP es como una personificación de, no sé, de creerte tú como tu propio arcano, ¿no? Se supone que los arcanos son fuerzas mayores que te guían en tu vida, ¿no? Pero justo este EP es como himnos, justo, de música pop, como para reivindicarse o volverte tú, mientras escuchas esa música, tu propio arcano. Y okay. Sí, por eso se llamó Arcana.
9: Ah, está bonita la idea. Sí. Me gusta. Oye, y bueno, a ver, platícanos un poco del proceso de composición. ¿Cómo inicia una canción tuya?
10: ¿Cómo inicia? Creo que es un poquito como, bueno, ahorita que estaba de moda Michael Jackson,
9: sí.
10: Creo que yo soy muy así. No soy muy buena tocando instrumentos, pero puedo cantarte lo que tú quieras y las melodías, soy bastante buena. Entonces, llego yo con mis productores y les enseño todas las melodías que tengo guardadas y a partir de ahí nace la armonía y las letras. Creo que las letras es lo último que escribo. No sé, para otras personas es, no sé, quieren como un mantra o es, no sé, quieren hablar exactamente un tema, pero yo no sé de qué va a tratar realmente hasta que ya tengo casi toda la música escrita, mientras lo producimos, sí, juntos. No sé, no sé cómo explicarlo. Cada canción es diferente, pero Dime Ya salió inspirado en un intro así como Donna Summer, como Last Dance. Queríamos hacer algo un poquito más jazzy, pero al final terminó siendo este intro disco con campanitas y más como Anita, que a mí yo la verdad le tenía mucho respeto, no pensé que iba a llegar a ser un disco tan poderoso, pero sí, así salió.
11: Sí, creo como que ese proceso en el que esperas una cosa, pero en el mismo proceso va cambiando y sale otra diferente, ¿no?
10: Sí.
11: Y también mencionabas que te inspiras en ciertas rolitas, pero también hay algunos samples por ahí en tus canciones.
10: Hay samples, sí, pero los samples como artista independiente me dio mucha flojera meterme como en el tema de licencias. Entonces los samples nos los inventamos, estuvimos así como haciendo semanas loops o beats diferentes que parece que es un sample de alguna otra canción o algunas, me acuerdo que me escribieron y me dijeron que qué sample de Daft Punk era, pero realmente no, o sea, la inspiración es, pero no lo es, no existe. Así, soy yo cantando.
9: No eres demandable.
10: Yo, indautor del gabacho, a ver, vengan por mí. No es cierto. Pero sí, justo eso, es mucho sampleo. Y está padre porque también, no sé, siento que hoy en día con la IA y así es muy fácil hacer estas cosas, pero a mí me gustó mucho desde la raíz jugar con esa herramienta del sampleo, ¿no? Y de lo que era el house y la dance y el disco noventero, que pues lo que le da carácter, ¿no? Sí, fue bastante orgánico, muy humano, todo análogo, es lo que estábamos platicando en cabina. Y pues sí, muy, muy, muy divertido. Muy, muy juguetón también, podría decir.
9: Ay, perdón, se me estaba yendo ahí chueco lo que estoy viviendo. Oye, quizás me estoy adelantando, pero bueno, este EP que viene pues está muy muy disco, muy bailable. ¿Tú crees que en el largo plazo vas a seguir tocando esa música o si quieres experimentar con otros ritmos y sonidos?
10: Creo que justo el año pasado, cuando lancé mi proyecto solista, estuve experimentando mucho con los sonidos. Obviamente no todo Arcana y todo el EP va a ser disco. Creo que esta es una probadita. Algo que me gusta mucho y lo que es Friné como proyecto es tocar esos diferentes géneros de pop con brochazos de soul o tal vez un poquito más popero noventero o un poquito más dance, ¿no? Eso siempre va a prevalecer. Y pues sí, no todo es disco, todo va a estar muy interesante, pero todo tiene una línea, o sea, yo escucho el EP y digo como 100% me hace sentido, es que lo tienes que escuchar, pues ya, te ya lo no, tengo que enseñar.
9: Ya nos surge escucharlo completito, sí. Bueno, poco a poco, hay que ser paciencia, esencia y ciencia con esas cosas, la arman en la vida. Vámonos con música, ¿no, Mestri?
11: Así es, y justo hablando de esto de escuchar, vamos a escuchar esta rolita que se llama Después de Ti. ¿Va a ser parte de este EP?
10: No, Después de Ti salió el año pasado, pero okay. Justo habla un poquito del soul. Y me gusta mucho, hace poquito, no sé, en esta vida acelerada de la ciudad, Revisitar Después de Ti, después de Dime Ya, escuchando esa canción. Pues sí, es un poquito más soul, un poquito más inspirado en Olivia Dean, que me gusta mucho. Y habla de cómo querer ya superar o darle, no sé, velocidad por dos a una situación triste o nostálgica, o si alguien está pasando por un duelo o una ruptura, es como de, bueno, ya, me urge dejar de vivir esto, ¿no? Y justo Después de Ti es eso, una oda a la desesperación. desesperación de sanar.
11: Ok.
9: Pues vamos, a ver, ¿es Freine o Freine? Porque
10: no Freine.
9: Ah, sí, lo estaba diciendo bien. Uf, uf.
10: Sí, a veces me dicen Freine.
9: Ah.
10: Pero Freine.
9: No, yo vi que tenía acento y dije, es Freine.
10: Sí, lo pues hizo bien, lo hizo bien.
9: Vámonos con Después de ti, aquí en la Conexión Pasajera.
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1: Para esa tocada, cuando pase.
2: Estamos escuchando a Fainé.
3: Qué buena. Fue después de ti.
2: Sí, qué buen ritmo. Qué buenos ritmos tenemos en este día, la
3: diferente,
2: verdad.
3: Diferente, pero como que al final sí tiene que ver también con ese estilo que traes.
1: Okay. Y
3: me dio vibras como, o sea, justo me parece interesante que exploras también como ritmos de varias décadas. Esta me hizo sentir más como en los 90s, como en los 2000s, y la primera que escuchamos me daba más vibras de 70s, 80s, como de música disco.
1: Sí, después de estaba inspirado más en Lauryn Hill y un poquito más R&B,
2: sí,
1: noventero,
2: sí,
1: 2000 erón, y un beat muy sencillo, pero pues no sé, un bajo groovy y una letra así suavecita.
2: Es que a veces menos es más.
1: A veces menos es más.
2: ¿Qué te aplicó en esa canción?
1: Sí, a veces menos es más, y yo lo aprendí. Lo aprendí a la mala. No es cierto, pero siento que en un mundo del pop, en donde, no sé, por ejemplo, el K-pop ahorita, o gente que ahorita está haciendo pop mainstream, sí. Es mucha sobreestimulación, creo que
3: es demasiado.
1: Tienen muchas cosas
3: visualmente y musicalmente, instrumentalmente, es como ya le meten tantas cosas que ya uno no sabe ni qué está viendo ni qué está escuchando,
1: qué está pasando, ¿no? Sí. Pero sí, justo creo que después de ti es una canción minimalista, creo yo, podría decir.
2: Oigan, gente, ¿no le están mandando cariñitos a Fainé? ¿Qué se creen?
1: Oigan,
2: ¿por qué no mandan aquí sus saludos? Ya saben, el WhatsApp 5515-495925. No, es que luego no escriben porque están trabajando, la verdad. Es la última hora del trabajo.
1: El lunes a las 5, sí.
2: Sí, sí, no te creas. Mira, a nosotros estamos trabajando.
1: Está bien, los perdonamos.
2: Ahora, que nos guste hacer ese trabajo es otra cosa, pero no es un trabajo mortal como esas.
3: Aunque hoy muchos se agarraron puente, así que también algunos por ahí no tienen excusa.
2: ¿Ves? Los regañé y ya están llegando.
1: A ver.
2: Bueno, ahorita deja que están escribiendo, entonces bueno. Pero Sof nos dice, Olis, a ver si... Pero saluda al artista Sof, no nada más a nosotros.
1: Y hola, porro, te saluda.
2: Ahí están. Nada más es cosa de azuzarlos un poquito para que vengan. Oye, wow. Bueno, la verdad es que ya nos surge escuchar en vivo estas nuevas canciones que tienes. Me dices que todavía de momento no hay nada.
1: De momento estamos en pura bambalina, pura planeación. Okay. El concepto del show, que está muy padre, ya hay cosas muy bajadas. La gente que ha logrado escucharme en vivo, igual con el proyecto pasado que tenía, pues esperen mucha fiesta, eso sí. Es un show que va a estar inspirado en la fiesta de los 70s, entonces es lo único que puedo decir por ahora. Van a estar muy invitados Radio IPN, y ya, pero probablemente sea justo cuando saque el EP en otoño.
2: Perfecto, pues estaremos al pendiente y nos mandas el calendario para hacer las menciones correspondientes de tus tocadas.
1: Claro.
2: Se lance la gente a llenar. Por ahí Melina dice que no espantemos, ¿por qué? Que no espantemos de qué.
1: Pues
2: no
1: nos estás espantando.
2: Pero nos está escuchando, nos está escuchando Melina y Sof, nos están escuchando.
4: Pues yo creo de que los estaba regañando, hermano.
1: Sí.
4: Pero bueno, las redes de
2: Fainé. Eso iba.
4: Perfecto.
1: Mis redes sociales son @frineas, FRINEAS, y Fainé Música, si no mal recuerdo. No hay muchas Frines en este mundo, entonces sí, pueden encontrarme muy fácil.
2: ¿Pero ese es tu nombre?
1: Ese es mi nombre.
2: ¿Y qué significa?
1: Ah, es una historia muy larga de una cortesana griega que es muy bella. Pero realmente, etimológicamente, significa rana.
2: Ok.
1: Sí.
2: Okay. Oye, está bien interesante. No, está padrísimo el nombre. Está aparte, no conozco ni quiero conocer a ninguna otra Fainé en mi vida, entonces.
1: Qué bueno,
2: la originalidad ante todo.
1: Ese es mi nombre, sí.
2: Oye, Fainé, pues muchas gracias por haber venido a Radio IPN. Ya sabes que esta es tu casa.
1: Gracias por invitarme.
2: Tienes
1: muy
2: las
1: feliz
2: puertas abiertas. JC Peluche, ya le comenté de las sesiones Radio IPN que estamos porque se regresen. Y
4: apuntada.
2: Ya la invité, claro,
4: apuntada,
2: imagínate.
4: Entonces ya
2: escuchar
4: está.
2: Dime Ya en vivo aquí. Ya aquí.
1: Muy groovy.
2: Sí.
1: Wow.
2: Eso va a estar
3: buscamos
2: buenísimo.
3: Buscamos una bolita disco.
2: Sí. Entre otras cosas.
1: Me encanta.
2: Pero bueno, te vamos a despedir con esta canción que se llama Señales.
1: Claro, Plata. Señales es mi último sencillo antes de sacar esta era. Me gusta, estamos revisitando mi música.
2: Tus épocas.
1: Mi época de antes y ahora lo que era Dime Ya, ¿no? Pero este es Señales y yo soy Fainé. Muchas gracias por escucharme. Nos vemos prontito.
2: Pues vámonos con ella. Esto es La Conexión Pasajera.
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0: Y continuamos en la conexión pasajera, y es que el día de hoy ha sido un día bien ajetreado, bien movido y de puritito lujo, ya con las visitas que hemos tenido el día de hoy con Patana, con Jani Dueñas y con Friné, y ya llegaron los terceros invitados del día de hoy, mi hermano. Pues bienvenidos.
1: Hoy sí ha sido un carrusel. Qué bueno, así debería ser siempre, la verdad. Nos acompañan
0: Whisky Caravan.
1: Whisky Caravan, quienes vienen de romperla en el Festival Sonorama. ¿Cómo están?
2: Muy bien, muy contentos de estar aquí, de nuevo.
1: Preséntense y pues y también qué posición tocan en la banda.
2: Pues yo soy Dani y la voz de Whisky Caravan.
3: Yo soy Alberto y soy guitarrista.
1: Muy bien, pues platíquenos cómo les fue en el Sonorama. Yo vi fotos por ahí, vi que estuvo bastante bien. Desgraciadamente no pude ir porque andaba en otro festival. Pero platíquenos cómo estuvo la experiencia.
2: Pues estuvo brutal. Fue, no sé, ya teníamos ganas de volver y encima pues tocar con tanta banda que admiramos, ver a tanta gente cantando las canciones, la verdad que impresionó, fue muy bonito, muy bonito.
1: Perdón, que están metiendo unas vocecillas de duendes por ahí, ese JC Peluches que... Se le olvida cerrar el micro, no te preocupes. Sí, la verdad es que, insisto, vi videos, vi fotografías. También tuve la oportunidad de platicar hace rato con las Dianas, otra de las bandas del Sonorama, y coincidían que fue un evento bastante interesante. Desgraciadamente se cruzó con otros eventos y pues somos poquitos en Radio IPN y no pudimos ir, ¿sí o no, Metzli?
4: Así es.
1: Bueno, oigan, ¿qué ha sucedido con Whisky Caravan? ¿Cuándo los tuvimos acá? Ya tiene para dos años, ya va para dos
3: estuvimos
1: años.
3: Estuvimos acá en octubre del 2024.
1: Sí, ya acá, bueno, año y medio.
3: Año y medio,
1: ¿qué
3: sí,
1: ha
3: sí.
1: pasado desde entonces con Whisky Caravan?
3: Bueno, pues que hemos hecho un nuevo disco.
1: Sí, ya lo escuchamos, está lleno de energía. Ahorita vamos a escuchar unas canciones.
3: Gracias. Y nada, pues el disco ha salido hace poco y la gira ha comenzado hace como 15 días o así, en Madrid. Y bueno, pues tenemos un montón de fechas. Hemos aprovechado para viajar, para hacer el festival y retomar contactos acá, pero volvemos a España, tenemos un montón de fechas allá y volveremos otra vez acá a México en octubre, ya para hacer algún show más nuestro y quizá hasta que llegue la fecha seguramente cerremos pues más conciertos o quizá en otras ciudades y bueno, pues nos quedemos unos días aquí.
1: No, qué bueno. Y el día de mañana tienen por ahí una presentación para medios que también se ve que va a estar bastante buena. ¿Va a ser show eléctrico o va a ser acústico? ¿Cómo va a ser?
2: Pues va a ser una mezcla.
3: Va a ser más acústico, pero bueno, sí, algo pequeño.
2: Okay. Siempre nos dicen que cuando hacemos acústicos, de acústicos tienen poco. Nos cuesta estar quietos.
1: Sí, claro. Pero bueno, eso va a estar interesante. Y me comentaban, se va a transmitir en línea, ¿verdad? ¿Es posible?
3: No tenemos toda la información, pero yo creo que es un evento que se transmite en internet, en la red. Sociales y después
2: que,
3: sí. Sí, se retransmite en directo, yo creo, y después queda grabado
2: en YouTube
3: estará.
1: Sí, pues, porque me imagino que para los fans también será interesante ver ese otro aspecto de Whisky Caravan, ¿no? Después de la tocada en vivo,
3: sí.
1: Show completo, banda,
2: además,
1: ver algo más íntimo, ¿no?
2: Claro, es un aspecto que además que nos apetece mucho hacer siempre. Nos gusta mucho los conciertos en acústico, los típicos unplugged. Además, como las canciones muchas nacen así, pues nos queda bien, yo creo.
3: Las canciones quedan muy bien en acústico. Y como no solemos hacer muchos, bueno, hicimos en Madrid hace poco uno, precisamente hace como un mes, precisamente cuando salió el disco, la presentación del disco, hicimos también un pequeño acústico con prensa y bueno, quedó muy bonito.
1: Pues bueno, los medios afortunados que puedan ir mañana, que ya tengan la información.
2: Tampoco van, tienen otra cosa.
1: No. A ver, discúlpenme, venía Bad Religion, hombre. Metzli.
4: Ah, bueno, justo me gustaría saber cómo es este proceso de pasar su música original a un formato acústico. O sea, ¿se les complica? ¿Son menos músicos? ¿Cómo es?
2: No, es súper natural.
3: Es muy natural, realmente no hay que hacer casi nada. Tocarlo igual, pero un poco más bajito.
2: Claro, quizá por eso nos digan que no parecen acústicos, porque a lo mejor no sabemos. Nosotros tocamos las canciones con instrumentos quizá un poco diferentes, ¿no? Utilizamos pues más guitarras acústicas, menos eléctrica. Pero al final las canciones no cambian tanto, ¿no? Porque ya nacieron así. Suelen nacer con una guitarra en el local, con una idea, una melodía, y eso se transporta y sigue vigente, con lo cual...
3: La dinámica es un poco más baja que en eléctrico y, bueno, a mí la parte que me toca siempre, tengo que adaptar los arreglos eléctricos de punteos y solos a acústico, hacerlo un poco más sencillo. Me lo pienso un poco, pero vamos, es muy fácil.
2: Es más romántico.
1: Seguramente. Oigan, pues vamos a escuchar una canción de Whiskey Caravan. Esto se llama La Rendición, y si mal no estoy, es la canción que abre el último disco.
2: Así es. Sí.
1: ¿De qué va esta canción?
2: Bueno, trata... Es una manera de decirle a alguien, no tires la toalla, que no hemos terminado de pelear.
1: Claro, nunca, ¿no?
2: Eso es.
1: Más vale... ¿Qué? ¿Cómo dice el dicho? Morir de rodillas, pero con la cara al aire, al cielo.
2: Bueno, yo había, sí, más vale morir de pie.
1: De pie que vivir de rodillas. Bueno, pero, ah. No, pero había uno de mirar al cielo. Se me olvidó. Pues vámonos con Whiskey Caravan, La Rendición, entre paréntesis, St. Sinner's Row, aquí en La Conexión Pasajera.
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6: Continuamos ruleteando por esta Ciudad de México en esta Conexión Pasajera. Seguimos platicando con Whisky Caravan desde España. Mándenle saluditos al WhatsApp 5515-495925. Repito, 5515-495925. Y bueno, pues nos platicaban, tocaron apenas el sábado en el Festival Sonorama. Ya nos dijeron que estuvo muy bueno. Y si todo sale bien, y cuando digo que salga bien es que no se acabe el mundo, para octubre los vamos a volver a tener en Ciudad de México.
7: Así es.
6: No, pues esto va a estar increíble. ¿Cómo les ha ido con este último disco? ¿Cómo lo ha recibido la gente?
7: Bueno, muy

0: Y era una, ha sido una, como una forma de expresión, pues muy auténtica, creo, para nosotros.
1: Claro. Además, o sea, justo cuando hay un recibimiento inicial, ¿no? De son canciones nuevas, pero las están tocando en vivo y la gente como baila y lo acepta y se la sabe, como que siento que es un gran inicio para.
0: Así lo sentimos, sí, nos quedamos impactados, ¿no? Porque fue empezar la primera canción con la, o sea,
2: Con rendición, la rendición.
0: claro, la canción que abre el disco, abrió el concierto y desde la primera frase todo el mundo estaba cantando, que yo no me oía la voz de escucharla de los demás. Y, wow, qué emocionante, ¿no?
2: Y las otras nueve, igual.
0: Igual.
3: No, qué bueno.
1: Claro.
3: Qué bueno que la gente ya esté, o sea, que el material nuevo lo considere para ya memorizarse y todo.
2: Sí.
3: Creo que es a lo que aspira a todo músico, ¿no?
0: Deberían aspirar a eso, sí, porque.
1: ¿Y cómo ha sido ese recibimiento también aquí en México?
2: Como siempre, pues muy bien, la verdad, porque aquí siempre nos ha recibido muy bien, con mucho cariño. Y bueno, la gente ya, los fans de acá ya, pues da gusto ver que llegan pues ya con las playeras de la banda y también se saben todas las canciones. Y bueno, pues
1: Wow.
2: con mucho cariño y mucha ilusión, la verdad. Siempre, siempre muy bien.
1: Qué increíble, pues ojalá les vaya igual de bien que les fue en este Sonorama en octubre, que no sé si puedan compartir detalles.
0: Sí, bueno, estaremos el 17 en el Foro 1869 de Insurgentes y eso en Ciudad de México y seguramente ampliaremos pues a ciudades como Guadalajara, Puebla, seguramente.
3: Ojalá, ojalá sí se haga. Oigan, quizás me estoy adelantando, pero pues todavía le queda tiempo a este 2026. Me imagino que van a andar de gira. Pero no sé si por ahí les vaya a dar tiempo a lo mejor de lanzar algo de música nueva, alguna versión, algo.
0: Bueno, es que acabamos de sacar un
3: lo
0: disco,
3: sé, lo sé, pero
0: entonces.
3: luego una colaboración o algo, si se les da la oportunidad.
0: Eso puede ser, ¿no? Porque como tampoco tenemos a nadie, ni una disquera, ni nadie detrás que nos diga lo que tenemos que hacer, es posible que en algún momento nos apetezca
2: si nos
0: hacerlo
2: apetece,
0: y lo hagamos.
2: Lo haremos, eso
3: Exacto,
2: es.
3: A eso me refería.
0: Si no lo escuchan, es que no nos ha apetecido hacerlo.
3: Oye, y me acuerdo la última vez que los tuvimos acá, yo les preguntaba cómo estaba la escena rockera en España.
2: Sí.
3: Eso fue hace año y medio.
2: Pues
3: ¿Ha habido algún cambio?
2: está igual, pero peor.
3: Sí, peor.
0: Yo ahí tengo que discrepar porque sí es cierto que últimamente han salido bandas.
2: Sí.
3: Oye, perdón, ¿tú eres el que tenía una tienda de discos?
0: Sí.
3: Ah, sí, me acuerdo, ya.
0: Han salido bandas que están moviendo a mucha gente en España, ¿no? Como Ultraligeras de Bogotá, no sé
3: sí,
0: si los conocen.
3: sí.
0: Pero están como volviendo a meter el rock en los oídos de la gente, lo cual a todos los demás nos viene muy bien.
3: Sí. Sí, creo que eso también lo he notado. Las últimas bandas españolas que han venido aquí a Radio IPN, eso nos han comentado, que ahorita como que la gente joven está volteando otra vez al rock, como que ya se hartaron de todo lo demás.
2: Bueno, podría ser. Podría ser que sí, pero Me temo que puede ser una moda pasajera. Me temo que puede ser, oh, ahora hay rock y mañana otra cosa. Entonces no estoy muy seguro de que el rock vaya a resurgir de verdad. Cuando lo vea me lo creeré, pero
0: es que es muy escéptico.
2: Pero bueno, a nosotros nos da igual. Nosotros nos hemos mantenido en nuestra línea desde hace
0: sí
2: muchos años y vamos a seguir. O sea, no nos importa lo que pase en la industria porque vamos a lo nuestro.
3: Sí, exacto.
2: Pero sí, estaría bueno que volviera un poquito de rock y que haya un poco de retroalimentación también entre las bandas y en el público. Y bueno, pues que haya también un poco de boca a boca, de recomendar. Me gustó esta banda, me gustó la otra, pues como se hacía antes, nada, nada de seguir siempre el algoritmo que nos dicen que hay que seguir, porque al final vamos a acabar todos como putos robots.
3: Sí, exacto. A ver, aquí en el WhatsApp, Rafa Sandoval le manda saludos a Whiskey Caravan. Seguro Rafa Sandoval
0: pues
3: ya está moviendo la cabeza.
0: Saludos de vuelta.
2: Saludos,
3: eso.
2: Rafa.
3: Y si le quieren mandar más cariñitos a Whiskey Caravan, pues ahí está el WhatsApp, 5515-495925. ¿Nos vamos con otra canción, Metzli?
1: Sí.
3: Vamos a escuchar otra rola de Whiskey Caravan. Déjenme más saco mi chuleta para ver cuál es. Esta se llama Aquí y Ahora.
0: Esa es antigua.
3: Sí. Y luego regresamos al nuevo disco, pero es que quería que también la gente vea
2: muy bien,
3: la evolución. Platíquenos un poco de Aquí y Ahora.
0: Bueno, es una canción que creo que no ha faltado en ningún concierto desde que salió porque a la gente le gustó en su día mucho.
2: Sí.
0: Es cierto que ahora estamos dándole más intención al nuevo disco, pero es una canción a la que le tenemos mucho cariño porque nos acompañó siempre. Entonces,
2: Sí, nada. Es uno de los hits que nunca faltan. De hecho, si la quitáramos, pues sí habría problemas. La gente se enfadaría.
3: Sí, ya me los imagino con tizones y asadones y cosas así. Pues vamos, aquí y ahora vamos a escuchar a Whiskey Caravan en Radio IPN 95.7.

0: ¿Más gente los fue a ver?
1: Bueno, la verdad es que no hemos llegado a notar mucho cambio porque todavía no hemos llegado a dar un show nuestro, que es ahí donde se ve el verdadero cambio. Sí, sí, sí. Estar en un festival, te encuentras un montón de gente que muchos han venido a verte a ti, pero otros no. Entonces, no puedes realmente medir lo que ha pasado. Porque el otro día había mucha gente y, bueno, muy, muy buen público, ¿no? Pero nosotros lo notaremos cuando vengamos en octubre. Ahí va a ser la prueba verdadera, cuando hagamos nuestro show y veamos a la gente que viene.
2: No sé si te referías a México en general, quizá.
0: Bueno, sí, o sea, el cambio, o sea, la actitud de la gente, sea, en festivales. No,
2: sí, te entendió el mejor que yo.
0: Sí.
1: Pero bueno, yo creo que la cosa va mejor. Sí, ya fue a mejor cuando vinimos, creo que, y ahora, pues...
2: El otro día yo comprobé que había más gente que nos conocía, ¿no?, que la anterior vez. Entonces, pues eso es que algo estaremos haciendo bien.
0: Bueno, es que de la última vez a esta ya habían venido a Radio IPN, entonces más gente, obviamente, los va a ubicar, ¿eh?
1: Eso es.
0: No los hemos dejado de poner desde entonces.
2: Debemos una,
0: ¿eh?
2: O dos.
0: Tráiganos una pata de ibérico y quedamos a mano.
2: Para octubre la facturamos y la traemos para acá.
0: Muy bien. Oigan, pues... Les agradecemos que hayan venido aquí a Radio IPN. Ya saben que esta es su casa y siempre que vengan a Ciudad de México, pues dense una vuelta por acá.
2: Por supuesto, muchas gracias. Agradecidos nosotros, de verdad.
3: Claro, y si nos pueden compartir sus redes sociales para que la gente esté al pendiente de sus shows, de cualquier momento que vengan también aquí a México.
2: Sí, claro, nos pueden encontrar en todas las redes y plataformas como Whisky Caravan, ¿no? La caravana del whisky, en todas partes, ya estamos en todas partes.
1: Menos en TikTok, yo creo.
2: También estamos, aunque no lo sepas.
0: Lo tenías en secreto para que no te enojaras.
1: Es que yo no uso TikTok.
2: Sí, no lo usa, pero lo tiene.
0: Y hay que tenerlo ahora en este mundo moderno, ¿no?
3: No hay de otra.
0: Muy bien, pues nos vamos a despedir de Whisky Caravan con una canción que, si mal no estoy, se llama Romper la cicatriz. Platíquenos un poquito de ella.
2: Bueno, a mí es de mis favoritas del disco.
0: Sí, está bien. Es energía pura.
1: Pero es la canción que más nos costó terminar.
2: Sí, de hecho es otra versión, ¿no? La primera vez que la compusimos, la línea de voz era otra, la letra era otra.
1: Sí.
2: Y no nos quedamos a gustos. Y hicimos esta al final. Y yo creo que hicimos bien en cambiarla porque mucha gente nos ha dicho que es su favorita del disco.
0: Pues les vamos a dejar una canción de Whisky Caravan, que es una de las tantas razones por las que escuchamos rock. Decía yo hace un momento que a los que nos gusta el rock nos hace sentir vivos, y precisamente Romper la cicatriz son de esas rolas que uno dice, cuando está escuchando el disco y de repente llega esa canción, dice, aquí se puede acabar el mundo y puedo irme feliz. Whisky Caravan, muchas gracias.
2: Gracias.
0: Esto es Romper la cicatriz, aquí en Radio IPN.
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1: Y bueno, ya podemos respirar tranquilos. Se acabó el carrusel de entrevistas. Que qué bueno, ¿eh? Qué bueno que no haya descanso.
2: Así es, además, invitados muy interesantes. Como que escuchamos un poquito de todo.
1: Sí, hoy es de esos días en los que creo que toda la música queda bien.
2: Así es,
1: ¿no? Y vamos desde
2: para
1: cosas,
2: empezar la semana,
1: como diría Hany, de cosas muy darks hasta rock ya para terminar llenos de energía. JC Peluches, ¿qué te pareció el día de música?
3: Híjole, a mí me encantó, fue como que subiendo, ¿no?
1: Sí.
3: Fue como un vaivén, un ir en un zigzag musical bastante interesante. De lo espacial, etéreo, a lo fiestero, para acabar en el rock, de ese rock que no es tan pesado, pero es un rock fuerte, un rock duro, un rock que te hace sentir. Creo que valió la pena y estuvo bien interesante. Escuchamos nueva música que seguramente va a estar en la programación de Radio IPN.
1: Así es.
3: Y pues bueno, antes de irnos, yo nada más quería avisarles, bueno, contarles, hay un amigo de nosotros que se llama José Manuel Hidalgo, que también anda, hace cosas por allá con nuestros hermanos de Radio UNAM, pero también le hace al teatro, es teatrero, y mañana estrena su obra en El Hormiguero, en Centro Cultural El Hormiguero. Le está yendo súper bien y de todos modos lo vamos a invitar porque dice que igual y nos tienen unos pasecitos ahí para la audiencia. Entonces lo vamos a invitar tal vez la próxima semana.
1: ¿Va?
3: Y si pueden, vayan a ver Todas las veces termino muerto. Esto va a ser los martes de mayo en el Centro Cultural El Hormiguero.
1: ¿Y dónde está ese Centro Cultural?
3: Aquí dice que está en la Gabriel Mancera, en la calle Gabriel Mancera, en la colonia del Valle.
1: Ah, ok.
3: Pues estaría interesante ir a ver.
1: ¿El metro más cercano debe ser Etiopía o División del Norte?
3: Sí, probablemente. Entre ellos dos.
1: Bueno, y el Metrobús, obviamente, el de Xola, sí, ¿no? El que se va por Xola.
2: Ajá.
1: Sí, debe estar por ahí.
3: Sí, que le caigan. A ver qué nos viene a contar pronto.
1: Y bueno, pues yo les cuento que el sábado pasado me fui a este festival Rock Out, un festival envuelto en polémica, y me decía Metzli, ¿cuál polémica? Pues miren, haciendo a un lado la cuestión de las cancelaciones de las cabezas de cartel, o sea, tanto Cock Sparrow, que era una banda muy esperada por los punks mexicanos, como Evaristo, que pues es una leyenda, quitando eso que sí sabemos que estuvo mal y lo que sea, bueno, ya, total, ya sucedió. La verdad es que el festival estuvo muy bien. No hubo retrasos, las bandas salieron en tiempo y forma, el sonido estuvo espectacular. Bueno, al principio estaba un poco reventado el sonido, de hecho ahí me vibraban los tímpanos. Se me olvidó llevar tapones y pues me puse papel de baño para tratar de aminorar el sonido. Y sí, no, pues ya con eso, el sonido estuvo perfecto. Son de esas experiencias que uno como, bueno, no diré como visitante porque íbamos a hacer la cobertura, ¿no? Pero bueno, al final de cuentas, pues también estás disfrutando el concierto.
2: Claro.
1: La verdad es que yo no tendría quejas. O sea, estuvo bien. Ambos escenarios, las bandas sonaron. O sea, se preocuparon por tener buen sonido en ambos escenarios. Y bueno, ver a una leyenda como Bad Religion cerrando un concierto así. Es la tercera vez que veo a Bad Religion. Y creo que este ha sido el mejor setlist que han tocado. Tocaron de todas las épocas, cosa que antes no hacían. Entonces, la verdad, fue bastante bueno. Una banda como Save Ferries, que hay que decirlo, pues tiene años sin estar en los escenarios, sin estar en ahí en el bajo los reflectores, y fueron la sorpresa del festival, porque quizás de las bandas grandes que venían era como la más fresona, pero la gente lo disfrutó igual que disfrutó a Voodoo Glow Skulls, que se armó, o sea, armaron un slam gigantesco, y desde ahí Voodoo Glow Skulls tocó como a partir de las 5, y desde ahí no decayó la energía, la gente no dejó de bailar, o sea, estuvo muy bien. No tengo quejas, espero que les dé para hacer una segunda emisión, donde corrijan las cuestiones que llevaron a la cancelación de las otras bandas, porque, y tengo que decirlo, creo que a nivel grande, o sea, fuera de los circuitos subterráneos, es el único festival de punk que tenemos, entonces pues sí necesitamos una salida para ese nicho, que al final de cuentas somos un público muy pequeño, entonces también no se puede aspirar a tener un público de 10,000 personas, porque no hay. Los punks no van a pagar. Esa es la cuestión.
2: Van a hacer portazo.
1: Exactamente. Entonces, bien, bien. Y bueno, el lugar, el Velódromo Olímpico, es un lugar que he ido un par de veces a festivales precisamente y me gusta mucho. Está muy bien acondicionado para este tipo, para festivales pequeños. Funciona muy bien.
2: Okay.
1: Entonces, pues hasta aquí mi reporte, Bethlehem.
2: No, pues se ve que. ¿Qué fue, el sábado o el domingo?
1: El sábado. Okay, el sábado ahí, sí, me, ahí todo el día me la pasé ahí. El clima fue muy benévolo. Yo creo que por eso lo disfruté más. Porque ya, o sea, había un solazo, pero a las 4 de la tarde se nubló y olvídate del sol ya.
2: Y además no cayó un domingo, que sí, también cayó, ajá, un aguacerazo aquí.
1: Sí, allá no llovió. Pero bueno, pues ya se nos acabó el tiempo, JC Peluches, Mesli.
3: Así es, ya una conexión pasajera que llega a su terminal de una vez más. Y pues esperando que mañana nos escuchemos, sí, por acá.
1: Vamos en vivo mañana, ¿eh? Entonces, no trabajen, no trabajen, escúchenos.
3: Aquí, cariñitos, por favor. Sí.
1: Metzli.
2: Así es, pues, si mañana no trabajan, pues disfruten ese puente.
1: Sí. Pues cerramos con rola, ¿no?
3: Sí, tenemos Conexión de Elástica o
1: mira,
3: tenemos...
1: No, vámonos con Margaritas Podridas, porque tocan el sábado en el Folk of Room, y ahí va a estar Radio IPN presentes.
3: Ah, sí, el miércoles les tenemos una sorpresa.
1: Sí, también de eso. Entonces, Margaritas, sí, Podridas tocan el sábado 9 de mayo en el Folk of Room. Vamos a escuchar lo que se llama Quema los Recuerdos, aquí en esta Conexión Pasajera. A ver, espérame, llegó un mensaje de alguien que me está reclamando, así que... ¿Qué dice aquí? Que andaba de fresa en la zona VIP. Dice, ¿qué pasó, Rodrigo? Andabas de fresa en la zona VIP. Bueno, a ver, a ver. A ver, Merck, dice el Merck. Sí, pues porque fue el boleto de prensa que me dieron, ¿qué quieren? Pues a quien le den pan que llore, ¿no? Yo estaba en la sombra, estaba yo muy sentadito, no me dolió la ciática. Oye, Merck, pues ya, danos chance.
3: Pero la cobertura se hizo.
1: Sí, sí, sí.
2: ¿Eh? Claro. Es envidia, se me hace.
1: No, no es envidia, pero está bien, Merck. Me hubieras saludado, hombre. Si me viste ahí, me hubieras gritado, oye, tú pelón. Y ya volteaba y pues, ¿qué otro pelón había ahí? Vámonos ahora sí, ¿no? Hasta mañana.
2: Bye, bye.
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2: El Alzheimer representa uno de los mayores desafíos médicos del siglo XXI. Se estima que para el año 2050 habrá más de 150 millones de personas con demencia en el mundo.
3: Un grupo multidisciplinario conformado por la Escuela Nacional de Ciencias Biológicas del Instituto Politécnico Nacional, el Biobanco Nacional de Demencias y la Universidad Politécnica de Pachuca han identificado con precisión el punto cero del Alzheimer, la capa 2 de la corteza entorrinal del hipocampo. Es ahí donde comienza el deterioro cognitivo más rápido.
2: Utilizando un marcador altamente especializado, llamado anticuerpo Tau-423, los científicos lograron hacer visibles lesiones tempranas que otros métodos convencionales pasaban por alto.
3: Este gran avance ha sido reconocido en la portada de la prestigiosa revista Brain Communications de la Universidad de Oxford.
2: El Alzheimer solo se confirmaba después de la muerte estudiando el cerebro. Hoy, gracias a este descubrimiento, se están desarrollando métodos de detección temprana y no invasivos, como simples análisis de sangre o un frotis bucal.
3: Se trata de una transición histórica para poder diagnosticar de manera accesible y económica a personas vivas.
2: Aunque aún no existe una cura definitiva, se puede retrasar la enfermedad con ejercicio aeróbico, alimentación balanceada y estimulación cognitiva.
3: Para los científicos politécnicos, comprender el origen molecular es el primer paso para frenar esta enfermedad.
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